0: Es My Chemical Romance abriendo la segunda mitad de Radioactiva by Request. Este es el programa en el que usted pide canciones, en el que usted tiene voz y voto, en el que usted se toma la programación de Radioactiva y pone la música enviando mensajes de voz al 305-34-0776. Yo soy Catalina Bernal, por si hasta ahora nos conocemos con ustedes hasta las 8 de la noche, momento en el que llegará el correo de la noche al FM en Bogotá y en Medellín, como en este momento. Y a través de radioactivo.com y a través de la aplicación gratuita de Radioactiva. Queremos canciones, es lunes, necesitamos música, hola.
1: Hola Radioactiva, buenas noches.
0: Buenas.
1: ¿Me puedes colocar One de Metallica?
0: Sí, claro.
1: Cata, gracias.
0: Claro que se puede en camino Metallica, pero antes.
2: Hola Radioactiva, ¿me podrías colocar Them Over Them de Royal Blood?
0: Listo, lo nuevo de Royal Blood está aquí en Radioactiva by Request. Vámonos.

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0: Termina Fool's Garden presentándonos Lemon Tree en Radio Activa by Request. Recuerde nuestro número de conexión a través de WhatsApp para que usted pida canciones a través de mensajes de voz es 300-534-0776. Y nuestra cita de lunes a viernes es de 6 a 8 de la noche. Acaba de pasar el Festival Cordillera y el próximo fin de semana continuamos con la Maratón del Gallo, que arranca el viernes 18 y termina el sábado 19 en Plaza Central, en este centro comercial desde muy temprano. Es un evento gratuito que va a contar con la participación y presentación de Los Revés, Doctor Crápula y Kraken. ¿Usted quiere asistir? No necesita boleta, no necesita pagar absolutamente nada y puede ir en familia con chiquitos, grandes, medianos, adolescentes, preadolescentes, con quien quiera ir, porque es en el centro comercial, para que disfrute de todo lo que nos ofrece Plaza Central y de todo lo que viene con el cierre de la maratón. Empieza el viernes y termina el sábado del próximo fin de semana. Vamos con canciones.
1: Hola, Cata, ¿cómo estás?
0: Hola,
1: ya
0: muy bien.
1: Ya llegando a mi casa del trabajo.
0: Muy bien.
1: Me encantaría escuchar Molinos de Viento de Mago de Oz.
0: Ah, mira.
1: Como para subir la energía un ratico aquí mientras me organizo.
0: Vea, sonaron muy bien en el Festival Cordillera. Y si usted quiere recordar los mejores momentos del festival, ahí los tiene en nuestras redes sociales y el cubrimiento también en radioactiva.com.

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0: Nostalgia 2000era con Good Charlotte, quienes se suman a Radioactivo Body Request. Este programa que hacemos juntos, ustedes y yo, y ustedes a través del 300-534-0776, el WhatsApp de Radioactivo, piden canciones y yo agrego una que otra. Saludos hasta donde esté llegando esta señal. En esta ya noche de lunes nos preparamos también para darle paso al correo de la noche con Luis Caguerrero a partir de las 8 y hasta las 11, por si necesita compañía el resto de la noche. Y saludos a quienes nos escuchan fuera de Bogotá y Medellín, donde conectamos con ustedes a través del FM, pero muchas personas se unen a Radioactivo a través de nuestros canales digitales, radioactivo.com y la aplicación gratuita de Radioactiva. Hola.
1: Hola, Cata, buenas noches.
0: Buenas.
1: La noche de hoy quiero escuchar Be With You de Muse.
0: Listo.
1: Por favor.
0: Supieron, ¿no? Les quitaron su usuario de redes sociales a los de Muse porque el nuevo asistente de Meta, de la empresa de Mark Zuckerberg, se llama Muse y agarraron las redes sociales. Entonces ahora encontramos a Muse, la banda, como Muse the Band en redes. Sí, eso fue lo que pasó. Esta canción hace parte del reciente disco de la banda de Matt Bellamy. Ustedes la piden al aire en Radioactivo.

0: Vamos cerrando esta edición de lunes de Radioactivo by Request y preparándonos para lo que viene a las 8 de la noche con El Correo de la Noche. Estará Luisca Guerrero con ustedes. Mañana nos volvemos a encontrar muy a las 6 de la mañana en El Gallo de Radioactiva y a las 6 de la tarde en Radioactiva by Request. En el FM, en Bogotá, en Medellín y en cualquier parte de Colombia y del mundo a través de radioactivo.com y a través de la aplicación de Radioactiva. Preparémonos porque al final de esta semana estaremos en la Maratón del Gallo, 18 y 19 de septiembre en Bogotá. Arranca el viernes y se cierra el sábado en Plaza Central con Los Revés, Kraken y Doctor Crápula, quienes acaban de pasar por el Festival Cordillera. Este es un evento gratuito. Usted puede ir con menores de edad, bebés pequeñitos, medianitos, con su familia, su pareja, a Plaza Central el sábado y disfrutar también todo lo que tiene el centro comercial para usted, porque nos están preguntando que si es gratuito, que cuánto vale. Es gratuito y usted puede ir con toda la familia. Ese será el próximo fin de semana y ya hablaremos de eso durante toda esta semana para que usted no se pierda nada de la Maratón del Gallo. Por ahora, sus pedidos musicales, hola.
1: Hola, hola, Radioactiva. ¿Podrían complacerme con la canción On Melancholy Hill de Gorillaz? Gracias.
0: Claro que se puede, pero antes, aquí está Silver Sun Pickups. Esta canción se llama Lazy Eye. Ustedes escuchan Radioactivo y Request, pero ya

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poderes, superfuerza, láseres en los ojos. No, los héroes a veces los tenemos cerca, vestidos común y corriente y salvándonos a diario. Con My Hero the Foo Fighters, es un placer darles la bienvenida al Correo de la Noche, el único que vale la pena abrir a esta hora en el planeta rock. Soy Luis Caguerrero y nos vamos a entender hasta las 11 de la noche hoy con esas canciones para héroes, con esas canciones que la verdad quisiéramos dedicarle a quien tenemos cerca, esas canciones que tal vez quisiéramos dedicarnos a nosotros, esas canciones que nos recuerdan que los superhéroes no son solamente los que vemos en televisión, en las películas, en las plataformas digitales, en los videojuegos, sino que los tenemos enfrente. Cuénteme, ¿cuál es su héroe, su heroína? En el 305-34-0776 y le vamos dando play esta noche en el correo de Radioactiva. Por ejemplo, un héroe de muchos años como Bono y con su banda, obviamente, con U2, siempre dejando letras, pues obviamente claras, pero también pensando

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noche para Laura Villamizar en la ciudad de Bogotá. Hola Luisca, buenas noches. Mis héroes son los 1975. En el peor momento de mi vida los conocí y tuve la suerte de verlos en vivo. Desde entonces, cada vez que estoy mal, su música me rescata. Ahí estaba Somebody Else de The 1975 en esta noche de héroes en el correo de Radioactiva para que ustedes me cuenten pues cuál es el suyo, su heroína, esa persona, esa banda, esa canción que se ha encargado de rescatar, de ayudar, de estar simplemente. Por ejemplo, a esta hora Adriana Sánchez. Sí, hola Luisca, buenas noches. Quisiera para esta noche de correo escuchar algo de The Cooks. Es la banda que siempre me mantiene bien en un trabajo tan estresante como el que tengo. Pues no me cuenta cuál es su trabajo, pero yo sí le doy play a su canción, o bueno, a su banda. Te voy a regalar She Moves in Her Own Way. Y miren, hay una banda que se ha encargado de convertirse muchas veces de verdad en la superheroína para otros artistas, porque vienen detrás siguiendo su legado, entendiendo hasta dónde pueden llegar, qué deben hacer, cómo experimentar, pero sobre todo, cómo mantenerse, por más allá de que hayan obstáculos y demás, cómo pasarlos por encima. Esa banda se llama The Mills, que sigue vigente. Esa banda se llama The Mills, que está estrenando canción con René, una artista mexicana, y que llega la noche del correo con Sigo Buscando. Está al aire, que está al aire en Radioactiva.

Siempre habrá volumen y a tope con Stone Temple Pilots, Sex Type Thing, que pasa por el correo de la noche en Radioactiva, el único que vale la pena abrir a esta hora, el único que vale la pena abrir siempre y que acompaña su regreso a casa, que acompaña su inicio de turno, siempre está en el planeta rock. Soy Luisca Guerrero, de lunes a jueves nos encontramos también en el correo de la noche desde las 8 y hasta las 11. Oiga, este fin de semana tenemos la Maratón del Gallo, nos van a acompañar porque tenemos varios puntos para vernos los hocicos, las getúbelas. Toda la información está en radioactiva.com, estaremos celebrando la historia del gallo, pero también pues reencontrándonos con ustedes y con presentaciones en vivo de unas bandas espectaculares. Una de ellas que está de lanzamiento además en Radioactiva, aquí llega Los Revés, esto se llama Monstruo, al aire en el correo.

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Saludos para Santiago Rodríguez. Luisca, buenas noches. Five Finger Death Punch tiene una canción que me fascina. Se llama A Little Bit Off y cae perfecto porque es mi canción heroína. De esos momentos en que no quiero saber de nadie, siempre responde por mí. Ahí pasaba entonces A Little Bit Off por el correo de la noche. Hoy con esas canciones, esas personas que son sus superhéroes, sus superheroínas. Mire, saludos para Manuela. Luisca, mi superhéroe, mi papá. Con él a todos los conciertos y a todos los partidos de Millos. Quisiera escuchar Evanescence con Bring Me To Life. De una, va para esas bandas con las que muchos crecimos, que nos marcaron en su momento en la historia. También vendrá algo de Garage Rock, los Kings of Leon, Andrés Rodríguez. Luisca, estoy regresando a Bogotá y estoy escuchando el correo. Me hace sentir en casa de inmediato. ¿Sex on Fire o qué? Hágale, Sex on Fire está en camino. Y yo por ahora les tengo lanzamientos de Cage the Elephant. Esto se llama Bitches in Tennessee.

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Iniciamos la segunda hora en el correo de la noche en Radio Activa con Rage Against the Machine, todo el poder de Renegades of Funk para darle la entrada de nuevo al planeta rock. Si acaban de llegar, háganle. Siempre hay puesto y lo único que estamos pidiendo hoy es que se cuenten alguna historia de quién es su héroe o heroína, cuál es esa banda superpoderosa para usted, esa persona que lo ha acompañado desde siempre, ese superhéroe que no siempre tiene que tener capa, ni poderes, ni superfuerza. No, es ese héroe que nos hace levantarnos a diario. Mire, por ejemplo, saludos para Mateo Velandia. Hola Luisca, buenas noches. Mi superhéroe siempre será mi viejo y también mi vieja. Regáleme POD, Youth of the Nation, canción que conocí gracias a ellos. Es pa' eso esta vuelta en el correo. Todo en el 305-340-0776. Y yo por ahora combino con Muse. Be with you. Inicia otra hora en Radio Activa.

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Ahí teníamos a Cold War Kids con What You Say en la noche del correo en Radio Activa, saludando en Medellín, en Bogotá, a quienes están en las frecuencias de 97.9, de 102.3, y recordando que alrededor del planeta rock, pues, se pueden descargar nuestra aplicación. 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Allí, por ejemplo, en esa aplicación van a tener acceso a todo lo que fue el cubrimiento del Festival Cordillera, porque estuvimos, aunque el festival fueron 2 días, nosotros casi 4 días contando todo lo que pasaba en los distintos escenarios, la diversidad en cuanto a los artistas, tanta gente que nos encontramos en el festival, cómo ha ido evolucionando, lo que puede pasar para el próximo año, un recuerdo de lo que han sido estas 5 ediciones ya del Festival Cordillera. Todo lo tenemos allí, tanto en nuestra aplicación como en nuestras redes sociales. Para que no tenga que andar descargando todo, pues bájese nuestra aplicación y ahí le llega. Por ejemplo, ayer estuve hablando con una banda mexicana que por primera vez nos visitó con su ska en Colombia, Los Estrambóticos. Pero estuvimos hablando con la gente de Crápula, con Dante Spinetta. Por ahí tuvimos también la suerte de vernos con Miguel Mateos. Pasó de todo en el Festival Cordillera. Nos reencontramos con Mago de Oz y todo lo pueden tener en directo si se descargan nuestra aplicación. Por ahora es el correo de la noche en Radio Activa, que va a traer a Veruca Salt con Cedar. También veo a Korn. Eso, petición de Juan Eduardo desde Cajicá. Luis Carlos, buenas noches y un abrazo para mi viejo, que yo sé que lo escucha en el cielo porque lo quería tanto. Wow, me regala Korn con God the Life, por supuesto. Y a donde quiera que ese ángel esté y si escuchaba Radio Activa, seguro que hasta allá está llegando ese volumen. Y lo que nos queda a nosotros, los que estamos acá, para demostrar a quienes ya se fueron, es hacerlos orgullosos, hacerlos sentir que de verdad todo lo que nos enseñaron lo estamos poniendo en práctica. Y llegaron los Strokes, esto es Going Shopping en Radio Activa.

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En el correo de la noche de Radioactiva, y por eso teníamos a Veruca Salt pasando con Cedar por los 97.9 en Bogotá, 102.3 en Medellín y radioactiva.com, por supuesto. A esta hora con un recomendado que llevamos esperando hace rato desde el correo en Radioactiva, y es que mañana, o más bien en algunas horas, se hará oficial ya el lanzamiento del exclusivo de PlayStation 5, Wolverine. El videojuego basado, por supuesto, en Wolverine, en Guepardo, en lo ves, ¿no? En uno de los personajes más queridos de Marvel, sino en el más, porque siempre ha estado de cerca con el Hombre Araña, con Deadpool, bueno, uno de los personajes y sobre todo los videojuegos más esperados, desarrollado por Insomniac Games, los mismos que crearon Spider-Man, Spider-Man 2 y el Spider-Man Miles Morales, pues mañana ya llegan con su Wolverine. Y la verdad es que por el momento, pues la balanza está dividida, porque hay muchas críticas que lo acomodan con un 9 sobre 10, 8, 5 sobre 10, hablando de su combate brutal, sus trajes, su historia, los personajes que habitan en este videojuego de Wolverine, pero también hay otros que han dicho que podían haberlo llevado mucho más allá, que se quedaron cortos, que fue más la expectativa que otra cosa, que llega un momento en el que el videojuego se vuelve muy repetitivo. El consejo desde Radioactiva, desde el correo de la noche, es: ustedes háganle. Muy distinto es que a ustedes pues les estén recomendando un sabor de helado, y otra cosa es muy distinta cuando ustedes van y lo prueban. Es decir, es muy jodido creer en las críticas solamente pues de alguien que está hablando desde su gusto personal. Así que si usted está hace rato, como yo, esperando Wolverine, pues mándese de cabeza. Y en estos tiempos, eso sí, que hay, digamos que tampoco para invertir en videojuegos, ya que están tan costosos y hay que tener buena puntería, pues pendiente del correo de la noche, porque esta semana y como todas las semanas le traigo más reseñas. Llegará la de Wolverine, pero también llegará por fin la de James Bond con su First Light. También tenemos ya listo para encontrarnos con el nuevo FC27, el extinto FIFA que ahora es FC. Bueno, todo lo encuentra aquí en el correo de la noche para que sepa dónde invertir. Pero para mí, Wolverine, un infaltable, que sale ya 15 de septiembre, en unos minutos, en unas horas. Y lo recomendamos para que estén pendientes en el correo de la noche. Por ahora llegó Ghost. Esto se llama Umbra en Radioactiva.

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0: banda que logra con su estilo que se reconozca de inmediato, esa es Franz Ferdinand. ¿Qué pasaba con Do You Want To por el correo de Radioactiva? Es increíble que uno, por ejemplo, festivaleando, uno la escucha desde lo lejos y dice, ah, ahí empezó Franz Ferdinand, cosa que pasa, yo qué sé, por ejemplo, con Interpol, obviamente con una guitarra como la de Slash o la de Santana, o sea, cuando ya hay identidad tan propia que logra que uno reconozca de inmediato. Son esos sonidos que pasan por el correo de la noche que hoy está buscando héroes, heroínas, porque no siempre se visten de capa, no siempre tienen superpoderes, o más bien, ese superpoder es darnos los buenos consejos, un superpoder de siempre escucharnos. Vea, por ejemplo, saludos a Milton. Hola Luisca, mi superheroína siempre será mi mamita, y le quisiera dedicar una canción de Jet que a ella le fascina, que es She's a Genius. Es su banda favorita y el disco, perdón, ¿cómo? Ah, y el disco debut de Jet es un infaltable en esta casa. Hágale, está en camino. Pero antes, ¿qué tal si combinamos con sonidos que llegan desde el Rock 20? Bandera colombiana y que siempre arropa bien el rock nacional. Llegó La Pestilencia con Es Mi Calma.
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el sonido de los poderosos Red Hot Chili Peppers les da la bienvenida a la última hora en el correo de la noche de Radioactiva, ese correo que vale la pena abrir y ese correo que hoy está en modo buscar superhéroes, heroínas, pero esos que tenemos cerca. Por ejemplo, saludos para Alexander, mi superhéroe es mi papá. Luis Carlos, buenas noches, algo de Rancid, Fall Back Down, hágale. Si usted acaba de llegar simplemente hoy buscando quiénes son nuestros héroes, los cercanos, las heroínas cercanas, sus señoras madres, sus novias. Mire, por ejemplo, yo me pego de este mensaje por acá que envía María José. Mi superhéroe es mi perro. Amor incondicional, no me pide nada a cambio y no sé qué sería de mí sin él. Si me regalas Phoenix con Listomania, ¡buah! Para mí también, superhéroe, mi perro. Impresionante. Hoy, noche de superhéroes en el correo de Radioactiva. Por ahora, vamos a darle play a esos sonidos que ustedes pueden pedir en WhatsApp, como lo hicieron ellos en el 305-340-0776. Y yo por ahora les presento lo nuevo de Royal Blood. Esto se llama 10 over 10 en el correo.

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Al aire el sonido de Phoenix presentando Listomania en el correo de la noche de Radioactiva. Noche de buscar entre los que tenemos cerca a esos héroes, a esas heroínas que nos acompañan desde siempre. Muchos y muchas escribiéndome acerca de sus señoras madres, de sus padres. Pero vea, por ejemplo, a esta hora aparece Nicolás Pastrana en el 305-3407-76. Mi superhéroe es mi hermano. En la ausencia de mis padres, que tuvieron que salir del país en su momento, fue quien me crió y fue el que me presentó el rock and roll. Para él, Fool's Garden, Lemon Tree. Ok, pensé que se iba a mandar con una ACDC, alguna vaina así. Ustedes tienen sus historias, yo me encargo de dar play a las canciones. Y a esta hora, hablando de esas canciones a las que les damos play y aprovechando que estamos todavía saboreando lo que fue esa quinta edición del Festival Cordillera que vivimos hasta ayer en el Parque Simón Bolívar en la ciudad de Bogotá, pues yo quiero enviar un saludo a un artista que nació casi que con Radioactiva, siempre con el planeta rock, pero además siempre pensando en el planeta a través de sus festivales, de sus conciertos, mensajes contundentes para que entendamos que tenemos que cuidar nuestro planeta, pero también esos mensajes para los que se hacen los ciegos, los sordos, arriba, la clase dirigente que de pronto se olvida. Para todo siempre está el Dr. Crápula, que ayer se mandó una presentación maravillosa en el Festival Cordillera, y es que les tocó además al tiempo que Ricky Martin. Mientras Ricky Martin estaba en el escenario principal, Dr. Crápula estaba con su fanaticada completa, una carpa que les quedó pequeña, haciendo un show maravilloso. Pues llega lo nuevo del Dr. Crápula. Esto se llama Infinito Paralelo y está al aire, obviamente en el correo de Radioactiva.

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Sonidos que han marcado la historia del planeta rock y que obviamente aparecen en el correo de la noche de Radio Activa. Recuerden el 305-340-7776 si quieren pedir alguna canción, pero sobre todo si quieren contar cuál es su héroe, su heroína a lo largo de esta vida. Claro que se pueden tener varios. Por ejemplo, si ustedes piensan en héroes para el rock nacional, para el rock colombiano, siempre se habla de Don Teto, más allá de si a usted le gusta o no la banda, más allá de si usted los conoce o no. Resulta que esta gente lleva más de 20 años haciendo música y en ese proceso, conquistando México, Colombia, de tanto recorrido en Latinoamérica y en el mundo, pues los Don Teto nunca han olvidado todo lo que tiene que ver precisamente con esa lucha para salir adelante y por eso se han vuelto los padrinos del rock en Colombia. Se encargan de hacer convocatorias cada año de más de 400 bandas y de allí sacan varias para invitarlas a sus conciertos, a los festivales que organizan alrededor de Colombia, para invitarlos a que abran distintos espacios, porque los Don Teto también son empresarios del entretenimiento y vaya que lo andan haciendo bien. Pues Don Teto, que ya nos confirmaron y desde hace rato se entiende, dejaron esa carrera por ser los número uno. A ellos ya eso les importa un carajo. Lo que les importa es seguir haciendo música, mantener ese proyecto vivo y sobre todo pensando en el rock nacional. Llega Don Teto, que está estrenando canción. Esto se llama Madrid.

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Uno de esos genios del escenario, genios de la música que tenemos andando, habitando en el planeta rock en estos tiempos, se llama Benson Boone, que aparecía con Mr. Electric Blue en el único correo que vale la pena abrir a esta hora, que es el de la noche en Radio Activa. Si quieren votar por sus canciones favoritas, por esa, como por ejemplo la de Benson Boone, www.radioactiva.com, ustedes acomodan el Rock 20 como se les antoje. Bueno, yo me voy despidiendo, ya en unos minutos llegará la sobredosis, pero si me voy con esos héroes que ustedes mismos han nombrado. Mire, por ejemplo, aparece Juan Pablo Maldonado. Luisca, mi superhéroe es una banda llamada 30 Seconds to Mars. Cuando estaba más triste en mi vida, conocí mucho de ese movimiento y sin duda alguna, esa, mi banda favorita, ojalá me suene Closer to the Edge. Obvio, todavía tenemos tiempo. Y antes, yo los voy a dejar con una canción nueva que está orbitando el planeta rock con una banda que no lo es tanto. Me refiero a lo nuevo. Una banda de talentosos amigos, hermanos, familiares que decidieron a través del rock también encontrar la forma de expresarse, pero que también empezaron a experimentar pues mezclando salsa, sonidos tropicales con lo que ellos muy bien saben hacer, que es el desorden, el pogo, el rock and roll. Les hablo de Apolo 7 para el mundo, para el planeta rock. Está lanzando esto llamado Todo me habla de ti. Y así los dejo. Mañana nos oímos en YouTube en el Rock and Gold de las desde las 10 de la mañana y por supuesto en The Classics a las 2 de la tarde. Y obvio, Rock and Gold, porque Santa Fe se enfrenta a Vasco da Gama. Hasta aquí el correo. Cerramos buzón, pero siempre alto el volumen. Y recuerden, debemos ser más personas y no tanta gente. Chao. He llenado

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3: Bienvenidos a la sobredosis. Ahora sí, bienvenidos a la sobredosis de este planeta rock. Hoy con una de sus bandas favoritas, una de esas que en el mundial de rock de este año le fue muy bien, llegó a las grandes finales. Y cómo no hablar de una banda que por allá arrancó hablando, llamándose X-Zero, luego pasó a llamarse Hybrid Theory en el 96, una cosa así. Y al final los conocimos como Linkin Park. Y arrancamos con esta canción que Mike Shinoda dice que la presentó unas 100 veces a la banda hasta que les gustó. Es Bleed It Out. Sobredosis en Radioactiva.

Breaking the Habit, gran video este, ¿eh? ¿Han visto la animación? Es bueno que vayan a verlo por ahí en YouTube, el video de esta canción de Linkin Park, Breaking the Habit. Oiga, estos manes se llaman Linkin porque, menos mal y gracias a la vida, Linkin ya estaba en internet. Es decir, ellos querían llamarse Linkin Park, como un famoso parque en los Estados Unidos. Pero cuando fueron a crear la página web, resulta que esa página web pues ya estaba siendo usada. Entonces como que prefirieron cambiar simplemente unas letras, modificar el nombre y quedarse con Linkin Park. Creo que es mucho mejor, ¿no? Uno como que no se vuelve muy fan de una banda que se llama Linkin. Lo cierto es que la música está y continúa al aire en esta sobredosis, una obra dedicada a la banda de Chester Bennington, Mike Shinoda, Burning in the Skies.

La tremenda voz de Chester Bennington en este Planeta Rock en Radioactiva. Chester, que llegó en el 99, años después de que ya la banda estuviera andando, buscaban vocalista, buscaban darle un toque especial al sonido de Linkin Park. Y Mike Shinoda ahí como líder le hizo una audición a Chester, grabó algunas canciones y ya ahí fue que la banda logró despegar y encontrar ese sonido que los hizo grandes alrededor del mundo. Linkin Park sigue en la maratón. Maratón del gallo, llega a decir sobredosis. No sé por qué confundo ahí sobredosis, maratón. Pero usted, una hora dedicada a Linkin Park con Fame.

Aquí encuentran ustedes el grito en una canción de nu metal más largo de la historia. Tiene como 23 segundos o 26 segundos de grito. Si usted quiere, vaya a buscar el dato de Given Up de Linkin Park. 26 segundos ahí Chester Bennington con ese grito increíble en la mitad de la canción. Oiga, hablando de Chester, de su maravillosa voz, pues también resulta que a través de sus canciones muchos después de un tiempo decían, oiga, este man como que mandaba mensajes ahí, como que contaba que no se sentía muy bien. Por eso canciones como esta, Heavy, en la sobredosis de Radioactiva.

Aquí nos ensanduchamos entre dos canciones que pertenecen al Billions Club. Son pocas las que alcanzan 1 billón de reproducciones en YouTube. Y aquí están esas dos canciones. Linkin Park con In The End. Y por este lado, Numb. ¿Cuál es su favorita? Aguanta escoger ahí. Es difícil, pero In The End o Numb en la sobredosis.

Increíble que a esta banda, cuando los cogió el sello discográfico de Warner, les dijo: no sabemos qué hacer con ustedes. Tal vez funcionan más si se parecen a una banda como Limp Bizkit. Y le dijeron a Mike Shinoda que rapeara más como Fred Durst. Ellos se negaron rotundamente y dijeron que iban a defender su estilo de rap, más rock, más metal, más melodía. Y todo eso iba a hacer grande a la banda. Al final ellos tenían razón, le ganaron esa batalla y esa discusión conceptual a la disquera. Y apareció Linkin Park con ese nu metal tan característico de ellos. Mike Shinoda siendo líder, uno de los fundadores, y que junto a Chester, que llegaría después, pues creó tremendas canciones y toda una historia musical con Linkin Park. Oh, por ejemplo, este sonido es increíble. Es para subirle todo el volumen y despertar a esta hora con Paper Cup.

Wow. Linkin Park, Points of Authority. Esos sonidos fuertes que siempre tenía Linkin Park, a veces otros más suaves como este. Una de mis canciones favoritas de Linkin. Yo sé que no rota mucho por ahí, pero qué bonito escuchar Shadow of the Day.

Así se llama esta canción, Somewhere I Belong, de Linkin Park, sonando en esta sobredosis, una hora dedicada a la banda de Chester y de Mike. Bueno, Chester hasta que estuvo con nosotros, hasta que ese 20 de julio nos llegó una mala noticia en las horas de la mañana y ya Chester no estuvo más. Por ahí, después de unos buenos años de estar buscando, de pensar qué hacer con el proyecto, pues Mike Shinoda, al fin y al cabo, como fundador y líder de la idea de la banda, dijo: vamos a conseguir a alguien que nos acompañe en lo que viene. Alguien que llegue de la mejor manera a Linkin Park y que represente una nueva voz, no una voz que reemplace a Chester, simplemente alguien que entra al juego. Y ahí fue cuando apareció Emin Lee y hacer canciones como esta llamada The Emptiness Machine.

Sé que es difícil, pero para mí, si tuviera que escoger una canción de Linkin Park como favorita, sería esta, Waiting for the End, sonando al aire en Radioactiva, en este planeta Rock Me Champion. Yo ya lo voy dejando y abandonando, porque vienen las madrugadas rock, y además mañana nos volvemos a encontrar muy temprano en El Gallo de Radioactiva. Un abrazo, mis champions, gracias por estar por ahí conectados. Nos despedimos de esta banda que tuvo el debut de rock más exitoso de la historia con el Hybrid Theory. Eso vendió como locos y fue algo que los catapultó a la fama mundial. Linkin Park acompañándonos en La Sobredosis. Ahora con esto llamado What I've Done, banda sonora también de películas de Transformers, tremendo lo que ha hecho Linkin Park en toda su historia, nos quedaría mucho por contar, pero por ahora nos despedimos con esta, disfruten un montón y gracias por estar atentos a La Sobredosis, What I've Done.

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2: Volvimos. Estamos de vuelta, de regreso con el gallo a Radio Activa. ¿Cómo está? ¿Cómo amanece para hoy martes? Hoy 15 de septiembre. Uy, para algunos puede ser ahí el pago.
3: Quincena.
4: Claro, quincena. Buenos días.
3: Las lucas.
4: Claro que ya no hay casi empresas que paguen los 15.
5: No.
4: Hola, Francisco.
2: Despierta hoy. Uy, arrancó de una.
4: Arranqué.
2: Hola, buenos días. Uy, durmió. Cata, ahora
4: pero
2: sí,
4: a las 7. A las 7 ya no me van a sentir.
3: Ya salgo del grupo.
4: Pongo aquí un dummy.
2: No, diga eso.
4: Un tropezón. Que la mano.
5: El dummy ese que no tiene cortada la articulación.
4: Sí.
5: El dummy jalador.
4: Sí. Que haga así
2: dos
4: con
2: en
4: la
2: uno
4: mano.
2: Ese es dos en uno.
3: Increíble que antes de reemplazarnos los robots, nos reemplazó ese dummy.
4: Sí.
3: Ese dummy empezó a hacer el trabajo del jalador.
5: Del jalador.
3: Del siga.
4: Sí.
2: Ese fue uno de los negocios que se acabó, no por la IA. Uh-huh. Sino ese fue uno de los negocios que se acabó por eso, por la tecnología, pero no una super tecnología, sino que los dummies lo terminaron también. Entonces ya el jalador de restaurante
3: sí.
2: Ya pues ya no, ya simplemente también el muñequito hace, ¿cómo es que hace?
3: Sí, no,
4: así
3: no,
4: hacia adentro,
3: como
5: inflado y como que le cortan
3: el calor.
5: Como que le cortan el codo y la muñeca, hermano.
2: Siga que se hay frijoles.
4: Y siempre ve uno a alguien pasando con su perrito y el perrito.
3: También es que el humano es muy reemplazable, ¿no? El humano es bien reemplazable, ¿no?
4: Totalmente.
5: Uy, no es, sino
4: no es
5: que
4: eso, es una muñeca. Eso no es una muñeca, es tremendo. Ah, mentira.
5: Sí.
4: Es muy reemplazable.
5: No es sino que los tremendos aprendan a mentir y a sacar la basura, sí. Y ya los hombres pasamos al desuso.
4: No, esos son chores.
2: Humano...
4: Esos no

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1: El humano está como muy sobrevalorado, es cierto. Está muy sobrevalorado el humano.
2: No mandan jeroglífico.
0: Sí, no mandan gatico. Gatito,
2: tetero. Gatito, lengüita, tetero, gotita, no manda.
0: Sí, bueno, no manda.
1: ¿Cómo se están preparando, amigos? No solamente nosotros aquí en El Gallo de Radioactiva, sino ustedes en diferentes lugares del mundo, porque ya viene la Maratón del Gallo de Radioactiva, viernes y sábado. Arrancamos próximo viernes y sábado, obviamente, vamos a tener una cantidad de actividades y la clausura. Plaza Central, Centro Comercial.
2: ¡Eso!
1: Caiga, arme el parche, vaya con la familia, con los que quiera, pero caiga a Plaza Central, Centro Comercial. Kraken, Doctor Crápula y Los Revés, al gratín. Al gratín para que disfruten.
0: Sí, es gratis, porque la gente pregunta, ¿es gratis? Claro que es gratis.
2: Claro que es gratis.
0: Puede ir
2: gratis,
0: con mi bendición, que todavía toma tetero, puede ir con su bendición.
1: Llévela.
2: Su abuelita, puede ir con su suegra, puede ponerse cita con el oficial más temprano y con el tinieblo más tarde.
1: Claro,
2: o al revés. Puede llegar a almorzar, pero si llega a desayunar, pues nos lleva tamal.
1: También.
3: Muy bueno, mi perri, muy
2: además,
3: bueno.
2: Además de todo eso que ustedes dijeron, estas tres megabandas que aseguran una super mega fiesta, yo escuché y a mí no me van a robar.
1: Dejémoslo en bandas y dejémoslo en fiesta.
2: Sí, vamos a meter la casa por la ventana.
0: Vamos a meter la casa por la ventana. Vamos a tapar una cerveza.
2: Vamos a tapar un petaco. A mí me prometieron, muchachos.
1: A tapar un petaco.
2: A mí me prometieron dos cojines de lechona.
3: Ah, sí.
2: A mí no me vengan aquí.
1: De acuerdo.
2: Yo no lo he olvidado.
1: De acuerdo. A mí se me. Yo lo tengo grabado acá. El productor dijo.
2: Remembera.
1: El productor dijo, tengo listos dos cojines de lechona para entregar ese día entre mis seguidores, dijo él.
2: Él dijo así.
1: Entre mis seguidores, a mi gente, dijo él.
3: No, Pachito,
1: a toda mi gente, tengo dos cojines de lechona, voy a entregarlo todo.
2: Así dijo. Buenos días, mi championada.
1: Sí.
3: No, yo
2: les
3: prometí.
2: Tengo cojín de lechona y el primer recibo que me llegue lo pago.
1: La championeta.
3: Yo prometí los besos de negro, si lo prometí.
2: ¿Qué?
3: Eso sí, lo prometí yo.
2: Pero no me la cambie tampoco. No, usted prometió fue besos negro.
3: Besos negros. Bueno.
2: Y yo tengo cita el jueves por la noche en la depilación láser.
1: Ya, por favor.
2: A mí no me haga perder, que eso me salió caro.
3: Se va a planchar, se va a planchar.
2: Me salía más barato a plancharme que quitarme.
1: ¡No antojen!
3: Nos vemos allá. Sí, señor, a mí me dieron, hágale que lechona ahí.
1: ¿Quién le dijo eso?
3: Va a anotar para
1: joder. ¿Quién le dijo eso? Deme el nombre de la persona que le dijo eso.
3: Tato Cepeda.
2: Sí.
1: Uy.
3: Lechona, dos bandejas. Tengo anotado ahí para preguntar hoy.
1: Ya que esto ya al aire se ha
3: para
1: dicho
3: ir armado, porque para ir armado,
1: dijo exactamente que se comprometía, se lo dijo a usted.
0: Sí.
1: Y usted se puso aquí de bocón a decirlo en El Gallo y la gente está ilusionada. Que la gente ya ha dicho que si no hay lechona, se atengan a las consecuencias en la maratón.
0: No, me parece. Pero él dijo que si le tocaba sacar de su opulento bolsillo,
2: de su abultado,
0: lo hacía.
2: Sí. De su cachetona billetera.
0: Sí.
1: Perfecto.
2: Perfecto. Eso es como quitarle un pelo a un gato.
1: Bien.
0: Así, sí, así es, así.
1: Bien, lechona en la Maratón del Gallo de Radioactiva. Bueno, digamos que todavía nosotros estamos ahí tratando de ponernos a punto, pero usted puede hacer parte desde diferentes lugares del mundo. Se puede conectar a la Maratón del Gallo.
3: Sí.
1: No solamente en Bogotá, en Medellín, en diferentes ciudades de Colombia, sino fuera del país, productor con los galleros por el mundo.
3: Me dan unas ganas como de pedirles que envíen ya lo que queremos, Pacho, por este lado.
1: ¿Cómo así?
3: Como ganas de irlos incluyendo ya, mejor dicho, porque es que ya esto es ya, Pacho.
1: Okay.
3: Y queremos contar con ellos, con los galleros que viven en otras partes del mundo, para que nos compartan un video. Ya por ahí hicimos un grupo con varios de ellos.
1: Me gusta.
2: Eso ya muy avanzado.
3: Hicimos un grupo con ellos, tal, les escribimos por ahí, pero está bueno comunicarles por acá.
1: Me
3: para
1: gusta.
3: Todos los que están ahí despertándose o llegando al Gallo de Radioactiva desde otras partes del mundo, que envíen un video en horizontal, se graben desde la ciudad en donde horizontal. Andan, okay. Y nos digan, vea, estoy aquí desde España en, ¿cómo se llama eso? ¿La Sagrada Familia?
2: Estoy aquí en...
4: No, espere, espere, espere, eso es Barcelona, empecemos por ahí.
2: ¿Y qué? ¿Barcelona no es España?
3: ¿Barcelona
4: sí,
3: no es
4: que
3: España?
4: También sea... No, no, pues Cataluña, pero bueno. En Barcelona la Sagrada Familia, entonces usted va y se... ¿Dice usted que la persona se grabe un videito desde la Sagrada Familia?
3: Por ejemplo, no,
2: pues desde,
3: por
2: usted, ejemplo. Desde okay, un punto así, digamos, sí, que le quede cerca, que sea reconocido turístico.
3: Exacto.
2: Que okay, digamos, no, que yo estoy en Múnich.
3: Sí.
2: Vea, está la casa bueno, de Lucho Díaz, parce, pilla.
3: Eso.
4: Eso. Aquí... Vea la Allianz Arena, vea la Allianz Arena. La...
2: Eso, tú, eso.
4: Aquí juega el Bayern.
2: Aquí juega el Bayern y yo aquí me dedico a hacer cafés, aquí estudio.
3: Eso me gusta.
2: Aquí
3: sí,
2: sí, camino, sí, sí, vine a conocer cualquier cosa y... Soy de los que escucha el gallo y pues toda la fuerza, mis perritos, y aquí van estos 200 eso, millones de euros.
3: ¿Sí? Y nosotros, eso, que manden su plata,
2: eso,
3: su dinero, y no, nosotros no, aquí no, no, los no, saludamos al aire, y hacen parte de la Maratón del Gallo.
4: Me
3: están
4: gusta,
3: lejos, pero se van a unir a la Maratón del Gallo. Un video en horizontal mostrando algo de la ciudad donde...
4: Ojalá un buen audio, ¿no? También, ojalá también un buen sí, audio sí, ahí señor, como para que... No.
3: Ay, sí, porque hay un amiguito que envió uno desde sí, el puente de Brooklyn, y usted y... imagina ese ventarrón allá...
4: No, pues claro, no, no.
2: Aquí.
4: O nos tocará montarle nosotros el audio, imaginarnos qué está diciendo y pues tratar
2: ay,
4: de
2: ponerle, hacerle lipsing.
4: Pero me gusta.
3: Puede ser, puede ser.
4: Eso está bueno, o sea, sí, depende del lugar en el mundo en el que usted se encuentra. Galleros por el mundo se graba en horizontal, pone eso, su teléfono, y por ejemplo, está en Nueva York. Amigos, aquí desde las torres. Perdón, no. Amigos, desde el Central Park. Aquí estoy en el Central Park y usted se graba
3: desde las
4: allá,
3: torres
4: y...
3: del ajedrez.
4: Y ya usted manda ahí.
0: O desde el Museo del 911, que es en el
2: que
0: mismo
2: está
0: lado.
2: En el ah, sí, también. Place,
3: ¿mm? Del 911. Okay. Eso, entonces, es eso, que usted haga parte de la Maratón
0: ay,
3: del Gallo
0: sí,
3: en esta edición tan especial que tenemos en este año, en el 2026, para que usted salga ahí, para que diga, vea, yo estuve en la maratón. Yo también hice mis 38 horas con esos manes. Yo también me monté ahí. Vamos ya como en 38, sí.
4: 38 horas.
3: Sí, se está corriendo un poquito más para arriba. De pronto llegamos a las 40.
4: Uy. Okay,
0: pero como así todos los días me cambian el Excel.
4: El que está que llega a las 40, Lucho.
2: Arrancamos en 18. Ay, qué rico sería. Pero arrancamos en 18 horas.
3: Sí.
4: Sí, yo, no le den cuerda, eso, no le den cuerda al productor, que ya saben.
3: Eso ahí se va sumando.
4: Me
3: igual
4: gusta.
3: Ustedes ya después cansados ni se van a dar cuenta en cuántas
4: pregunta,
3: horas llevamos.
4: Pregunta, solamente puede ser alguien que esté fuera del país. Si yo, por ejemplo, estoy en Bogotá. Amigos, los saludo de Canary. Desde Canary, aquí estoy mandando mi video. También puede ser. Contrastes,
2: también,
4: que llama.
2: También, que diga contra, estoy aquí.
4: Desde Medallo, papá.
2: Claro. Ey, el de Medallo que diga ahí, ey, aquí estoy descolgado bajando palmas.
4: Eso,
0: sí,
4: en la moto.
0: Desde otras ciudades, veredas,
4: también,
0: corregimientos,
2: sí,
0: pues
2: claro,
0: porque no, eso
4: sí,
0: también es mundo.
4: Municipio.
0: Tercero, pero
4: con
0: mundo,
4: las vacas, aquí estoy con las vacas, mire, arriando, ordeñando las vacas
3: eso,
4: a esta hora.
3: Que nos muestre algo, que nos muestre algo ahí.
4: Me gusta.
3: Un pecho,
4: pero de lo
3: alguna
4: que usted
3: cosa
4: hace, no, no, o de no, lo que no, le gusta, o de lo que hace, o lo que sea.
3: Ajá.
4: Mande su video en horizontal, ojalá con buen audio, para que lo podamos pasar en la maratón y ah, ver a la
2: genial,
4: gente de esta comunidad del Gallo de Radioactivo.
0: Eso
2: genial,
0: lo manda WhatsApp, facilito.
4: Eso.
0: Facilito.
4: Bueno, el número, voy a dar el número, ¿les parece?
3: Por da favor, el número, da el número, Pacho.
2: Chinas, yo sé que 300... tú estás escuchando. Mándanos tu video.
4: 534-0776. 300-534-0776. Pues chévere que muestre algo del lugar donde usted vive, porque pues desde la casa y todo, pues bacano, pero...
0: A menos que sea una mansión, algo que no, exacto, no, a lo que no
3: sí,
0: tengamos acceso nosotros.
3: Okay. Sí, sí, algo para mostrar.
4: Listo, listo.
2: Eso.
0: Sí, sí, sí.
2: Es un invernadero entonces, de tomates de esos bien grandes.
0: Sí, es
4: puede
0: una
4: ser,
0: cosa así.
2: Ay, que diga, vea, yo estoy trabajando aquí, no sé, un laboratorio.
4: Eso, hey, parceros, sí, sí, aquí estoy en la sí, selva, en un laboratorio, mírenlo. Y aquí eso, fabricamos esto, y aquí se hace para el consumo masivo. Ya usted manda ahí.
5: Agáchese, manda ahí, agáchese. Yo le dije a Chincha que cerrara ese TikTok.
4: Nos cayó la tomba. Pero mande, vea, aquí está el WhatsApp, el número para que mande su video de
3: bien,
4: cualquier lugar del mundo, entonces... En horizontal y con buen audio. Eso es, ¿no?
3: Eso
4: producto
3: es, Pachito,
4: y cortico.
3: Es, sí, sí, sí.
4: Tampoco es un documental de su vida, pues cálmese.
3: Todo bien, ¿no? Una cosa de un minuto. Que usted diga, así como ya lo hemos contado, hola, aquí desde Medellín, aquí donde hicieron esta Torre Eiffel en un conjunto, véanla, que sí es real. Eso salió en todos los noticieros.
2: Véanla, que no es mentira, véanla, que no es un meme.
3: Acá la gente también viene y se compromete en matrimonio, vea.
4: Me gusta.
3: Ahí.
4: Me gusta.
2: ¿Usted ha visto? Eso es en Medellín, ¿no? Esa cuenta de sube o no sube.
3: Sí.
0: Sí. Sí. Claro.
2: Uy, me encantaría que algún gallero se hiciera por allá. Aquí es de la original, sube o no sube. Me encantaría. Sería divino.
3: Me encanta. Sí.
4: Sería feliz.
3: Aquí, a ver si este sube tan. Video un minutico horizontal y listo.
4: Ok, bien, listo. Entonces así es. Ahí queda para que puedan enviar sus videos a Radioactiva 305-3407-76. Hoy amanecemos en esta gran comunidad de galleros. 91.700 suscriptores en el canal de Radioactiva de YouTube.
0: Eso era. Muy bien.
4: Ahí estamos. Activen, no olviden suscribirse al canal. Se llama Radioactiva Colombia. Lo buscan en YouTube. Se suscriben, activen la campanita también para que le llegue obviamente las notificaciones de cuando estemos en vivo y demás.
3: Sí.
4: Y también estamos en estos momentos en vivo y en directo a través de TikTok. Ya me he dado cuenta que hay gente que por la mañana, mientras se va arreglando, pone el gallo de Radioactiva, por ejemplo, en el televisor, en YouTube, en el televisor.
2: Ay, sí.
0: Sí.
4: Hay gente que en el teléfono pone ahí en YouTube, pone el gallo de Radioactiva, va viendo a Catalina mientras va haciendo el desayuno. La arepa que suda.
0: Sí.
4: Hay gente que mientras arregla las bendiciones o alista la coca del almuerzo, va viendo el gallo de Radioactiva en video. Así que un abrazo para todos los que están ahí conectados. Bien, como tiene que ser, como una comunidad muy activa, ¿no?
0: Exactamente, Pacho. Muy bien. Ay, se me acabó el limpiador de mis gafas.
2: Alerta, comunidad gallística, necesitamos limpiador de gafas.
0: Pero uno, ¿esto qué contiene?
2: ¿Quiere que le diga en la vida real? Limpiador de vidrios de la tienda esta.
0: ¿Sí?
2: Que nos queda.
0: ¿De veras? Aquí sí. Ay, composición básica cualitativa. Water, Previdant, monoetil.
2: Mami, limpiador de vidrios.
4: Muy lindo la cara como
2: ¿de
4: mira.
2: ¿Qué? Del D-Wan.
4: Como se pone las gafas para mirar, está muy bonito.
0: Como una tía, así.
4: Sí. Muestra a ver qué es lo que dice este producto, a ver qué tal.
0: O sea, yo puedo echarle limpiavidrios acá, Lucho.
4: Eso.
0: Sí.
4: O si quiere buscamos un oyente que sea limpia vidrios y que traiga...
2: Que traiga
4: pues va a ser un poquito grande, ¿no? Que traiga como la espátula esa que utilizan, pero pues serviría para...
0: Sí, porque se me acabó y no puedo vivir sin eso. Entonces quiero saber si uno le puede echar limpia vidrios o toca comprar.
2: Ya, ahí está, limpia vidrios del de uno, 30%. El resto, agüita. Para que usted diga, no, estoy rendido para que no le dé.
0: Donde se me dañen las gafas.
4: Ya.
2: Donde se le dañen las gafas, Catalina, yo tengo quien le dé unas gafas, mami.
0: Ah, pero Lucho.
2: Usted está hablando es con su
0: después
2: tío Lucho.
0: Después de gastarme todo lo que me gasté.
2: Usted está hablando con su tío Lucho, es más. Pía unas papas para sus amiguitos de una vez, ya que estaba.
4: Le faltó mucho decirle a Cata. Vea, Cata, ¿usted quiere ser modelo en el extranjero?
0: Ay, Dios mío. Sí, eso sonó un poco así, Pacho, de verdad.
4: Sí, un poquito
0: nomás.
4: No sé
0: si es real.
4: Un poquito. Bueno, pues, pero necesitamos ese líquido para la maratón, porque qué tal que no vea.
0: No, si no, necesito esto ya urgente.
4: Bueno.
0: Si alguien me está escuchando que sea experto y quiera controvertir o confirmar, contradecir o confirmar, ajá, lo que dijo Lucho, arroba Cata Bernal, guión al piso, escribe.
4: O que le manden el tarro y ya está, ya es sencillo.
0: Eso, no, exacto, que me manden el tarro de limpiar. Porque miren, ya no queda nada, no queda nada.
4: No,
2: ya. No queda nada de
3: pero
2: nada.
3: Pues, babas, ¿no?
4: Yo le podría prestar este, pues.
2: A ver, ¿qué tiene?
4: Pues es para limpiar el computador, es limpia pantallas. Pero eso sirve.
3: Es como lo mismo,
2: cuando
3: sí.
2: Cuando se le acabe ese líquido tan gomelo, ya
0: está
2: sabes qué ponerle.
4: Mire, ahí
0: está muy gomelo.
4: El limpiador y el trapito.
3: Ay, eso siempre lo mejor es el vaho, el vaporcito.
0: No, eso daña los lentes. Que no. O sea, se hace en ese micrófono y luego todos vamos a estar en ese micrófono.
4: Qué rico en ese micrófono donde todo el mundo habla.
0: Sí, o sea, el man. No. Yo me hago como a 8 metros del
4: micrófono. No, imagínense.
0: Ay, qué porquería.
4: Ese micrófono donde hoy vamos a gritar esos goles.
2: Sí, es chupano.
4: No. Se tiró la maratón. Íbamos bien. Íbamos bien para la maratón del gallo de Radioactiva del próximo viernes.
3: Ya, y uy, ya empezaron a mandar videos, Paco.
4: ¿Ah,
3: te
4: sí?
3: Cuento. Sí.
4: ¿Ah, sí?
0: ¡Ay, qué sí. bueno!
4: Tampoco bien, manden ahí sí. cualquier cosa. Que sea algo decente, pues, para pasar.
3: Pero pues estamos empezando. Digamos que pueden ser ejemplo de lo que no hacer.
4: Eso los vamos a, me gusta mucho también tener estos días algo de lo que no se debería hacer. Y vamos mostrando como aquí qué faltó. Un poquito de audio, un poquito de video, un poquito más de calidad. Sí. De pronto que tuviera las manitos quietas.
3: Pero es hermoso, Es hermoso que ya ellos empiezan a manifestarse, Pacho.
4: Me gusta.
3: Sí,
4: listo.
3: De una.
4: Es el poder de la comunidad del gallo de Radioactiva. Ya viene, amigos. Preparémonos para la maratón del gallo viernes y sábado. Y la clausura, el cierre de la maratón. Nos vemos en Plaza Central, Crápula, Kraken y Los Revés. En la maratón con el gallo de Radioactiva.

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1: Una nueva canción que pica en punta en el Rock 20 de Radioactiva con Catalina Bernal, que es la presentadora oficial de las 20 canciones más groseras.
2: Sí.
1: Más impactantes.
3: Más intratables.
1: Sí.
2: Esta más sigue siendo la número uno.
1: Sigue siendo la número uno. No es que tiene nadie. Gente.
3: De verdad.
2: Se le mida.
3: ¿Y cuánto pagaron o qué?
2: Ojalá, como fuera.
1: Las mujeres al poder, me gusta eso.
2: Sí, total. Ahí está, ahí sigue. Vamos a ver si alguien logra desterrar del número uno a Amy Lee.
4: Ay, doña Amy.
2: Doña Amy, sí.
1: Se apoderó del número uno en Radioactiva y no lo suelta con Evanescence y esto que se llama Who Will You Follow en Radioactiva. Nueva música.

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2: Hoy vuelve, hoy regresa el rock and roll con más pasión y menos técnica a partir de las 4:30 de la tarde.
3: 4:50, Pacho.
2: Uy, pero ¿y la previa?
3: No, yo ahí sí no sé. Uy, eso toca, hay que hacerles llegar ese correo.
4: 4:50. No, Pachitos, qué previa. Lo importante es cuando lo saquen.
2: Semejante viaje que nos pegamos. De Last Dance. De Last Dance, semejante viaje para llegar allá y... No.
5: No, cuidado,
2: nos regaló.
3: Con Celta Vigo.
5: Pero si se pudo en el Monumental, Pachito.
2: No, pero
4: piénsalo,
2: son
4: piénsalo.
2: Otras cosas, no.
5: ¿Tú te imaginas? ¿Tú
2: no,
5: te imaginas?
2: Mejor,
5: ¿tú
2: prefiero
5: te...
2: no imaginar.
5: De visitante.
2: Prefiero no imaginármelo para que el aterrizaje no sea de barriga y tan doloroso. Así que no, ya, no, ya hemos logrado recaudar fondos.
4: Macho, pero. Sí.
2: Ya estuvo bien, como una rifa.
4: Momento de retirarse, como en, sí, como en el póker, cuando ya uno hizo algo.
5: Me voy.
2: Hay que tener dignidad.
4: Todo.
2: Vea,
4: sí.
2: Como Di María, vea, Di María dijo: yo me voy de esa selección de Argentina. Fue el que mejor, porque no fue subcampeón. Di María no fue subcampeón con Argentina. Él fue campeón y se retiró.
5: Él fue campeón y dijo: yo prefiero jugar con Campas.
2: Claro, y él dijo: no, yo me voy al fútbol.
5: Me voy a Rosario Central.
2: Ya, y ya él dijo: no, ya no hay que, ya no hay que pegarle a eso, ya no hay que ahí agarrar ese calentado. Y vea, entonces, ¿no le digo?
5: Sí, será. Los veo faltos de fe. Champion.
4: No, pero sí, eso le iba a decir, es que donde Santa Fe avance hoy, Pacho, toca que se pegue el viaje y vea al equipo, porque
2: no
4: ya
2: me ilusione.
4: Ya imagínese llegando a esas instancias.
2: No me ilusione.
5: No, ahí sí le toca que llegue, ahí sí le toca que llegue cantando la locura del
2: amor se cura con amor.
5: El disa.
2: Ay, es que ustedes me ilusionan. ¿Se dan cuenta? Es que ustedes me hacen caer y me ilusionan otra vez.
4: Móntese,
2: pero hoy.
5: No haga eso, por favor, no se haga eso. No, no se haga eso, Pachito.
2: Hoy
5: no
2: la eso. Furia. Suena como. No. Así bien.
5: Eso. Así.
2: Hoy, amigos. Hoy entonces a las 4:50. Vamos a tener el rock and roll, más pasión y menos técnica. Vasco da Gama o Catalina Díaz, Celta de Vigo,
3: sí.
2: Contra Independiente Santa Fe. Hoy.
4: Eso.
2: Vamos
4: partidazo,
2: a ver la sudamericana.
4: Partidazo. Y buena hora. A las 5, bueno, 4:50, para que se conecten ahí en YouTube Radio Activa Colombia y se parchen con más pasión, menos técnica.
2: Y empezaron a llegar videos. Vea, es hora que habláramos de la comunidad del gallo de Radioactiva.
4: Sí, señor.
2: Y empezaron a mandar videos de galleros por el mundo. Usted los pidió horizontales y con buen sonido.
4: Sí, ¿qué? Señor, sí. Digamos, ¿cierto? Que es como una primera instrucción.
2: Ok.
4: Para que los galleros ahí envíen su video, nos compartan desde dónde andan, desde qué parte del mundo, qué nos quieren mostrar. Y listo, en un video cortico. Han cumplido, son videos cortos, está bien. Vamos a ver el contenido, qué tal y qué más hicieron.
2: Voy a tener, se me acaba de ocurrir algo.
5: Ahí su Cristo.
4: Ay, Pacho, ¿qué?
5: ¿Qué fue?
4: Ay, espere, Pacho, no me.
5: Nárrelas.
4: No, Pacho.
2: Se me acaba de ocurrir algo.
4: Va a gastar el viaje, Pacho.
2: Se me acaba de ocurrir algo y es
4: va a invitar.
5: Para mí dos de carne, porfa, Pachito.
2: A los tres mejores videos que lleguen, que uno diga, wow, esto nos gustó. Los tres, les vamos a dar un premio especial en la Maratón del Gallo de Radar.
5: ¿Un baile de champion?
3: Acabamos
4: de mirarnos con Cata como de que...
2: Tranquilos, no se asusten. Sí.
4: Oy, bueno,
2: es que van a pasar cosas especiales en la Maratón del Gallo. Pero se me acaba de ocurrir... Yo sé que los estoy agarrando a ustedes dos con los calzones abajo. Yo sé.
4: Sí.
2: Pero no se asusten, no
4: nos
2: se asusten.
4: Se despelucó y se fue.
2: Tranquilos, a los tres mejores videos que lleguen para la Maratón del Gallo de Radioactiva, les vamos a dar un premio especial por ser fieles seguidores. ¿Listo? De la comunidad de galleros por el mundo. ¿Listo?
3: Bueno, otra vez ahora ahí el Excel.
4: Me gusta.
2: Compromisos.
5: Oye, Pachito, ¿y si el video que nos gusta es, digamos, de por allá lejos?
6: No importa.
5: Allá lejos. De por no allá importa. Lejos de, no sé, su gran Putaquistán, por allá lejos.
2: No importa, porque seguramente la persona tendrá familiares o vínculos por este lado del mundo. O sea, ah, que, no, eso no.
5: Uy,
2: no, no.
5: Usted se no imagina pierde, estar no por allá lejos no, y no decirle... ¿Aló? Llamaron a la hermana menor. ¿Aló? Oiga, ¿y qué? ¿Qué va a hacer el viernes?
6: ¿Qué?
5: Le estoy regalando unas boletas que me gané en el gallo.
6: ¿Qué?
4: Ah, bueno, boletas.
2: Bueno, pero ¿usted flores, para dónde va? Usted no se me pase tres cuadras, Lucho.
5: Yo sé que boletas? Lo estoy cogiendo con los calzones abajo.
2: Sí, pero muy, me está agarrando con los calzones. Me ha dicho, ni me puse.
4: En los tobillos ya le quedaron.
3: Como ciclista.
2: Ya. Uy, no, me quedaron en un pie colgando. Esos calzones me quedaron en un pie y no salen. Se hágalo. Quedaron ahí a medio camino.
5: Haga
2: no,
5: la patada mucho. Sexy para que terminen encima de una lámpara así.
2: Yo dije un regalo especial, un premio especial, pero es que ya Lucho se me está pasando tres cuadras. Pero sí habrá un reconocimiento, así que vamos a ver la comunidad del gallo. Vamos a ver, ¿les parece lo que ya han empezado a enviar?
5: Hágale.
3: ¿Listo? Vamos a ver. Sí, veamos.
2: Vamos a ver lo que han empezado a enviar, a ver qué comparten.
7: Hey, gallinetas, aquí practicando un poquito de running, haciéndole al cuerpo, porque el fin de semana, mucho estrago. Desde Ábrego Norte de Santander, vea, la entrada a mi pueblo, eso es el malecón, y el pueblo más lindo que tiene Norte de Santander, vea. Entrada, ¿listo?
5: Saludos,
7: estamos activos aquí en la gran maratón de Radioactiva. Bendiciones, ey, gallinetas.
5: ¡Buena!
2: ¡Me gusta!
5: Saludos a la gente de Ábrego Norte de Santander.
2: Pero les voy a decir una cosa. O sea, no necesito escenografía. Aquí hice un peladero. Pero lo que quiero decir, tiene actitud. Vea, tiene actitud. Tenía los audífonos, se le oye bien. Fue horizontal como lo pidió el productor. O sea, bien.
4: Cumplió mucho.
5: La perfección perfecta, así se hace, señor de Ábrego Norte de Santander. Saludamos a toda la población de Ábrego Norte de Santander.
2: Ábrego. De allá es el productor, usted es de allá, ¿no?
4: Yo soy de Santander, sí, pero ¿qué cuesta? No sé qué tan cerca estemos de esta parte.
5: ¿Pie de cuesta?
2: Sí, pie de cuesta.
5: Todos los días dice un pueblo nuevo de Santander.
3: Sí, sí. Definitivamente es un agua del Chao.
5: Sí, eso, sí, sí, sí.
3: Le dicen agua del Chao. La piña se ve como Jamaica.
2: O sea, productor no.
4: Señor, ¿qué? No.
2: O sea, ¿usted es pie de cuestano?
4: Pie de cuestano,
3: sí. Yo fui a pie de cuesta.
2: Yo sí, también, sí, claro. Son bien bonitos.
5: Allá oficial, muy bonito. Sí, eso por allá.
3: Sí.
5: Uy. Allá, gente tierna.
2: Desde que el productor se fue, es lindo.
5: Allá la
3: pero yo no entiendo cuántas vidas tiene usted, papito.
2: Pero venga. Sí, vale. Venga. Señor. O sea, usted nace en pie de cuesta. Obviamente, pues fue un error.
4: Yo nací en pie de cuesta, sí.
5: Usted nació en pie de cuesta. ¿Por qué no se había dicho Bucaramanga? ¿Le daba pena decir que era pie de cuesta?
2: Obvio. No. Eso es diferente, Piedecuesta es diferente a Bucaramanga.
5: Claro,
2: no,
5: hay unos cuantos kilómetros.
4: No, okay, no tanto, entonces, eso es pegadito.
5: No, ¿qué? Okay. Sí, claro.
3: Eso es pegadito. Uy, qué fuerte.
2: Sí. Entonces su mamá se lo encontró. Su mamá se lo encontró en una canasta bajando, descendiendo un río en Piedecuesta. Entonces su mamá estaba ahí lavando una ropa y se lo encuentra.
4: Yo nací en Piedecuesta, pero es que yo nací con eso que dice Juan Luis Guerra en la canción, Bilirruina. Yo nací con eso. Entonces me trasladaron a Bucaramanga, una incubadora.
2: Sí.
5: Y ahí le hicieron papeles.
4: Y ahí me hicieron papeles.
5: Ahí le hicieron papeles.
4: Ahí me hicieron papeles y que la huella.
3: O sea,
4: y
3: sus
4: que
3: papás que vivían en pie de cuesta.
4: Que al niño se le pase lo amarillo, sí.
2: Ah, pero entonces la mamá, porque el papá. Vamos a ver si es. Ok, entonces.
5: Piedecuesta, tierra linda. Un saludo para toda la gente de Bucaramanga.
2: Okay. Sí. Pero usted está registrado como nacido en Bucaramanga o nacido en Piedecuesta, en Bucaramanga.
4: Ah, el registro sí quedó en Bucaramanga, porque en me Bucaramanga. Llevaron allá y ya allá las enfermeras ya hicieron todo el papeleo. Porque como nací malito, entonces me movieron rápido.
2: No, y se le ve. ¿Y al cuánto tiempo mandaron a Bastardito para Boyacá?
5: Oígalo.
4: Eso fue como a los 2 años, por ahí.
2: Sí.
4: A los 2 añitos, sí. Sí,
5: para Rakiriki.
4: Rakiriki. Y ya Rakiriki. A los 4 años, Tabogo.
5: Ey, tú prácticamente eres un ciudadano del mundo.
2: Pues claro.
4: Sí, ahí me moví.
5: Uy, sí. Wow. Ay,
2: madre, increíble.
4: Así fue la Tawel, Pacho.
2: ¿Y usted se siente de dónde?
3: Exacto.
4: Yo la verdad.
2: Del gallo.
4: Como de Florencia, Italia.
2: Ok.
5: Pensé que iba a decir Florencia Caquetá. Si vio que en Florencia Caquetá el alcalde se ay, dio con el gobernador.
4: Eso tenemos que mostrarlo.
5: Uy, hermano, yo pensé cuando lo vi, que era fake.
6: Sí. No, espere, sí. ¿Qué está diciendo? ¿Se dio?
4: Se dieron.
6: ¿Agredió?
4: Se dieron. Ahorita,
5: espere, lo buscamos. Tenían diferencias, y sí. Yo no sé de dónde salió la maravillosa idea de decir, no, pues entonces, ¿sabe qué? Póngase los guantes que nos vamos a arreglar.
6: Ah, pero eso está bien, claro.
5: Con público, no, con público y todo, como en la UFC.
6: Como en la velada del año. Como la velada del año.
5: Pero en Florencia.
6: Oiga, así la fue. Velada del año, tengo que decirle a Julio que haga la velada del año, pero con políticos.
3: Uy, sí. Ay, ya desoféndanse y trabajen. Eso.
5: Queremos verlo sudar. Ya.
6: Exacto.
5: Desoféndanse. Eso qué de whisky, acuerdo. Qué club. Sí, eso mano a mano.
3: Porque ahí es hipocresía. El whisky
5: del
3: club es hipocresía.
5: Sí, claro. Va a faltar el que llegue con fierro. No, mano. Toca a los traques.
3: No.
4: A los bailados. Señor.
6: Me gustó ese video que mandó ese seguidor del Gallo de Radioactiva. Para que se den cuenta que simplemente usted nos comparte un pedazo de lo que usted hace, donde vive y demás. Y está bien, es perfecto, ahí está, véalo.
5: Es tal cual la tarea que estábamos pidiendo.
6: Sí, señor.
5: 5 tiene él.
6: Ahí está.
4: Él dijo acá desde el malecón, que es lo más bonito del pueblo.
5: El pueblo más lindo.
6: Imagínese. Muy lindo.
4: Y, Pacho.
6: ¿Qué? Es que imagínese. No, pues me parece chévere.
4: Sí, eso
6: póngalo
4: lo
6: otra vez. Mire lo bonito
4: lo
6: que está.
4: Imagínese.
6: Se puede, Paulita, que lo ponga.
7: Gallinetas. Practicando un poquito de running, haciéndole al cuerpo. Porque fin de semana, mucho estrago. Desde Ábrego Norte de Santander, vea. Mire. La entrada a mi pueblo, eso es el Malecón. Sí, el pueblo más lindo que tiene Norte de Santander, vea. La entrada, listo. Saludos. Estamos activos aquí en la gran maratón de Radioactiva. Bendiciones, gallinetas.
6: Se oyen los pajaritos, gallinetas. Todo bonito, vea.
4: Qué rico. O sea, ¿en qué trabaja este señor para hasta ahora estar haciendo running?
6: Pues que vive allá. Es que acuérdese que las ciudades no van al mismo ritmo de Bogotá, cálmese.
4: Madre vida, pero.
6: En Bogotá, envidia. Que es que somos sobreactuados.
3: Sí, aquí una corredera.
6: Sí, es una fan.
4: Una
6: empujadera.
4: Temprano. Sí.
6: Unas ganas de pagar caro y vivir mal.
4: Un empe.
3: Es cierto, Pacho.
5: Tienes tu hermosa jetica toda llena de razón.
3: No, pero es verdad.
4: Es verdad.
6: Pero vamos a ver, tenemos más casos.
4: Hay más, a ver.
5: Eso vámonos paso a paso.
6: Dele.
4: Atención.
8: Para toda la comunidad de galleros. Con Luca y Joe desde las vías del tren en Lijacá.
4: Lijacá.
8: El tren que ya viene.
4: Uy.
8: Y aquí les muestro la sabana de Bogotá.
4: Ahí viene el tren.
8: Está haciendo mucho frío. Y continuamos.
4: Hágale.
8: Felicidades, cuidado, muchachos. Luca. Ahí nos vemos.
6: ¡Qué chido! Oiga, eso me gusta.
4: Vea.
3: Con perrijos, qué hermosura.
4: Acá, buscando que lo roben.
5: Así está.
3: Ese está. Dando papaya que llaman.
6: A lo mejor es él.
5: Ese está cazando runes.
6: Él es el que trabaja en eso.
5: Ese está cazando runners.
6: Claro. Pero vean, se dan cuenta, bien. Horizontal, sí. Se oye bien, nos muestra un poquito lo que quería y demás. Y perfecto, eso está
5: tal
6: bien.
5: ¿Cuál?
4: Sí, señor.
5: Cual.
6: Tiene que ser.
4: Sí, señor.
3: ¿Verdad?
4: Sí, señor. Por acá
3: verdad?
4: Preguntan, muchachos, ¿hay plazo de enviar el video solo hoy? No, hágale
6: no.
4: Fresco. Esta semana envíelo.
6: Vamos a ir mostrando.
4: La idea es tenerlos antes del viernes, pues, que arranca la Maratón del Gallo para contar con estos saludos. Desde otras partes del mundo. Entonces,
3: queremos
4: si usted quiere grabar más tardecito, no, quiero ir, porque escriben desde Argentina, no, es que quiero ir al Malverisco.
6: ¿De una?
4: Al Malvavisco, a grabar desde allá.
5: Es que pero estoy viendo el obelisco.
6: Si va a ir al obelisco, súbase y allá en la punta como la celebración de ese día.
4: ¿Qué tal esa vez?
6: De campeones. Esa vaina sí era muy loca, ¿sí o qué?
4: Sí. Sí, eso, pero o sea, sería bonito.
5: Yo en 2012, claro, cuando Millos quedó campeón.
4: Sí.
5: Fuimos un grupo de hinchas del Azul en Buenos Aires.
4: Sí.
5: Pongo que eran 200 personas.
4: Sí.
5: A los 10, 15 minutos que yo estaba en la fiesta, volteo a mirar para arriba y había un hincha de Millos ya en la mitad del obelisco así.
4: Uy.
3: ¿Calandín?
4: No.
5: ¿Qué está pasando? Ahí me fui.
4: Sí, esto no va a terminar bien. Ahí me fui. Eso no va a terminar bien.
6: Ahí supe
4: bien.
6: Que se va a terminar regular.
4: Hay uno más, Pacho, si quieres.
6: Sí, pero una cosa. Me gusta mucho lo que están haciendo, pero también, por ejemplo, como hay mucha gente que vive fuera de Colombia... Si nos quieren mostrar su profesión, hay gente que trabaja en restaurantes.
5: Ah, bueno, me gusta.
6: Hay
5: eso.
6: Gente que tiene diferentes oficios y sí. Si quiere también grabarse de lo que usted hace y compartir con nosotros, hágale, papá, que no viene carro.
3: Sí, lo que nos quieran compartir, obvio.
5: Muchachos, acá desde la oficina, con todo este armamento que me llegó hoy.
3: No, eso no, champion. Eso no.
6: Aquí
3: eso
6: estoy
3: no.
6: Con las chicas, organizando horarios.
5: Aquí. Aquí con el Excel de las guaguis, a ver.
6: Organizando que la licuadora tiene show a las 8.
5: Aquí.
6: Ahí, como haciendo el minuto a minuto. Pero venga, el anterior, ¿lo podemos volver a poner en el anterior?
5: El anterior, bueno, el del
6: sí,
5: perro.
6: Sí, otra vez, perro. Volver
3: el
6: a ver.
3: El perrico.
8: A ver, toda la comunidad de galleros.
5: Hola.
8: Con Luca y Joe, desde las vías del tren, elija acá.
5: Sí.
8: Y el tren que ya viene. Y aquí les muestro la sabana de Bogotá. Está haciendo mucho frío. Y continuamos.
5: Hay algo muy bonito,
8: muchachos. Ahí nos vemos.
5: Hay algo muy bonito con ellos y es que tienen el mismo peinado, ¿no? El perro y él. Si lo vemos ahí de nuevo, perdón.
6: Ellos, yo iba a decir que el perro tiene el mismo peinado
8: para
6: que tengo
8: toda la
6: yo,
8: comunidad
6: mira.
8: De galleros.
5: Bueno, también.
3: ¿Y el mismo peinado de quién?
6: Somos tres
8: con
6: peinados
8: Luca
6: igual.
5: Van al mismo peluquero, sí.
8: Del tren, elija acá. Y el tren que ya viene. Sí, ese, la sabana de Bogotá.
5: Se bañan en la misma veterinaria.
6: Ese perro no sabe lo que es andar sin pulgas, oiga.
8: No. Felicidades, muchachos. Ahí nos vemos.
6: ¡Eso!
5: ¡Eso!
3: ¡Eso!
5: Tiene cara de castrado.
6: ¿Quién? ¿Lucho?
5: También.
6: A ver.
5: Oiga, tan bonito que los estamos acompañando a dar su caminata matutina.
6: Me
5: siento muy privilegiado.
6: Es que uno, Lucho, nunca sabe realmente, pues, qué digamos, afectación pueda tener en las personas o cómo acompañamos a los seguidores del Gallo de Radioactiva. Y vea, ahí
5: vea,
6: está.
5: Vea, para los que tienen perritos y tal, esa es la mejor caminata del día, ¿sí o no? La de por la mañanita, la conexión
6: perro-hombre-hombre-perro.
5: ¿Sí? Sí, es hermoso.
9: Bueno, cuando es a esa hora ya que uno puede como hacerlo tranqui, sí. Pero yo, por ejemplo, en el conjunto veo mucho Bessie que baja a las 5 de la mañana, 4 y media, pero en pijama porque le toca alistarse y después salir para la oficina. Y es como,
10: cague rápido, Botas. Eso es como perro me tiene con rinitis.
6: Sí. Qué pena decirlo y me van a funar, pero eso es como una carga adicional, ¿sí o qué? O sea, la gente...
9: Sí. La verdad, sí.
6: ¿Sí o qué?
3: Pues
6: sí.
3: Uno es una responsabilidad que uno asume, como claro cuando tiene un chino, que toca sacarlo a la ruta a las 5 de la mañana.
9: Ay, pero sí, eso es.
3: Pues no es que, ahorita no me van a... Un perro es diferente a un niño. No, son igual responsabilidades.
6: Sí, son responsabilidades. Sí. Exacto.
5: Sí, son responsabilidades. Sí,
3: son seres vivos.
6: Porque hay momentos en el que uno tiene que poner a los niños, dependiendo de la edad,
9: claro.
6: Pero uno los pone en la taza. Y uno dice, haga, y uno tengo que quedarse ahí, como el cuidador de perro, haga, porque toca, ¿qué hacemos?
3: Sí.
6: Hace rato no hace popó, haga, y toca quedarse ahí. Lo que pasa es que uno no le hace a los niños como a los perros, ¿no? Que
5: así no haga. Pues no, y lo bueno de los perros.
3: Desde poder puede, digamos.
5: Sí, lo bueno de los perros es que a los 15 años no gritan, yo no pedí nacer.
6: Tenemos otro. Vamos a ver otro que ha llegado a Radioactiva. Recuerden el WhatsApp, 305-34-0776. Vamos a ver.
11: Hey, muchachos, saludos desde aquí, desde el trabajito, de aquí apoyándonos desde siempre. ¿Lo estás escuchando?
9: Eso.
11: Por Radioactiva Colombia.
6: ¡Ah, eso!
3: ¡Ay, qué belleza!
9: Desde el trabajito. Sí,
11: me encanta. Aquí haciendo pares bonitos, vea.
6: ¡Uy, qué rico!
9: Okay. ¡Uy! ¡Vea
3: como
9: eso!
3: Como es difícil hacer pan de oro.
5: ¡Uy, vecinito! ¡Venga, hablemos! Sí,
9: ya
5: ¡hablemos!
9: ¡Pan desayuno.
6: De bono!
5: ¡Uy, man, venga!
9: Ya
5: uy,
9: tenemos desayuno para la maratón.
5: ¡Charlemos! ¡Piedra, papel o tijera y una docena
6: no,
5: de pan de bono!
6: ¡No, pero pago! ¡Pero pago!
5: ¡No, se le paga,
3: obvio! ¡Y pague! Claro, ¡pague, influencer, poser!
9: ¡No, pero se
5: ¿qué cree? ¿Esas 100 lucas, esa 100 lucas de empanadas? A mí me tocó horas y horas allá. Haciendo la del ping-pong.
6: Muy bonito el video.
9: Ahora sí.
6: Él sí no entendió lo que era, pues, como el video horizontal, ¿cierto? Por lo que...
9: Sí, digamos que ahí falló. Hay un detalle técnico que falla.
6: El horizontal es así, pues, para que nos ayuden ahí un poquito y se pueda ver en YouTube y demás y TikTok. Ahí. Entonces, horizontal.
3: Si no, después Gabs nos pega.
9: No, él se sabe.
5: Pues, la jefa Gabs.
9: Él se está adaptando, Pacho, pues, él desde que salió de la cárcel y digamos que...
3: Pero ¿por qué es tan calumniado? Usted tendrá, pues, cara de CEO.
5: No, fue madre.
3: No, el man es presidente.
6: Era el CEO del Pandebono.
5: ¿Dónde te mando los regalos? ¿A Silicon Valley o qué? Carrera.
3: La monarquía a Mónaco. No, el man.
5: Mejor dicho.
9: No, él digamos que...
5: La realeza de Ráquira.
9: Empezando desde ceros, pues ya, digamos que... Está cogiendo el ritmo a todo eso.
6: La realeza de Piedecuesta se acaba de manifestar en el gallo de Radioactiva. Pero muy provocativo se ven los pandebonos de nuestro amigo.
12: Señor de los pandebonos, por favor, escríbanos de nuevo que yo le quiero hacer una comprita, ya que pues, ninguno de estos dos quiso gastar pandebono.
9: Bueno, voy yo.
6: ¿Ustedes son team pandebono o team pan de yuca?
5: Ay, el que me den.
6: Pero bueno, tiene que escoger uno. ¿Team pandebono o team pan de yuca?
5: Pandebono.
9: Pan de yuca. Pan de bono con bocadillo.
6: No, eso sí no tiene presentación.
9: ¿Cómo que no?
6: A esa vaina, qué pena. No. Amigo panadero, a nuestro seguidor.
9: ¿Qué?
6: No le metan más eso, ese bocadillo.
9: ¿Cómo que no?
6: ¿Qué?
5: ¡Pacho! Ah,
6: se tire la
3: ¡Pacho, cosa. De verdad!
5: ¡Enjuágate el hocico!
3: ¿Qué le pasa? Si se va a hacer sin bocadillo. Que nos
9: deje
3: sanos a nosotros.
9: ¿Qué le pasa a este tipillo?
3: Sí. Sin bocadillo. Ya esto, la democracia está sobrevalorada y el derecho a expresarse.
5: Bueno, el bocadillo sí.
9: Cachetada turca.
5: ¿Qué?
3: No.
5: ¿Bocadillo?
9: No, a lo que
3: no, no, hasta Turquía no.
9: De verdad.
12: Venga, pero esos rellenos con bocadillo con arequipe.
6: Arequipe, o sea, sí.
3: Uy, arequipe, sí.
12: No, en ninguno, arequipe, o sea, arequipe. En ninguno de los dos casos. Caliente.
9: Ah, ninguno.
6: Uy, eso, el quemón, sí, no. Uy, papu. No, es duro, sí. El quemón de eso. Ahí uno ve a Dios. Ahí uno ve a Dios. Y estos días sí. Estos días así.
5: Sí, diciendo, yo soy padre y esposo.
6: No. Diciendo, vamos muchachos, que podemos mejorar con el rendimiento del equipo.
5: Sí.
9: Queda Pato Lucas, sí.
6: Queda. Todo el tiempo.
3: Uy, no, el quemón con esos dulces.
6: Uy, sobre todo el del bocadillo es una cosa, como el del tomate. ¿Ustedes nunca se han quemado con el tomate y un sándwich?
5: Uy, sí, eso no.
9: No, eso.
3: El queso.
9: Uno se quema y queda peor que Mafe Cabal en elecciones. A lo bien. O sea.
6: ¡Ey, viejo! ¡Ey,
5: Piedecuesta Man! Uno se quema y queda peor que Palomis.
6: ¡Ey, Piedecuesta Man! Por favor.
5: ¡Ey, Chicamocha, man!
6: Esos quemones son bravos. Uy, hijo de madre, el del tomate encaletado en sándwich y que uno le manda su mordisco, hasta ahí le llega uno el día.
3: Sí, no, o el queso, que se empieza así.
6: También.
3: Sí, no. Ay,
6: el del palito de queso. Que viene.
3: ¡Uy, sí! ¡Ay, no, qué mamera!
5: Y que preciso uno le manda el mordisco con un hambre, con un asco. Claro. Uno no se mide, uno se manda desde un altarascazote.
6: Sí. Porque el palito de queso, el dedito de queso, uno pues no arranca el pedacito al comienzo. No, uno le manda su mordisco y esa vaina recién salida, oiga, eso es bravo.
9: Sí. Sí.
3: O las empanadas cuando las sacan así de la al final no sabe nada, no disfruta. Sí. Es verdad.
12: Entonces, señor de los pandebonitos, si quiere nosotros sí le recibimos los de
9: cortesía
12: y arequipito.
9: Ah. Bueno,
12: no. Que no, hombre, que usted ya...
6: Pero otro sin nada.
12: Bueno, y también sin...
6: Eso. Pero pongámoslo otra vez, veámoslo otra vez, por favor.
9: ¿El del pan de bono?
6: Sí.
9: Además,
6: sí,
9: le quedan como todos pro, ¿no?
11: Muchachos, saludos aquí desde el trabajito.
9: ¿Trabajito?
11: Apoyándolos desde siempre, los estoy escuchando.
9: Un abrazo.
11: Por Radioactiva Colombia.
6: Mira.
3: Ay, tan hermoso.
11: Me encanta.
5: Aquí haciendo pan de bonitos, vea.
11: Bien crítico.
5: Ay, esos que están en el horno.
3: Están calientes para comer.
12: Esos que están en el horno. Igual de que lleguen acá, ya se enfrían un poquito. Yo veré, señor.
3: Se reposan, sí.
12: Yo sé que usted se está lavando las manos para escribir. Todo bien, háganlo. Yo sé.
6: Para cobrar y servir.
12: Sí, yo sé. Hágale. Tranquilo, aquí lo esperamos. ¿Yo?
6: Sí, uno dice que las personas cuando se ponen el guantecito para cobrar y luego para servir, uno dice, en algún momento esa logística debe fallar.
9: Sí, debe equivocarse, sí.
6: Sí, eso, la plata va con el...
3: No, eso no se puede, no, yo que trabajaba en eso.
5: Ah, ¿sí? ¿Sí?
3: Claro, en las papas.
9: Manda tu video.
3: He trabajado, no estoy trabajando, sapo.
6: Bueno, mande tu video.
3: Mande tu video.

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0: Radioactiva en esta mañana de martes. Ya somos en esta comunidad del gallo 91.700 suscriptores.
1: ¡Ay, vamos!
0: ¡Vamos! De cara a la próxima Maratón del Gallo de Radioactiva que arrancará el día viernes. También estaremos a través de TikTok, por supuesto. Un abrazo a todos los que se conectan en TikTok. Estaremos en esta maratón que arranca el próximo viernes y hasta el sábado que tendremos la clausura. Caigan, buen parche, es gratuito. Pueden ir con la familia, con el parche de amigos, con los que quieran caer por allá. Tenemos a Doctor Crápula, Kraken y Los Revés.
1: Eso va a estar muy bueno, Pacho. Eso va a estar muy bueno para que no se lo pierdan. El concierto de estas tres bandas allá, no.
0: Así
1: Kenny,
0: es.
1: Kenny, Pacho.
2: Kenny.
1: Ayer vimos.
0: Así es.
1: Ayer vimos lo que hizo Crápula en el Cordillera.
0: Sí, es que muy bueno.
2: Gente, cómo le entra el corazón al público, por
1: buen Dios. Show. De verdad, buen exacto. Show. Si quiere ir allá a disfrutar y saltar un buen rato, cantar y aparte parcharse con la Maratón del Gallo, y este gratis, sábado. Este
3: gratis,
1: sábado.
3: Gratis, no tiene que poner un peso.
0: No, es nada. Gratis.
3: No
0: nada.
3: Tiene que poner un peso.
1: Ay, que cómo hace.
0: Lleve la actitud.
1: ¿Cómo la entrada? No, no lleva ¿qué? Nada.
2: Usted lleve va entrando, usted entre.
1: Llegue, que allá está su puesto.
0: Nos encargamos nosotros del resto. Ahora, el parche es en Plaza Central, porque es que yo no sé si ustedes sabían, ellos tienen una ruta gastronómica.
1: A ver,
0: ¿qué tal? O sea, uno puede hacer ruta gastronómica. Mm-hmm. Tiene las mejores zonas para que usted disfrute en el centro comercial en Bogotá. Y, ¿sí? Por ejemplo, la plazoleta de comidas Casual Plaza y el Central Gourmet es el paseo gastronómico. Entonces usted ahí encuentra, de acuerdo al antojo del día, porque uno no siempre come lo mismo.
2: Claro, distintas opciones. Sí. Para los que van así rapidito, algo para picar, para que me acompañe a hacer compras, y los que dicen, ¿sabe qué? Hoy nos merecemos algo muy rico.
0: Exacto. Sí, sí, señor. Entonces está, por ejemplo, crepes. Te va con Catalina.
2: Ah, eso no crepes. Miente. No crepes, miente.
4: A crepes. Qué rico,
0: además, si es del club como yo, de los que siempre pedimos lo mismo en crepes.
2: Ah, sí.
0: Pues ahí
2: ¿usted
0: está.
2: ¿Qué pide siempre usted, Pachito?
0: Stroganoff.
2: ¿Sí? Ay, sí, es el... Es, que por favor, no se acabe nunca.
0: Y el helado del Pancho Villa.
4: Ah, ¿sí? Pero el Pancho niños. Villa es de niños, sí, de porque niños, lo pero decoran.
0: Me pero me gusta el Pancho Villa.
4: No,
0: bien,
4: pero está bien, bueno, está bien.
0: Sí, sí. No, y,
4: pues
0: y
4: cuestionable, pero pues está bien.
0: Claro, funable si quieren.
4: Juzgable, pero digamos.
1: Uy, ahí,
4: cada uno ahí criticable. No sé si es así, pero sí.
1: Ahí tienen muchos helados hechos como con café, a base de café. Uy, son muy ricos.
0: Sí, sabores, también, sí. También.
1: Sabores de...
0: Esta, mire.
1: Muy bueno.
0: Depende del antojo, pero está también Don Benítez, Canca Perú. Uy, qué rico. Central Cevichería. Uy, qué bueno. Ya me dio hambre.
1: Es que todo es muy bueno.
0: Il Forno, Wok, El Corral. Ay, no.
2: Ay. Yo, a mí, ¿sabe cuál es mi favorita del Corral? Yo
0: ¿cuál?
2: Sé que allá se esmeran mucho en hacer qué hamburguesotas de temporada.
1: Sí.
0: Ajá.
2: Pero yo no puedo. Me derrito. Es la kriptonita. Se me acaban los poderes.
0: ¿Cuál?
2: La callejera.
1: ¿Sí?
2: Oh,
1: la de papita.
2: La de papa ripio así. Ripio, ¿qué
1: sí.
2: tal?
1: Sí, no, o sea, es buena,
2: yo la,
1: es buena.
2: La pedí. No, me encanta.
1: Uy,
2: me encanta.
1: Yo me voy con la todoterreno. De pepinillos.
2: Claro. Oh. Con los pepinillitos. Sí, sí, sí, tal. Sí, sí. No, es que yo creo que eso debería ser declarado patrimonio colombiano de la humanidad.
0: Sí, yo soy de pedir la. Sí, pero a la parrilla. La todoterreno, sí, pero a la parrilla.
1: A la parrilla, tiene que ser.
0: O sea, siempre a la parrilla. Es que tarda un poquito más, sí, pero no me importa.
2: Y es
0: no
2: el sabor, me importa. Y es que ese es el sabor del Corral.
0: Sí, no, claro.
1: Ese señor.
2: Sí, también las que pido, las pido. Es, me hace el favor. Eso. A la parrilla, mi perrito, que. Yo afán no tengo.
0: Sí, pero hay una cosa que genera así. Peleas, sí. Peleas incluso sentimentales.
2: ¿Qué?
0: Las papitas, porque es que a veces las chicas dicen,
4: yo te robo.
0: Yo papitas no, yo te robo.
4: Yo te robo.
0: Sí, pero ese robo se convierte en cinco manotadas.
4: No,
0: ese
4: pero robo. También, ¿qué les pasa? Si uno robo, no roba, uno pide el agrandado y no comparte
0: y ya
4: tampoco.
0: Está. De acuerdo,
4: sí,
0: de acuerdo.
4: No,
2: yo ya solucioné
4: robar,
2: ese problema.
4: No.
2: Yo solucioné el problema y creo que es la manera como deberíamos solucionarlo en la humanidad. El problema de las papas fritas en pareja se soluciona de una sola manera. Las papas son propiedad del que las necesita.
0: Exacto, del que las pidió.
2: Pueblo. Eso es del pueblo. Mm-hmm. No.
4: O sea, todos comen.
0: Ah, ya.
2: Sí, eso se tiran ahí las papas y el que necesite que coma.
4: Lucho. Los dos comen.
0: Lucho, no. ¿Sí? Eso está muy, sí. No, eso está muy democrático eso. Y yo no creo que las papas tengan que ir en un proceso democrático.
1: Eso está muy rojo.
0: No, es dictadura.
1: Está muy las comunista. Papas van,
0: sí, de acuerdo.
2: Eso es absolutamente comunista, pero también es una jugada psicológica, porque si usted entra le va diciendo, tome gorda y tiene.
5: Yo solo una papita.
2: Y ya.
4: No, eso no hay que tener pena para comer papas ahí. Eso.
2: Las papas son del que.
4: Pero yo estoy de acuerdo con Lucho también.
2: Las papas se tienen.
4: O sea, uno
2: ahí.
4: Las pone todas y comemos y los comemos. Dos. Y si quiere comer muchas, pues como muchas. Quiero
2: eso sabe qué le dice a usted que la próxima vez usted le va a decir, hey, la vez pasada yo puse las papas. Hoy sí pide papas, mamita.
0: Claro.
2: Hoy sí.
0: Claro.
2: Hoy sí.
0: Y que no se me vuelva costumbre.
2: Sí, que no se. Hoy las puse yo. Así se soluciona bueno, el problema de las papas. Y va a ver que se le quita la maña de te robo tus papitas. Porque termina uno probándoselo. Tres papitas de las de uno y mi chinita con la jeta llena de papas.
4: Yo no nunca he sido así de te robo.
2: No es justo.
4: Yo mi siempre chinita. Pido lo mío.
0: Sí, sí, muy bien. Eso habla bien de usted, que, Catalina. Muy
4: pues
0: bien.
4: Es que uno para qué.
1: Pide.
2: Yo sí hago, lo de tu si no pie de las papas. Yo sí hago.
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1: Yo una vez debo agradecerle a la zona gastronómica de Plaza Central, porque una vez cometí un error en casa, olvidé hacer algo muy importante.
2: La comida.
1: Y me llegó el mensaje de olvidaste lo que te pedí yo. Ah, no. Pero iba ahí por la plazoleta de comidas, Pacho, por la que son todas terracitas, que son muy cómodas todos para ir a parchar.
2: Creo que ese es el Central Gourmet.
1: Central Gourmet.
2: Creo que esa es la plazoleta.
1: Ahí, sí. Eso. Y ahí yo vi que en uno de los restaurantes había ajiaco.
2: ¡Ja! Se va. No se le va.
1: Yo dije, acá se olvidaron todos los problemas del día.
0: Pero le digo una evolución.
1: Sí.
0: Usted que es casado, pues hasta ahora casado y no tiene hijos.
1: Sí.
0: Ese de no se te olvide la comida evoluciona.
1: Sí.
0: Cuando la familia aumenta y es más no todo. Se te olvide la comida y lo de los niños.
1: ¿Cómo así?
0: Cuando le dicen a usted, trajiste lo de los niños, es como un friecito. Es como, yo no sé cómo describirlo, pero es una sensación que usted automáticamente como, ¿qué pasó? Porque, claro, ya digamos que se potencializa el sufrimiento.
1: ¿Cómo se le olvida uno de lo de los niños, Pacho?
0: Puede pasar.
1: O sea, ¿cómo así?
0: Puede pasar porque uno se distrae. Uno se distrae con una buena hamburguesa. Usted sabe que los hombres somos distraídos. Las mujeres sí son mucho más aplicadas en eso. Pero un hombre en un todoterreno se le van los ojos y uno se queda ahí contemplándola. Cuando, y trajiste lo de los niños, es como, como bañarse con agua fría a las 3 de la mañana. Así usted siente un friecito que le pasa por todo el cuerpo. Así es.
1: Como que lo congela, como hasta ahora en el internet.
0: Así. Igualito. Entonces ahí nos vemos.
4: Listo.
0: Ahí nos vemos con todos. Ya saben. 19, ¿no?
2: Sí, señor.
4: El cierre, gratis para toda la familia. Gratis. Sí,
1: imagínese llegar allá, parchar, vitrinear un rato también rico, va y disfruta de la maratón del gallo, come algo y de pronto ya en la tardecita noche.
2: ¡Ústale! ¡Ay, no, qué fiesta!
1: No, ya saltando. Fiesta. No, qué es muy bueno,
2: fiesta,
1: Pacho.
2: Sí.
1: Escuchando usted a Crápula o a Kraken o a los revés ya de concierto, no, buenísimo. El plan entonces el 19.
0: ¡Qué locura!
2: Esos
0: 19.
1: ¡Eso! Quédate a mi
0: lado toda la noche. Para disfrutar, para parchar con todos los seguidores del Gallo de Radioactiva, Kraken, Doctor Crápula y los revés van a estar ahí con nosotros ese día.
4: ¡Listo!
1: ¡Lanzazo!
2: ¿Desde qué hora es que toca llegar? ¿Desde qué hora es que toca llegar, mis chinitos lindos?
1: Desde las 7 a.m.
2: Desde las 7.
4: Pues nosotros vamos a llegar a las 7, sí. La gente puede llegar a partir de ese. Bueno, sí.
0: Pero ustedes se dejaron meter lo de las 7 a.m. del productor.
2: Sí, eso fue una jugada.
4: No sé por qué íbamos en 8, porque a las 7. Explícame.
0: Explícame.
4: Sí.
1: Yo la verdad es que no me acuerdo.
4: Quedamos en las 8.
1: Yo me acuerdo que fui allá y nos dijeron desde las 7 pueden llegar. Y yo, bueno, hágale.
2: Y nos fue matriculando.
4: Bueno, él va a llegar a las 7. Yo llego a las 8, ¿listo?
0: Eso sí.
4: De una vez les digo, porque pues,
0: eso está bien, Cata, no
4: sí, sí, sí, sí,
0: o sea,
4: no, nadie me gobierna.
2: ¿Aviso? ¿Ya avisó? Ya fue avisando que nos tumbó una hora de
0: no
2: maratón.
0: Soy capaz de gobernarme, o sea, a mí misma. Sí, ahora sí, eso. Alguien me va a gobernar a mí.
4: Sí, no, no, no, no, no. Ay, no, no, no, no. 8 de la mañana, ey, yo.
1: Maratón, maratón.
4: No,
1: okay.
4: ¿Qué?
1: Maratón. Okay. Maratón, una vez, one in a lifetime.
4: Entonces ya no estoy para ese champion.
0: El regreso.
4: 8 de la mañana.
0: Catalina la mañana. Bernal, sí, regresa a la Maratón del Gallo. Lucho Gardeazábal, sí, el hola, debut.
5: Despiérteme.
0: El debut de Lucho Gardeazábal.
4: No vaya a ser debut y despedida, ¿no?
2: Miren, es capaz. Voy a decir una cosa. Es si capaz. Sobreviví a esos primeros 15 días. Madre,
0: de milagro.
2: Que se venga la maratón, que la paro con los dijes. Con los dijes, que da tin.
0: Hago 21. Hago 21 con esa maratón.
2: Si yo sobreviví a los primeros 15 días, es que el día que hagamos el documental de mis memorias les voy a contar mis primeros 15 días en Radioactiva, muchachos.
1: Prueba de fuego. ¿Soldado Ryan, salvando al soldado Ryan?
2: Rescatando al soldado Ryan que se tiró un tiro en el pie, él solo. Así se va a llamar ese capítulo. Así se va a llamar. Bueno. No uno, sino una ráfaga. Así.
0: Quiero confirmar con Paulita que ya me tenga ahí también en video. Sí, ya lo están viendo, sin problema.
4: Sí, ah, no, ahí
1: grite,
4: está, ahí
1: grite
4: está.
1: Algo, Paula. Ella le ha dado penita.
0: Le ha dado caso.
2: Penosa. No, pero yo ahorita vi a Paula rezándole al computador.
1: Sí.
2: Cuando todo colapsó, la vi haciendo.
1: Como arranque, sí, por favor. Parece
2: hola,
1: que.
2: Inge, buenos ay, días, Paulita. Inge.
4: Hola, ingeniera. Llegó la ingeniera Verónica.
0: Ah, es que tenemos problemas técnicos, ¿de verdad, en estos momentos?
4: No, es que la Inge nos escucha y ve que hay problemas y de una vez aparece entre nosotros.
1: Sí, eso que no lo sepa el resto, pero sí somos los consentidos de los ingenieros acá.
4: Sí,
1: no,
0: pues
4: sí,
0: los ingenieros saben. Los ingenieros saben que es bueno, eso también. Los ingenieros no.
2: Eso, los ingenieros saben
0: cuándo algo no es moda.
1: Pa.
2: Y destilando aceite, vamos.
4: Satinás.
2: Hermoso. Me
4: y
2: encanta.
4: La viuda negra soy yo, dicen.
0: Oh. Leigh, le tengo una historia. Le tengo una historia de la viuda negra. Uy, sí, uy, sí, una historia.
4: A ver.
0: Dígame, ¿usted qué haría? ¿Usted qué haría? Esta es una historia de la vida real. Una historia, ¿sí?, de la vida real.
1: ¿Qué
0: es
1: pasó?
0: Que hay una mujer que ha sido funada en redes sociales.
1: ¿Funator?
0: Sí.
2: ¿Por qué? ¿Qué le hicieron?
0: Ella perdió a su gran amiga hace un tiempo.
1: ¿Perdió? ¿Ok? Perdió,
2: a la panita.
0: Murió.
2: A la casera.
0: Murió.
1: Ah, ok. Amiga, viajó, murió. Viajó.
4: Partió. Voló alto, sí.
1: Viajó a la tierra de Mamacoco.
4: Sí, sí, sí, sí.
1: Concierto.
0: Farmeó aura 3 metros bajo tierra.
2: Ay, se fue a sembrar aura.
4: Sí.
0: Exacto.
2: Eso, me parece muy lindo ese término.
1: Ok, listo.
0: Y entonces ella hizo un post para recordar a su amiga en Instagram. Hasta ahí, pues.
2: No, pues bacano, la parcera tiene sentimientos.
0: Febre, ¿no?
2: En el corazón, te recuerdo. Me da entonces, risa, me los recuerdos.
0: Una imagen aparecen las dos. Ellas ahí haciéndose una selfie, las dos. Y entonces escribe en uno de los posts, ella escribe, te fuiste, pero dejaste amigos, los cuales ahora son mis amigos.
4: Oh.
0: Familia, ¿qué es mi familia ahora? Uh-huh. A Tiago, tu novio, y puntos suspensivos, que ahora es el mío.
4: ¡No!
0: Y nos amamos por vos.
4: ¡No!
1: ¿Qué?
4: No,
1: ¿qué?
4: No.
1: Parcero, usted es mi héroe. No. Parcera. Uy, ¿qué?
0: Entonces, ¿qué? Pues la gente le ha caído con toda la chica, porque pues obviamente ella lo que dice, pues de pronto lo dijo de una forma muy abierta, dijo... Pues no, o sea, yo heredé, contigo compartí muchas cosas y heredé muchas cosas gracias a ti. Y en pocas palabras, para resumirles, ella también heredó el novio.
4: ¡No!
0: Y ahora está en el...
1: ¡Claro! ¿De qué parte
2: ella dijo? Ella dijo, yo agarro esa bolsa de leche antes de que se vuelva Kumis.
1: No, no. No jodas. ¿Ella es de dónde, perdón? ¿De qué parte de Fontibón?
2: No, no. No, ella se ve que es como de Argentina.
0: Este productor, sí, se dan cuenta. Es
2: un saludo a las Fontibonitas.
4: Oigan, no, eso está terrible. Digamos que el problema se termina de poner muy grave cuando ella decide publicar eso.
0: Sí.
4: Porque lo publica.
2: Digamos que en la intimidad era maravilloso.
4: No, pues digamos, uno lo puede cuestionar porque es raro.
0: Sí, raro, no, pues no pasa.
4: Pues es muy raro, pero es que publicarlo para que todo el mundo se meta, no sé.
1: Sí, es complejo.
2: Pero ¿cómo así? ¿Cómo así? Pero, entonces ahora uno no puede dar las gracias.
1: Es que
4: no.
2: Entonces ahora uno no puede decir, oye, muchas gracias.
1: Nos amamos por vos. Me dejaste al amor de mi vida, una vez así más o menos.
0: Sí.
1: No, güey.
0: Ahora no es la primera vez que uno oye este tipo de historias. Que pues una de las personas muere o lo que sea y la otra persona pues aparece vinculada con alguien que era muy cercano a la otra persona, como que
2: la verdadera pregunta aquí es ¿hace cuánto estaba merodeando?
4: Exacto.
0: Oh, pero
2: ¿hace
0: pues
2: cuánto
0: ya,
2: estaba como un francotirador esperando el momento preciso para lanzar un corazón, un fueguito,
4: unas goticas,
2: unas gotitas, un chi,
4: una fotobombita?
1: ¿Y si fue ella la que desvivió a la amiga para quedarse con el man?
2: Uy, usted está hilando muy fino.
0: No creo, ya sé.
4: Casos igual se han visto.
0: También se han visto, ¿sabes?
4: Sí. Eso es. Hay cosas que uno cree.
0: Y no precisamente en las novelas.
1: La Rosa de Guadalupe.
4: Exacto. No, eso pasa. O sea, la Rosa de Guadalupe existe porque existe la vida real.
2: ¿Ustedes están diciendo que ese capítulo se llama La ahorqué para que me ahorcaras? Ustedes están diciendo.
0: Me gusta. Ahora, no diciendo? Sé. Me queda la duda de si dentro de los seguidores. Dentro de los seguidores del Gallo de Radioactiva haya alguien que pues tenga una historia similar a esta.
2: ¿Que haya reciclado?
0: Que haya, pues que digamos, falleció la pareja de una gran amiga o amigo.
1: Bueno, sí.
0: Y hoy ustedes están juntos. No para juzgar, porque pues cada uno cuenta su historia como le toca, pero.
1: Ok.
0: Pero puede pasar,
4: juzgar,
0: ¿no?
4: Que Pacho, para juzgar.
0: Que tengamos. Es que esta historia, pues obviamente la gente le ha caído a la chica.
2: Pero bueno, diciendo, usted lo haría.
1: Yo tengo.
0: ¿Usted
1: yo tengo
0: qué haría?
1: Yo tengo una.
0: La tocaría.
2: La cogería.
1: A mí me pasó en el parche amigos.
2: ¿Qué le pasó?
1: Ahora que lo pienso.
4: ¿Quién se murió?
1: Un amiguito que murió. El duende, Edwin.
2: No te tocaba, manito.
0: Pero perdón.
2: Justo el mañerito.
0: ¿El duende murió o lo...?
1: Murió. Él sufría ataques de epilepsia. Okay. Y un día de esos se quedó en uno de esos. Y otro panita heredó la familia.
2: No.
1: De él.
2: Pero sí. La familia es...
4: ¿Con
0: la señora?
1: Sí, con un,
0: ¿la señora con hijos?
4: ¿Con una bendición?
1: Con una bendi.
0: Con sí. Bendición.
1: Así. Sí, sí, sí.
2: Gran amigo.
0: Pero ellos. Pero cuando estaba el parche, había algo ahí de. Uy, equivoqué. Uy.
1: Pacho, la verdad es que eso. Yo voy a ser sincero. Eso en esa época, eso era todos con todos allá.
2: ¿Qué?
1: La juventud. La juventud, Pacho, eso es la juventud.
0: Claro, la juventud.
1: Sí, eso todos somos bros.
4: Pero ya cuando alguien muere, pues ya pongámonos serios de verdad y no seamos tan casquisueltos.
0: Pero cuando...
1: Eran 24 años.
0: Pero Cata,
1: jóvenes.
2: Pero y soledad.
1: Sí.
2: Soledad.
4: Señor.
0: No, pues digamos que eso le puede pasar también a cualquier persona. Pierde a su pareja y que...
4: No, pues
0: la persona también murió. O sea, la persona también puede rehacer su vida.
2: Tú me lo recuerdas tanto a él.
4: Yo me muero y una amiga agarra a mi parejo y yo no la dejo descansar nunca.
0: No, pero
4: o sea, yo no me voy de este mundo.
1: No, ¿pero por qué si se enamoran?
4: De este mundo se va a ir así. No, a mí no me importa si se enamoran. O sea, a mí no me importa.
0: Hacer como un alma en pena y...
2: No, pero entonces, ¿qué quieres? ¿Condenarlo a la justicia a mano propia?
4: No, claro. Es
2: la
4: que no.
2: La carne tiene necesidades. No,
4: pero entonces, 700 mujeres, porque con la amiga de uno.
0: Supongamos que usted no es la que se muere.
1: Uy, sí.
0: Supongamos que es él el que se muere.
2: Ay, padre.
4: No.
0: O sea, eso quiere decir que nadie podría estar con usted el día de mañana.
1: Y conociéndolo.
4: Pues no, el amigo.
1: Sí, puede ser.
0: De pronto, sí, Lucho. O sea, Lucho la abrazó y Cata, sé que estás pasando por un momento muy difícil. Pues yo sé que esto es muy duro para ti. Acata. Y de pronto empieza a haber cercanía. O sea, cosas. Yo sí estoy. Es un supositorio.
4: Pero es que Lucho no es amigo.
0: Exacto. Bueno, pero suponiendo que. No, para... pero pues trabajan. Suponiendo.
1: Pero estamos ¿usted quiere decir de que Lucho y usted
0: no podrían tener nada? Sí.
4: No. Es que para. O sea,
2: lo malo sería que el gusano sea amigo del finado.
4: Sí, no, exacto.
2: Porque eso. O sea, el man vio la casa sola y se metió.
4: Exacto.
2: Eso es un ocupa.
4: Sí, totalmente. Estoy de acuerdo.
2: Ese es un ocupa. El man. El man.
1: La minga.
0: Discúlpeme.
2: Eso es un enroque.
4: Sí.
2: Entonces, ¿qué? Rey muerto, rey puesto. No, mira.
4: Me parece terrible eso. Súper funable. A mí no me importa. No, a mí no me importa el amor. No me importan los sentimientos de nadie.
2: El verdadero crack en la historia es el novio.
4: Sí, mucho hijo, de verdad.
0: No, pero
4: no, de verdad, no.
0: Uno no sabe él por qué está pasando. Es que ustedes juzgan.
4: Ustedes juzgan. No, pues lo estaba pasando porque a las primeras piernas metió la jeta.
1: No fueron las primeras.
0: No necesariamente.
1: fueron las que estaban.
0: De pronto él hizo un pacto con ella, ok, pero en los primeros años no vamos a tener nada porque yo estaba
4: teniendo. ¿Qué va? Eso ya se Catalina Paz. ¿Qué va? Obviamente.
1: ¿Ya le habían dado?
4: Cuando uno termina una relación por una tercera persona que no, se supone que no ha pasado nada, pero uno tiene sospechas. Entonces termina uno con el bobo ese. Y a los dos meses está cuadrado con la vieja que uno tenía como sospechas.
1: Y uno ya
4: sabe. Eso no nació el día que terminaron. Eso venía de antes.
1: Ya venía de likes.
4: Para mí, ella estaba esperando que su amiga muriera para poder... comerle al novio. Uy, no, y el novio Catalina. Es un pendejo.
0: No, eso ya es muy. No, eso
2: ya me parece demasiado.
0: Ya es juzgar a la gente.
2: Ya es demasiado egoísta. ¿Qué? No, a mí me parece que tienen demasiada valentía para celebrar el amor.
4: No, que celebrar el amor. ¿Cuántas cosas se han tapado? Es que por celebrar el amor hablemos.
0: A mí me parece que los dos están sanando una cicatriz y la vida los puso en un camino en donde de pronto los dos pueden sanar.
1: Dejen de sanar tanto. Dejen de sanar.
4: Sí, no, eso por ahí no sana. Ahí una vez les digo.
2: No, eso sigan sanando que en estico mi chinita se hincha.
0: Están sanando.
4: Uy,
0: pero
4: no,
0: puede
4: no,
0: ser.
4: No, me parece súper enfermizo. Me
2: es
4: parece
2: más,
4: horrible.
2: Vengo no del segundo capítulo de esta historia.
0: A ver.
2: Ella queda embarazada. Se dan cuenta que es una niña y cómo le ponen el nombre del iPhone. Ya, sí, señor. ¡Ay, hay amor!
4: ¡Ay, hay amor! Eso es posible. Pero eso no es amor. No, eso no es amor. Pero no esto, pinten de amor todo.
0: Esto,
4: no.
2: Eso es amor.
1: ¿Qué embuste tan hijo de madre? No.
2: Créame.
0: De las personas,
2: yo sí tengo una historia en el grupo de amigos. Él no se murió. ¿Sí? Él vivía aquí en Colombia.
1: Sí.
2: Y yo lo conocí en Argentina.
0: Dejó recomendada a la chica.
2: Y él contaba en cada borrachera, no voy a decir de dónde era, para que la gente, digamos, no se meta conmigo. A mí no me gustan esos chistes porque la gente pues a veces no entiende que son chistes y terminan diciéndole a uno cosas feas.
1: Ajá.
2: Entonces no voy a decir de dónde era mi amigo.
1: Okay.
2: Él cada vez que se tomaba, él era, marica, pero yo la he sola. Yo no sé, ¿por qué ya no me escribe? Y me contaba, el día que yo me vine para acá a estudiar cine, a mí me hizo la maleta mi novia con mi mejor amigo.
0: Es paisa.
2: Y ahora ninguno de los dos me contesta, mano, ¿yo qué hago? Pana, 6 meses en esas. Y un día llegó a mi casa realmente deshecho, mostrándome las fotos del matrimonio de la novia con su mejor amigo.
1: ¡No!
4: Es que además, perdida por los dos lados, ¿quién estudia cine?
1: Lo verdaderamente grave es de qué iba a vivir.
4: ¿Cómo vas a estudiar cine? La verdad, con todo el cariño, amigo.
0: Pues él quería perseguir su sueño, Cata.
4: No, perdió por lado y lado, vea eso. No, de verdad.
2: Y mira lo raro, porque de todos mis amigos, el único que triunfó en el cine fue él.
4: ¿En
2: el despechado,
4: serio?
2: Sí.
4: Ay,
2: el
4: es
2: único
4: que, no hay nada
2: que
4: como
2: hoy
4: un despecho.
2: De verdad, camella de verdad en eso y
4: claro,
2: es un gran director.
4: Y vive de eso.
2: Vive de eso y vive muy bien, hace súper comerciales para supermarcas.
0: Vea,
2: es el despechado.
0: El despecho ha sacado power ballads, grandes discos. O sea, el despecho vende telenovelas, cine.
4: Sí.
0: O sea, el desamor vende.
4: El primer
0: y esta historia se viralizó por eso.
4: Sí, el primer disco de muchos artistas es el resultado de una tusa.
2: Mira
4: de
0: él. Una tusa.
4: Adele.
1: Ah, sí. Uy.
4: Sí.
1: Esa ha vendido lástima siempre.
0: Mire, amillos.
2: Donde Millos hiciera canciones.
4: Con esa tusa eterna.
2: Oye, sí. oye. Solo los entusados podemos hablar de la tusa, ¿ok? Regla número uno de las tusas.
4: No, los que estamos alrededor viendo cómo se hunden también. Pero no, lo de nuestra amiga y nuestro amigo, sí.
1: Muy mal.
4: Pero y no hay que enfocar el odio solo en ella, también en él. No, también claro, en él.
0: Claro, no, sí. Aquí solo veo amor. Es una palabra muy fuerte. No alimenta la alma.
4: Y además la gente, ¿por qué publica todo? Porque la gente publica todo. Yo no entiendo la gente. ¿Ella para qué publica eso? O sea, ¿en serio en tu cabeza sonaba bien?
2: Porque el siguiente post es una ecografía.
4: No, terrible.
0: ¿Que Lucho viene del futuro?
2: Sí, yo
4: ¿Alguien,
2: del futuro?
4: Alguien que le diga que el que come callado come mejor.
2: Yo lo que creo es que ella hizo eso porque ya se le iba a acabar la relación.
4: Pero... No. A mí esa necesidad de la gente tener que publicarlo todo.
0: Pero
4: Pero
1: muy
4: terrible.
1: Triste que el man pues tuvo que enterrar a la ex y ahora la actual.
2: Ah, no, el parcero llega donde los socios y dice, ¡ey, llegó el sepulturero!
4: Ay, tampoco. Pero es real. Es real. No, terrible. No, esto no tiene nada bueno por ningún lado.
0: No, pero cada...
4: Van a terminar pronto y entre más publiquen en redes, más problemas tienen.
0: De pronto sean felices.
4: Se los
0: felices,
4: digo yo. No,
0: tengan una gran familia.
4: Y en Pearl Harbor fueron felices.
0: ¿Quién sabe?
4: Sí. En Pearl Harbor no fueron felices.
1: No, uy, ahí pasa eso. En esa película.
4: Pasa
0: de pronto
4: eso.
0: De pronto él el día de mañana. Imagínense, es tanto el impacto social tan positivo de una persona así que el día de mañana él pueda dar una charla diciendo: yo estaba destruido, pero gracias a la mejor amiga de mi ex, que en paz descanse, pues yo pude renacer. Se puede encontrar y da charlas.
1: Perder es ganar un poco, dice él.
4: No.
2: Qué charla.
1: Perder una vida.
4: En Pearl Harbor son dos amigos y una chica. Uno de ellos se pierde como en la guerra, algo pasa, ¿no es qué? Y piensan que está muerto. Y el amigo la embaraza novia del amigo.
1: No, de verdad.
4: Y luego el man vuelve.
0: Pero eso no es cierto, Catalina. Eso no pasó, Catalina.
2: El man vuelve y se convierte
4: luego
2: en el padrino del pelado.
4: Y el papá del chino muere en la guerra. Entonces él vuelve y se hace cargo del chino del amigo.
2: Aquí lo que estamos viendo es una pelada que sabe jugar. Pearl Harbor se trata realmente de cómo el 9 de área pisa la pelota y levantando la cabeza encuentra socios para acercarse y meterle goles a la vida.
4: Me parece terrible. Pobre Ben Affleck.
2: Estoy contento con que J-Lo no eche cada 8
4: de verdad. Sí. Pobre Ben Affleck, de verdad. No, me rompe el corazón cada vez que vos.
2: A mí la verdad me parece un acto de valentía.
4: No, es que yo...
2: El amor de estos dos, me parece genial. Y qué lindo.
0: Trascendió. Triunfó el amor. Yo pondría en ese post. Yo pondría en ese post. Triunfó el amor.
4: Sí, no disfracemos de triunfo algo que es una guachada, una trafugada.
2: Guachada donde el man le estuviera comentando el post. Pero te fuiste para que yo
0: porque es horrible. Pecado amar. Pero yo no entiendo por qué es pecado amar.
2: Pero no entiendo. Entró la policía del amor. Le mandaron el SMAT.
1: Pero es que, supongamos,
4: es que
1: por ejemplo... Pero que hasta un día, digamos, Pacho no está.
0: Ay, no.
1: Un día nos falta Pachito.
2: Ay, no. Cállate, no digas eso.
4: Vuela, Pacho, vuela alto.
2: Vuela alto,
4: Pacho. Sí, Pacho, Ghost, con la película Ghost. Usted. Y nos siguen.
0: Estoy viendo, hijo de tantas. Ahora sí.
1: De un día Pachito no está.
4: Sería un alma y uno, en pena todo el tiempo. Pene.
0: Voy por Catalina. Ahora sí, ya no tengo con ella contacto físico. Ahora sí.
1: Y uno ahí. Nosotros con Lucho diciendo, no, pero.
0: El Espíritu Santo aquí va.
1: Pero como Milita y la otra niña.
0: ¿Las va a adoptar? Uy, no, ahí sí prefiero que de verdad se casen con un muerto.

0: Aquí estamos, con las pilas mal puestas. 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
1: Música en el gallo de Radioactiva la trae Catalina Bernal, a la que le pueden sin ningún problema encargar el novio o el esposo.
2: Ay, no, tampoco, pues. Ay, me encanta que la gente dice que es que yo no dejo ser feliz a nadie. Cuando les pase, me llaman, me avisan. Cuando lo vivan, me avisan. Si van a ser así de comprensivos, No, la verdad es que la gente habla porque como no les pasa a ellos, como no les han gusaneado la pareja.
3: Tranquila, Sandrita, yo se lo cuido.
4: Tú has perdido. Uy, tú has. ¿Qué? Tú has, Cata. Perdido amistad que se ha metido con tu parejo.
3: ¿Te han gusaneado la yuca?
2: No.
4: ¿No?
2: Ah, no. No, creo que me he metido con mucho perdedor y no dan ganas de gusanear.
1: ¿Le han tratado de conquistar el ganso?
2: No, que yo sepa, la verdad.
1: ¿En ninguna relación, Catalina?
2: No, pero yo.
1: ¿Vio? Es que ella ha sido la del post. Ella ha sido la del post.
2: Por lo mismo que eso es un show. Les digo. No, pero no a mis amigas, a mis enemigas, que es peor.
3: Nadie pasa de esta esquina.
2: Mentiras, es mentira. Todo esto es un personaje.
1: Vinimos a amar y a trascender, Cata.
2: Qué va, Pacho.
3: A trascender.
1: Cata, en serio. Ahí por lo menos se va a echar 3 vidas más hasta que encuentre eso. 3 vidas se va a echar más.
2: ¿Hasta que encuentre qué?
1: Hasta que sane eso.
3: Hasta que equilibre
1: eso que ese eso karma. Que tiene guardado.
2: No, a mí ya se
1: hasta
2: me acabó.
1: Hasta que sane eso, ese guardado que tiene.
2: A mí ya se me acabó la energía. Desde el momento en que yo perdí la energía, dejé de cometer errores. Por eso uno en los 20 comete tantos errores. Porque uno está lleno de energía.
3: Que le sobra tiempo y energía.
4: Se cree imparable.
2: Imparable, sí. Va a cambiar invencible. El mundo. Uh-huh. ¿No? Y sí. Ya uno en los 30, uno ya no tiene energía. O por lo menos yo ya no tengo energía.
1: Pero se está hablando de los 30 como si tuviera 70 años.
2: No, yo estoy viviendo como los 70 en mi casa. No, de verdad, pa' Dios. Si usted es una persona muy atlética, llena de energía, llena de positivismo, de hacer muchas cosas, abrazos para usted. Pero yo ya estoy cansada. Entonces, eso me ahorra una serie de errores.
3: Yo le creo porque dijo, de verdad pa' Dios.
2: De verdad pa' Dios.
1: ¿Y saben qué es lo peor? ¿Saben qué es lo peor? Que a las personas que normalmente dicen que están muy cansadas de la vida les deja muchos años más. O sea, muchos años. Son personas que, o sea, usted de aquí a los 80 va a estar igual.
2: Sí, es verdad.
1: Usted nos va a enterrar a todos, Catalina.
3: Vamos a ser todos androides.
5: Humanoides. Se me descargaron estos y huevos. No, ¿por qué no me les fui primero?
1: Diciéndole a un androide. No se meta con el otro. Eso después usted no sabe cómo es eso.
5: Es usted no le esté visajeando la carga al androide de otra. Va a transferir datos que no sea el androide de otra. Eso es lo más importante.
1: Y luego dice, perdón la distracción, ahora sí les presento a los Rolling Stones.
2: Ah, sí, qué pena. Es verdad.
5: Y ahora sí, mis compañeros del colegio.
2: In the Stars se llama esta. Esta se llama In the Stars. Esta.
1: Esta canción.
2: Estás escuchando. Esta canción.
5: Saludos a In the Stars.
2: Los Rolling Stones.

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0: Avanza este gallo de Radioactiva en este martes. Hoy tenemos Rock and Gol con más pasión y menos técnica. A las 4:50 de la tarde, la previa de Last Dance.
1: ¿Será Pacho?
2: Hoy contra el Vasco da Gama.
1: Celta Vigo.
0: Hemos llegado lejos. Pues no, hay que ir con mucha tranquilidad y con mucha humildad. Sobre todo para ver Sao Paulo Boca, a ver cuál rival nos toca. Ush, calma. Pero pues ahí vamos. Hoy ese partido en Bogotá terminó empatado.
2: Sí, señor.
0: Y ahora, 0-0. Pues sin goles. Uh-huh. Y ahora se juega en da Gama.
2: Claro. Hoy el partido, sí señor, para que se conecten en el Rock and Goal desde las 4:50 en YouTube. Van a estar ahí haciendo la previa de Santa Fe, Vasco da Gama, Santa Fe.
0: Sí señor, así que bueno, atentos hoy y quiero agradecerle a la comunidad del Gallo de Radioactiva. Ya somos en YouTube 91.700 suscriptores. ¡Eso! En el canal de Radioactiva Colombia en YouTube. También estamos en TikTok, pero no olviden suscribirse a YouTube, al canal, también para que no se pierdan los en vivo y lo que vamos teniendo. Y porque hoy la comunidad de galleros por el mundo, no solamente en Bogotá, en Medellín, sino en diferentes ciudades de Colombia, fuera del país,
2: eso,
0: corregimientos, municipios, sí, veredas, chochales,
2: sí,
0: o fuera del país, le hicieron caso al productor que pidió videos de la comunidad. ¿Cómo es el cuento, productor? Repítalo para los que están llegando a esta hora. A ver.
2: Queremos que hagan parte de la maratón desde cualquier parte del mundo. A lo mejor usted no nos puede acompañar aquí físicamente, pero sí puede enviar un video desde donde esté. Por ahí he visto ya algunos desde Argentina, que Australia, que desde España.
3: ¿Sí? Uy, hasta por allá nos escuchan.
2: Sí, señor.
0: Claro.
2: Sí, señor. Y envían su video. La idea es que lo graben horizontal, o sea, agarrando el celular así.
3: O sea, así.
0: Así. Eso está muy bien.
2: Así paraditos, claro, sino así acostado.
3: Eso. Acostadito.
2: Acostadito, que llamamos. Sí,
3: sí, sí. Acostadito.
0: Tal vez es más fácil para que decirle a mucha gente horizontal, vertical.
2: Eso. Así el celular acostadito.
3: Acostadito, paradito.
2: Y se graba y nos muestra algo, lo que usted quiera. Por ahí ya una oyente envió un video desde donde fue que nos dijo. ¿Se acuerda que la vimos ahorita ahí? Como creo que Francia y que adopta un perro y que no sé qué.
3: Ah, sí, no, yo la que
0: pero lo vieron ustedes.
2: Lo vimos acá internamente, sí.
0: Ah, pues no.
2: Pero
0: pues
2: ella,
1: así, muy chévere.
2: Ella optó por mostrarnos su barrio y el perrito que adoptó. Y está bien. Nos puede mostrar lo que usted quiera ahí. Ya hemos visto aquí varios ejemplos también. Así que grabe el video, nos cuenta algo desde dónde está. Nos muestra su ciudad y ya ahí hace parte de la maratón.
0: Exacto.
2: Oiga,
0: hay varias formas, lo que dice el productor. Nos puede mostrar la ciudad en la que vive, ¿cierto? Y dar un paseo de pronto por Buenos Aires, qué sé yo, Nueva York, en Madrid, en Barcelona, en Roma,
3: en Choachí,
0: no sé, donde sea. Que usted vive, usted nos muestra.

0: video como su profesión, haciendo su oficio del también día a día. Entonces nos muestra, eso. Ya por ejemplo tuvimos el caso de alguien que hace pan de bonos y nos mandó desde la tienda su video y demás.
1: Bien,
0: no acostó el teléfono, pero la idea es que lo haga así horizontal. Pero vamos a ver más de los que han llegado al WhatsApp. Cuando lo tengan el video, cortico, tampoco se van a sobreactuar, no es un documental de su vida, tranquis, ahora hay milagros.
1: Sí.
0: No, nos manda un video cortico al WhatsApp de Radioactiva. El WhatsApp es 305-34-0776. Lo vamos a poner aquí en pantalla, si Paulita me ayuda, por favor, para que la gente lo pueda ver aquí en YouTube y en TikTok. Ahí está bonito, véalo. Aquí está.
2: Véalo,
0: 305-34-0776.
1: Va.
0: Y usted ahí.
2: Los días de partido. Los días de partido le dan duro.
0: Me gustó.
2: Yo sé.
3: Me da ternura.
0: Siempre quise hacer eso. Siempre vi la televisión y siempre supe cómo hacían, o sea, moverse los caracteres y no salirse.
2: No, claro. No, y él trata de enmascarar, pero son los días de partido.
0: Este sí. Verdad. Son los nervios. De Last
1: Dance. ¿A qué horas llegué a YouTube Premium?
0: Vamos a ver algunos de los que envían a Radioactiva, a ver quiénes están por acá. Vamos.
1: Va.
4: Queros, ¿qué tal?
1: Gallero.
0: Hey.
4: Los saludos, soy Nelson desde Mallorca.
1: Mira.
4: Es el trabajo que yo hago.
1: Jardinero.
4: Todos los días por aquí. Un saludo.
1: Sí.
4: Todos los días los estoy escuchando con mi JBL por aquí.
3: Ay, tan lindo.
4: Y pues nada, esperando con ansias esa maratón.
1: Eso.
4: Es la que nos acompaña todos los días, muchachos. Gracias.
1: Eso es.
3: Usa el gorrito como del chavo para que no se le queme el cuello.
2: Sí, hasta Mallorca llega.
0: Mallorca, imagínate, Mallorca.
1: Bien, saludos a nuestro cocalero en Mallorca.
0: ¡No! Es que creo que él alguna vez nos escribió como parte de la comunidad y alguna vez que preguntamos con qué famosos, y creo que le había dicho que en las casas que normalmente ha sido jardinero en Mallorca. ¿Sí? Me parece que él fue el que nos contó una anécdota,
1: ¿sí?,
0: que decía que él había conocido famosos,
1: okay,
0: arreglando casas en Mallorca, porque hay muchos famosos que también tienen su casa allá de verano.
1: Vea pues.
0: De verano allá, en Mallorca.
1: Mallorca, ¿cómo se llama? Italia.
0: Nelson. ¿Cómo se llama? No, idiota. ¿Cómo se llama él?
1: No me acuerdo, Pacho, no sé Nelson, si lo dijo. ¿Nelson? ¿Nelson?
0: Nelson.
1: Nelson. Listo. Nelson, bien, desde Mallorca.
0: Nelson, escríbame para ir a visitarlo, Nelson, escríbame. Bueno, ¿quién más está por acá? Mallorca. Productor, eso es cerca a Ibiza también.
2: Eso es muy casi cerca. África. ¿Eso queda al frente?
0: Sí, al ladito. ¿Sí? Al ladito. Sí. Eso cuando es, sí, cerca, muy cerca.
3: Mallorca, sí, Italia, dice.
2: Exacto.
3: Es que Mallorca, Italia.
0: Wow,
1: muy bonito,
0: bonito,
1: gracias.
0: Y eso
1: gracias.
0: Sí, en verano se pone Mallorca espectacular. Eso sí es lleno de gente, oiga, pero es bonito. Muy
1: sí,
0: bonito.
1: Sí,
0: las
1: sí.
0: Playas,
1: ¿qué?
0: Uy, lindo.
1: Eso, ¿cuál es el plan en Mallorca? ¿Echar playa?
0: Las calas, ir a las calas en Mallorca.
1: ¿Qué
0: las,
1: son calas? Perdón,
0: las calas son como las playas, pero con piedra y eso. Esas son más o menos.
1: Ok, ok.
0: Las calas. Uh-huh.
1: Bueno.
0: Entonces usted puede ahí. Saludo para Nelson. Abrazo.
1: Six Seven.
3: Bueno,
0: Six Seven. Son cameos. Solo son para los que están en YouTube y en TikTok.
1: Son spin-offs.
0: tenemos más seguidores.
1: Vamos,
0: a ver quién está por acá. A ver.
1: Eso.
5: Saludos, galleros, desde Apartado Antioquia, vea, capital bananera de Colombia.
1: ¡Ay, vea!
5: Acompañado siempre Radioactiva.
1: Capital bananera. ¡Eso!
3: ¡Qué bonito!
1: Mira, ¡qué lindo! Se ve muy verde todo.
0: ¡No! ¡Rojo!
1: ¡Bonito!
2: ¡Uish! ¡Vea!
1: ¡Oiga!
2: Desde Apartado.
5: Capital bananero de Colombia.
0: En Apartado, me gusta mucho. Ahí la gente nos va mostrando. Se dan cuenta como el gallo de Radioactiva.
2: De la gente nacida en Apartado.
1: Uy, qué buena pregunta. Apartadoseños.
0: Se lo busco.
1: Apartadocenses.
2: Apartitas.
1: Apartamenteros.
0: Apartatenientes.
1: Aparta estudios.
2: Champion.
0: Apartado
2: seños.
0: Apartado seño, dice.
1: Apartado seño. Bueno, un saludo a todos los apartadoseños. ¿Para qué le ponen esas bolsas a los platanitos, a los

0: esas bolsas.
1: Bolsas azules, para que no se los traguen los bichos. Los pájaros.
2: No, yo no sé, no me atrevo a decir nada porque no sé nada.
1: No, pues para galleros, conocer, pues si es galleros por el mundo y eso.
2: Sí, pero pues que nos cuenten ellos, porque yo no sé.
0: Esa bolsa se la ponen para llevarla de una vez al supermercado. Claro. No
3: sé. Esa bolsa se la ponen es para que, obviamente, los otros animales, para espantar los pájaros y eso. Entonces ellos sienten que es como un espantapájaros y por eso es que... Veámoslo otra vez.
1: Ah, bueno, venga. Veámoslo
2: sí, Pacho, yo estoy por creer esa teoría.
0: Yo casi le creo, Pacho.
1: Sí, sí, pero eso es, parece, suena.
4: Saludos, galleros, desde apartado Antioquia.
3: Claro, claro que sí tienes camisa.
4: Capitán Bananera de Colombia. Acompañado siempre Radioactiva.
1: Ah, sí. Eso, mi social.
3: Son personas. Son personas que han dejado en bolsas.
0: ¿Qué, qué?
1: Pacho, ¿cómo? ¿Qué?
3: Personas que han dejado en bolsas.
0: No, no hay tantas bolsas.
1: Por lo general son negras en esos casos, pero estas no, azules mire, en los plátanos. Creo que es para eso, creo que es para eso,
3: sí,
1: pero bien.
3: Para espantar los ahí los chigüiros. Los capibaras. Que no se vengan aquí a tragar.
2: Los hurones.
1: El hurón. Acá en YouTube nos escriben, esas bolsas son para proteger los plátanos de los pajaritos.
3: Bueno, pues todos. Todos a ponernos bolsa azul.
0: Bueno, a proteger el pajarito de los bananos. ¿Qué?
3: Catalina.
1: Sería muy chistoso la gente. Todos,
2: no se le
1: todos por la
2: eso.
1: Calle.
0: A que no se le apiche el banano.
2: Para que no venga un pajarito a picotear.
1: Sería muy chistoso todos con bolsas azules por la calle.
0: Mi perrito y esa bolsa, usted no sabe que los pájaros están rebotados.
3: Claro, están rebotados. Me todos, gusta.
1: Todo es modo apartado.
3: Me gusta, vea que se está cumpliendo lo que usted pidió.
1: ¿Eso?
3: Videos horizontales, o sea, volteadito, el acostadito el teléfono.
1: Acostadito. Sí.
3: Y eso. Buen sonido. Yo le he entendido a Nelson al de Mallorca y acabo de entender el de nuestro amigo, que ya no me acuerdo su nombre.
0: De apartado. Eso.
3: De apartado.
1: Listo. ¿Tiene más? ¿Hay más? Veamos.
3: Vamos, vamos, vamos.
1: A ver, ¿qué más por aquí? Ah, vea, esta es la que les decíamos.
5: Saludándolos desde acá, desde Lyon, Francia.
3: Lyon.
5: Que les muestro mi barrio, ¿será?
1: Sí.
2: Qué bonita.
5: Estoy paseando a mi gordo, acabo de adoptar un gordo de Suiza. ¿Qué? Les presento.
1: Ah, es perro.
3: Ay, mire, es como el productor.
5: Muchos besos, ustedes me alegran mucho las tardes.
3: Claro.
2: Ay, Dani. Claro, allá. Qué bonito es caminar, poder sacar el celular sin que te maten. Qué bonito. ¿Cómo será eso?
3: Eso se valora mucho en otros países, sin duda.
2: No, total, total.
3: ¿Cómo se llama nuestra amiga de Lyon, Francia?
2: Ella dice al principio, creo, pero Champion no.
1: A ver. No obturé, no obturé.
2: A ver. Pablita, por favor.
5: Ey, buenas, buenas. Saludándolos desde acá, desde Lyon, Francia.
2: No dice.
1: Pero bueno, un saludo.
5: Que les muestro mi barrio, ¿será?
1: Ahora, ¿hay algo? ¿Hay algo que
5: estoy paseando a mi gordo, acabo de adoptar un gordo de Suiza.
1: Cuando ella dice, acabo de adoptar un gordo de Suiza, yo dije, uy. ¿Cómo es el primer mundo de raro?
0: Yo dije, le está yendo bien a mi prima.
3: Yo dije, en algún momento va a sacar un Rolex.
0: Para eso hicimos esa rifa.
3: Dijo, Suiza va a sacar un Rolex o va a sacar a Roger Federer.
1: A usted, mi gordo de Suiza, yo vi. Claro.
0: Yo vi, ahora le dicen
3: así. Sacó un perro igual al productor.
2: Como con pelito de alambre. Tan hermoso.
1: Ya bonito.
0: Como caramelito.
3: Pero mire, acabamos de
0: dar... O sea, es un Tarzán suizo.
3: Acabamos de dar un salto de apartado. Nos fuimos hasta Lyon, en Francia, para que se den cuenta el nivel de esta comunidad del gallo de Radioactiva.
2: Sí, es que vean cómo es oyentes, que es. De verdad. Lyon, yo lo subestimé. Eso, ¿no? Yo lo subestimé.
0: ¿Cómo?
2: Uno es el que está aquí amarrado a esta tierra, ¿verdad? Es el que está aquí fracasando.
1: Eso tocas arrancar. Cata.
0: Sí, cuando tú te vayas nos vas a mandar saludos.
2: ¿De
0: qué va? Aquí triunfando sin ustedes, mortales.
1: Aquí adopte un gordo italiano.
3: Aquí adopte un gordo de Suba. Sí, Cata, porque si se va a ir a Lyon para andar con otro colombiano, eso mejor quédese acá, pues.
2: No, ¿para qué le hace?
0: No la mandamos allá para que coma frijoles.
3: Sí, no, tampoco.
0: No, señora.
3: Tampoco.
2: No, sí, pero no. Pues tampoco yo sé cómo son los franceses, como para uno decir.
3: Bueno, o sea, pero.
0: Sí. Ah, pero entonces quiere ir a mirar.
3: Los, Y los de Suba tampoco. Entonces, pues, probando, es que se sabe. Probando.
0: Bueno, ¿cómo sí sabe que no le gusta?
3: Sí, sí, sí, de acuerdo.
2: Bueno, probar, sí, es sí verdad. No he ido, no conozco. El único francés que conozco es el de Betty la Fea.
1: Y a Mbappé.
2: Y Mbappé. Sí, sí, es que me cae como mal a veces. De verdad.
3: Y a Dembélé. Bueno, vamos,
1: más.
3: A Benzema. Tenemos otro, vamos a ver por acá, a ver quién.
1: Sí, sí, sí, preparándonos para la maratón. A ver este.
6: Los que se dice.
1: Galleros.
6: Por aquí camellándoles en el camión.
1: Ay, mira.
6: Escuchando el gallo por la mañana como todos los días.
1: Eso, eso.
6: En carretera, Wisconsin.
2: ¡Oh!
6: ¡Uy! Frío el berraco, ya amaneció a 9 grados, ya se acabó el verano.
1: ¡Uy! Wisconsin.
6: Ay, muchachos,
1: no, eso no es Wisconsin. No, eso no es Wisconsin. Eso es.
2: ¿Usted conoce
0: Wisconsin? ¿Usted qué dice? Eso es Santa Elena.
1: Eso es la conejera. Eso es saliendo ahí por la 80. Ay, ¿por qué no enfoco al lado de unos campos ahí de fútbol? Ahí hay escuelitas de fútbol, de Forta. Sí.
0: ¿Sabe qué creo yo, Chacho?
3: La conejera,
1: sí.
0: Ese gallero está cumpliendo el sueño de todos, la mayoría de nosotros.
3: ¿Cuál? De muchos.
0: Uy, manejar un camión.
2: También sí.
3: Y hay otra cosa que no entendió, lo del celular acostado.
0: Bueno, pero es que iba manejando. Es que era ponerlo acostado, sí, o dejarlo así.
1: O acostar el carro. Hubiera acostado todo el carro.
0: Era, o acostarse él. Hola, galleros.
3: Veámoslo otra vez, por favor. Veámoslo otra vez a nuestro amigo de Wisconsin.
1: A ver, veamos a Mike Shinoda.
6: ¿Qué, galleros? ¿Qué se dice? Por aquí camellándoles en el camión.
1: Buena, miso.
6: Escuchando el gallo por la mañana como todos los días. Eso. Carretera,
1: Wisconsin.
6: Sí,
1: con frío
6: de
2: berraco, ya amaneció a 9 grados, ya se acabó el verano. Ay,
6: muchachos, un abrazo.
2: Y así se ve bien trocha.
3: Pero
2: es que
3: allá
2: también hay ruralidad. ¿Ustedes
3: ¿dónde
2: creen que en Estados Unidos todo es Nueva York?
3: Pero
2: Chicago.
3: No,
2: pero
3: Chicago.
2: San Francisco, sí, pero, perras.
1: Dos kilómetros.
2: Sí, hermana.
3: Dos kilómetros. Vamos a la última, vamos a la última imagen, si se puede, Paulita. Sé que te es pongo ahí en aprietos, pero la última imagen donde está la vía.
1: Eso le
3: porque
1: iba
3: una vía de un solo carril,
1: eso,
3: Estados Unidos, eso aquí
1: le iba
3: es
1: a decir,
3: normal.
1: Facho, o sea, 2 kilómetros más y hay un chino con una pañoleta roja así.
2: Para entrar al asadero. Sí.
0: Dos
2: pa
0: kilómetros
2: entrar al tambor.
0: Más, sí. 2 kilómetros más y están vendiendo arepas.
1: A lo bien, y hay un piquete de aire ahí.
3: Pausa, pausa, a ver. Pausa. Es que hay un carril de ida y otro de vuelta. O sea, eso no es Estados Unidos, eso no.
2: Sí,
3: no.
2: Son 10 carriles. Pero allá también hay precariedad. ¿Ustedes qué creen?
1: No,
2: ¿ustedes creen que todo esto regemela?
1: Yo fui este año.
2: Bueno, pero este año, papito.
1: Y yo no vi eso, Catalina. Yo vi puras autopistas. Ese no es Estados Unidos.
2: Sí, pero
1: no
2: solo es autopista. También hay.
1: Ese no es el sueño americano. A mí no me venga a mentir.
0: Que por, no. Además, el man está así porque ya casi no canta con. ¿Cómo es que se llama esa banda? Uy, madre, la tenía en la jeta. ¡Dios mío!
1: Grupo Frontera.
0: ¡Te mordió Catalina!
3: Karim León.
1: Grupo Frontera.
3: Karim León, Grupo Frontera.
0: De ¿quién? Los Deftones.
2: Ah, sí.
1: ¿Chino Moreno?
0: ¿Es el Chino Moreno?
2: Podría pasar.
1: Como,
2: sí, como a Champion que lo confundieron y pensaron que era integrante de Doctor Crápula.
3: ¿Cómo?
0: ¿Qué?
3: ¿Cómo? ¿Y? ¿Cómo? Pero, perdón, pausa, ¿qué?
0: ¿Qué?
2: ¿Qué? En cordillera.
1: Muy chistoso.
3: ¿Qué pasó? ¿Me pueden explicar?
2: Yo no sé, a mí me contaron que cuente él.
1: Lo que pasa es que allá en cordillera nos parchamos un buen rato ahí con los Crápula en el camerino y grabando unas vainas y eso, que luego van a ver por ahí. Nos metimos al camerino de Edge.
3: Y sí tiene pinta.
2: Sí. O sea, no sé si eso es bueno o malo para Doctor Crápula, pero...
3: ¿Qué toca el productor en Crápula? Empecemos con
0: la guacharaca.
2: Triángulo.
1: Me dieron nuevo trabajo en la banda, entonces...
3: Él es el que lo arma.
0: Yo he querido enseñarle, pero no ha querido aprender.
3: ¿Y qué le dieron?
1: En un momento entonces ya estábamos ahí parchados, no sé qué, bla, bla, bla, y nos dijeron, bueno, ya, tiene que ir la banda a zona de prensa. Entonces salimos todos y nos fuimos todos para zona de prensa.
3: Pero si era la banda, ¿usted por qué tenía que irse con la banda?
1: Porque yo estaba ahí parchando con ellos de amiguitos. Entonces yo no les quería soltar. Entonces Yo estaba viendo mi sueño, Pacho. Yo estaba viendo mi sueño de camerino de artista.
3: Ok.
1: Entonces nos dijeron, no, que la banda prensa. Y yo, ah, listo, vamos, muchachos. Vamos, muchachos.
3: Él se creía manager lavaperros.
2: Lavaperros.
3: Dealer. Todo en uno.
0: Corista.
1: Adopté unos gordos de.
2: Recoge bolas.
1: Adopté unos gordos de Kennedy. Y entonces.
3: Cady. Él se creía Cady.
0: ¿Por qué les dice así?
1: Y entonces dije, vamos, muchachos, que a zona de prensa tan. Y llegamos a la zona de prensa, y pues claro, como llegamos todos en parche, empezaron los medios a caerles. Como, muchachos, acá una voz, una entrevista.
3: Sí, y normal, se me acercó. Pues.
1: Sí, eso.
3: ¿Se le acercó quién?
1: Y se me acercó una chica del espectador.
0: Ay, no.
3: Ay, ay, no, no, no puedo, no puedo, no puedo, no puedo.
1: Diciéndome, hola, ¿cómo estás? Con el micrófono. Y yo, hola.
0: Oh, champion, no.
3: Pero no. Ya uno embalado, productor. ¿Ella qué va a hacer? Saca esa nota. Obvio. Y usted se vuelve un celebrity.
1: Obvio. Yo iba,
3: ¿y cómo
1: yo iba,
3: fue que le preguntó?
1: No alcanzó, porque ella pues me dijo, como, hola, ¿cómo estás? Y yo, hola, ¿qué tal? Y yo me paré así ya todo. Hola, ¿cómo estás? Hola, ¿cómo vas?
3: Y tú eres el de... no.
1: Yo creo que ella estaba a punto de preguntarme algo así cuando llegó una de las de zona de prensa del festival de Páramo de la organización y dijo, no, él no es de la banda.
3: Uy, qué baja tierra. Uy, tan no, brava, no, madre.
2: Desfarmeando.
1: Y yo, ay, oye.
0: Oye, ¿tú pero no sabes? Ser. ¿Y tú qué sabes?
1: Puedo ser.
0: Oye, ¿tú qué sabes? Sí.
2: Es una nueva formación de doctor.
3: La nueva generación. Sí. Los hijos.
1: Yo le dije.
0: Los hijos. Los hijos.
1: Sí, tú buscas bien en el video del pibe de mi barrio, ahí salgo sí, echando
3: micro. De
1: pronto
3: la chica que fue a cubrir el espectador... Muy en el Festival máximo. Cordillera, en la zona de prensa, la entrevista a Doctor Crápula, ¿está oyendo o alguien la conoce? Díganle que esa historia quedó inconclusa.
0: Ella llegó donde le dije, imagínate que echaron a alguien de Doctor Crápula cuando yo me iba a entrevistar.
3: Tengo la chiva.
0: Me sentí más mal.

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1: Nos vemos en la Maratón del Gallo de Radioactiva, viernes y sábado, sobre todo el día sábado en Plaza Central Centro Comercial.
2: ¡Qué rico!
1: Ahí va a ser la clausura, caiga, es un evento gratuito, vaya con el parche o vaya con la familia, con los que quiera. Sí. Y nos vemos en Plaza Central. ¿A qué hora recomiendan llegar más o menos para los conciertos?
2: Dijimos que 6:30 más o menos.
3: Sí, estábamos hablando de más o menos 6:30.
4: Seis y media otra vez me cambiaron el Excel, maldita sea. No.
3: Me desbarajustan el Excel.
4: Sí, pero no. De verdad es una cosa que no. Voy a poner Cata. Eso que solo lo pueda editar yo.
1: Le va a tocar porque al paso que vamos.
4: Sí.
3: ¿Qué tiene ahí? ¿Qué está chicaneando?
2: Ahí es algo que para los que vayan a plaza de pronto
3: alcancen.
2: Sí, alcancen.
3: Pero como a los primeritos que lleguen.
2: Uy, ya.
3: Casi alcanza a ponchar, Pablo.
2: Ya, detalle.
4: Hopo, pero bueno.
2: Detallecito.
1: No se me ponga de culipronto.
2: Detallecito para la Maratón del Gallo. Ya saben, el gran cierre, pues, en Plaza Central, el 19, el sábado.
5: 19 de septiembre, Plaza Central.
2: ¡Eso,
5: lleve
2: don Jorge!
5: Lleve a sus niños, lleve a sus niñas, lleve el traje de luces que los vamos a estar grabando.
1: Don Jorge, yo lo sigo en redes, usted es muy crack y lo vi farmeando a Aura recientemente.
5: ¿Usted quién es, joven?
1: Cuénteme. Wilmar.
3: A mí me mata el video de don Jorge mirando Grand Theft Auto.
4: No lo he visto.
2: Tenemos que hablar de eso, sí.
3: Es el punto máximo de su carrera. O sea, él pudo haberle dado la patadita a la buena suerte a Karol G, pero lo mejor que ha hecho ha sido mirar Grand Theft Auto.
2: ¿Cómo opinó él del juego?
5: Parece que tiene demasiada violencia.
4: Sí. Ay.
1: Ay, no, es todo lo bueno de esta vida, don George.
3: Ay, don George.
1: Fuerte abrazo.
3: Sí, cuando dice, pero ¿por qué no son barberos?
1: Aquí están los Revés, otra de las bandas invitadas al lado de Crápula y de Kraken.
2: Eso.
1: Esto se llama...

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0: seguimos en el Gallo de Radio Activa en esta mañana de martes. Gracias a todos los que han enviado hoy videos. Lo pueden hacer toda esta semana para la maratón.
1: Sí. Ah, sí.
2: Eso les iba a decir.
0: Al WhatsApp, ¿no?
2: Eso le íbamos a decir a los champistas de corazón que...
1: Ay, por favor, no son videos para usted.
2: ¿Qué?
1: No son videos para usted.
2: Que todo bien, que no sea fanning.
1: Es tan majadero.
3: Oye, la mejor palabra
1: es
3: del
1: la
3: español.
1: Mejor palabra del mundo.
3: Es la mejor palabra del español.
2: Eso, que pueden enviar su video sin afán, todo bien. Si de pronto usted dice, ay, es que a mí me gustaría mostrarles aquí desde Italia, una zona muy bonita, háganle
3: aquí
2: fresco.
3: Desde Mallorca, Italia.
2: Puede grabar, desde ¿qué? Mallorca, Italia. Puede grabarlo en la tarde o mañana y enviarlo para tenerlo el viernes acá
3: antes
2: en la
3: de la maratón.
2: Exacto, exacto, exacto. Si usted dice, no, es que me gustaría estar aquí desde Nueva York, pero desde el Empire State. Entonces puede ir en un ratico o mañana.
1: El Vampire State.
2: Entonces.
3: Vampire State.
0: Es un edificio de Batman.
3: El Vampire State es donde venden paletas Drácula.
1: Sí, exacto. El Vampire State.
2: Entonces ahí.
1: Está en el Vampire State.
3: Olé,
1: y
3: es
1: Edward Cullen. Olé. Y hizo una película que
3: olé,
1: se
3: Catalina,
1: llama
3: mándeme, Vampire. Mándeme fotos desde el Vampire State a ver si sí son pálidos. A ver, Catalina, mándeme fotos.
1: A ver quién vive allá, a ver quién vive allá.
2: Qué chimba, sí.
3: No sé hacer qué, noche
2: vaya
3: al Vampire
2: con ajos
3: State.
2: Y una estaca.
3: Eso.
1: A ver si está Buffy.
3: Vaya de día, porque si va de noche, si va de noche la secuestran en el Vampire State.
1: Exacto.
2: Eso, entonces.
3: Y no vaya los fines de semana porque toca Vampire Weekend.
0: De pronto hasta se encuentra Robert Pattinson.
3: Eso. Eso. A Don Pattinson.
2: Saluda a Don Bruce Wayne cuando salga por ahí.
3: Eso,
1: y Bruno Díaz. Día.
3: No vaya a decirle a Bruno Díaz que él no habla en español.
2: Eso, y envía el video con calma. Cuando usted ubique lo que nos quiere mostrar desde la parte del mundo donde se encuentre, lo envía en horizontal, cuidando ahí el tema del audio, al 300-534-0776.
0: Exacto. Entonces, ahí vamos recibiendo muchos más de los que nos están llegando a esta hora, así que muy amables a todos los seguidores del Gallo.
2: Eso.
0: Que se unen a la maratón que arranca el día viernes. Y sábado, ahí seguimos en el canal de YouTube. Así que háganle, si todavía no están suscritos, pues es el momento de hacerlo. Se van
2: sí,
0: a encontrar
2: claro.
0: grandes cosas.
1: ¡Suscríbete!
0: ¿Qué tal que en la maratón? ¿Qué tal que de pronto lo sorprendamos, así como Catalina sorprendió a la gente con el catchaking que fue tendencia en el Cordillera, en el Festival Cordillera?
2: ¿Verdad?
3: Uy, eso es tendencia mundial.
2: Sí.
3: Taylor Swift está averiguando de dónde saca Cata esos prohibidos.
2: Cata, tienes sí. que...
0: Shakira. Shakira está preocupada porque ya no es tendencia el movimiento de caderas, sino el catchaking demuestra una forma diferente de relacionarse con el baile.
3: Sí, yo leí una noticia, un titular terrible.
2: ¿Cuál?
3: Que Karol G está emberracada con sus coreógrafos porque no logran sacar los pasos del catchaking.
1: Deberíamos hacer batalla de catchaking.
2: Ándale.
1: Viralicemos eso.
2: Yo te iba a preguntar, ¿qué canción quieres para el cierre de la maratón para hacer el catchaking allá?
3: Para que todos hagamos catchaking.
1: ¿Qué canción quieres?
2: Sí. ¿Qué canción te preparamos?
1: Otra vez me voy a cambiar el Excel. No, oh, pues ahorita yo pienso, porque como todos los días es una cosa nueva, yo ya no sé dónde aterrizo a diario.
2: Pero es poner una canción.
1: No,
2: ya,
1: pues déjeme pensar también, porque
0: la
1: es mi imagen.
0: Tiene bien putada la
1: no, esa cambiadera de verdad, hombres.
2: Será ya.
0: Veamos el catchaking. Para los que no saben de qué estamos hablando, vengan a YouTube, vengan a TikTok para que se den cuenta.
1: Conecto.
0: Este gran baile que ha sido tendencia y que realmente pues está revolucionando.
2: Sí.
0: La forma estrambótica de bailar en Colombia, pues ha llegado a la pasividad máxima. Con este baile, seguramente la estamos
2: máxima.
0: Metiendo al estadio. Vamos.
2: A ver. A ver qué voy a decir, cachac.
1: ¡Ey! ¡Ey! ¡Ey!
0: Y ahí donde la ven, están rumbadísimos. Ahí. Ahí donde la ven llegó a Doloría al día siguiente.
2: Sí, no
3: ahí
2: podía
3: ir. Ahí donde la ven todavía se está recuperando.
0: Ahí donde la ven, quemó 5000 calorías.
3: No, yo lo que siento alrededor de ese video es envidia. Nadie se sabe mover así.
1: No, es que pues algunas personas del interior es lo máximo que podemos hacer. Uh-huh. Sí, es meter la casa por la ventana en cada uno de los movimientos.
3: Bueno, pues, es un desantojar en cada compás.
1: Sí, totalmente.
0: Los comentarios han sido lindos del cachaquín, Cata. Quiero decirte que la gente ha comentado sobre tu baile.
1: ¿En serio?
0: Obviamente hay mucha gente envidiosa que no llega a ese nivel.
1: Sí, obvio. A ver, espérenme, meto los...
0: Pero hay otros que ni te imaginas lo que ha dicho la gente sobre el cachaquín.
1: A ver, voy a... esperen a ver si logro compartir pantalla.
0: Mire, a ver. Uy, esperan. Pero eso es arriesgado, ¿estás segura?
2: ¡Ingeniera!
1: Espéreme.
2: La Inge que siempre nos escucha, viene. Inge.
0: Inge, que si viene nos ayuda a ese detalle de compartir pantalla.
2: Con el Zoom.
0: Encanta.
1: Y esperen. Ay, mi computador está colapsando.
0: Tranquila.
1: Windows.
0: Debe ser por las 350 ventanas que abre.
3: Sí, claro.
1: Uh-huh. Windows, espéreme.
0: ¿Por qué?
3: No, el antes.
1: Chrome.
2: Donald Chrome.
0: Chrome y el Vampire State están, mejor dicho, hoy.
1: Ya.
0: Chrome. ¿Cuál es tu navegador? Google Chrome.
1: ¿Ya estoy compartiendo, Paulita?
2: Filmosigi.
0: No.
1: Pero ¿qué es?
0: ¿Quién sabe
1: esto?
0: Con quién está compartiendo, porque aquí yo no estoy viendo nada.
1: ¿Y por qué? Tan raro. Yo ya le di.
2: Venga, yo ya le di.
1: Yo ya le di compartir. ¿Ya? Listo.
2: Yo ya le di a
1: esperen,
2: eso.
1: Esperen.
2: Yo ya le di a
1: esperen,
2: eso.
1: Esperen, ya.
0: Llamen a Silicon Valley.
1: Ya. Termínense de inventar eso. Listo, Paulita, ahora sí. Proyectemos que ya cerré la página que tenía.
0: Ah, mire, ya. Uy, Cata.
1: Ah, ahora sí.
0: Esto es un gran logro. Aplauso. Cata compartiendo pantalla.
1: Amigos,
0: esto es un gran logro. ¡Gran logro! ¡Un éxito de esta comunidad!
2: No lo puedo creer.
3: Y lo hicimos gracias a ustedes. ¡Muchas gracias!
2: Un logro de la maratón humana.
3: Pero, no, de aquí. De aquí al Puskás.
1: Sí, total.
0: A ver.
1: Hay comentarios. Vamos a reaccionar a los comentarios del cachaquín.
0: Sí, ahora el problema es acercarnos y leer.
1: Sí, yo les leo.
2: Hágale un zoomcito.
0: Ah, bueno.
1: ¿Yo? Sí. Le hago zoom.
0: Si puede darle un tantico zoom. Usted le puede dar zoom.
1: Control más.
0: Claro que eso ya es otra herramienta.
1: Más,
0: vamos a ver.
1: Control más.
0: ¡Uy!
3: Contra todo.
1: Uy, control
0: se pixeló. Se pixeló.
1: No.
0: Listo, ¿qué dice?
1: Dice. Voy a decirle a mis amigos de digital que me pongan que es cachaquín en el copy. ¿Listo?
3: Por favor.
1: Se mueve más un proceso en la fiscalía. Se mueve más la 30 en hora pico, pero se le abona la actitud.
3: Muy bien.
2: No jodas. A ver, dice, ¿qué más dicen?
1: Tiene más ánimo un gorgojo en un riel de hierro.
3: ¡Ay, no! ¡Qué pensar con el gorgojo!
2: Pero qué exagerado, tampoco, pues.
1: Eso sí es cachaquín, señoras y señores.
3: Vea, fans del cachaquín.
1: Sí, se mueve más un Alka-Seltzer en un Masato. ¡Ey! No nombren marcas. Dicen, nos representas a los que llevamos el sabor en la sangre, pero no en la cintura.
3: A todos los asintomáticos del sabor.
1: Sí. Se mueve más Lucho Díaz en el Bayern Múnich.
2: En la selección.
1: En la selección particularmente. Cuando
0: dan ganas de montar el carnaval de Bogotá.
1: Sí. Es puro mueve. Sin sabor.
2: Es que se
0: en
2: mueve más
0: y negro.
2: Se mueve más mi Windows 98.
1: Es que cuando vas al Cordillera con tu tía.
3: Ay, sí.
1: Yo creo que no. Al menos sacudan el celular para que parezca que Cata sí va.
3: Es que se mueve más una nevera en un traste.
1: Sí. Es que se le acabó el medicamento.
0: Hay uno que dice que tiene madera, pero en las piernas.
1: En las caderas.
2: En las patas.
1: Ey, no, déjenme ser feliz, en serio. Ay, no. Ah, miren, ese es el Instagram de Radioactivo.
0: Ah, miren, qué bonito, qué chévere.
1: Mira, ese es el Instagram, follow.
3: Mira, ahí está Tom Holland chicaneando. Y que
2: ay, mira, ahí estamos durmiendo. Poner que estamos.
1: Estamos durmiendo.
3: Ese es bonito.
1: Sí, pero ese no, tiene sonido.
0: O sea, perdón, esta es pura actividad. De eso sí es pura actividad, además de 30 que alguien comparte la pantalla y se quedan viendo fotos. Ay, ven, pon el video de cuando fuimos a.
1: Veamos. Veamos.
2: A ver si, si reproduce.
1: No reproduce.
2: Ah, sí, ahí está.
1: ¡Ey!
2: Es un video preparándonos para la maratón, supuestamente.
0: Muy bien.
1: Y me ponen a mí soñando, dice que cuando usted le dio papas a Catherine Porto.
2: A Catherine Porto. Nos dimos papas.
1: Cuando usted fue infiel, nos prácticamente.
3: Nos dimos papas.
1: Sí,
3: nos dimos
1: o sea, papitas. Cuando usted estaba buscando
0: otra familia.
1: No, y le
0: digo
1: familia.
0: Una cosa, o sea, se le iban los ojos, o sea, él de verdad que... Y ese día hasta le preguntamos, ¿está seguro de su matrimonio? Y dijo, ¿cuál matrimonio? O sea...
1: Se quitó la argolla.
0: O sea...
1: Sí.
3: ¿Ah, sí? Sí. Sí. ¿Pasó eso, ah, Champion?
2: No, no me recuerden eso que me da tristeza.
3: ¿Pasó eso de la vida real?
2: Me da nostalgia.
1: ¿En miren serio?
0: Lo que, y miren lo que terminamos.
1: Mire, aquí mirando videos.
0: A ver.
2: Ay, vea.
3: Campas. Luisca
2: haciendo...
1: Ay, se bloqueó mi computador.
0: Raro.
2: Pero ahí está, no, ahí está andando. Pues no mucho, pero ahí va.
0: Ahí va. A su ritmo.
1: No anda, no anda.
3: Oh, mira.
2: Aló. Está bueno. Haciendo cachaquín. El computador está haciendo cachaquín. Ahí.
1: Ey, Max, enteras lo tuyo. Ah.
0: Se están demorando.
1: ¡Ey! Necesito poner el iOS 27.
2: Unilago.
1: Unilago, haz lo tuyo.
3: Chatarriza. Programa, juegos.
2: Haz lo tuyo. Chatarriza este computador.
1: ¡Ey!
3: No, necesitamos un oyente que camelle en programa, juegos.
2: ¡Ey, vándalos!
3: Urgentemente, lo necesitamos.
2: Vándalos. Hagan lo suyo, desaparezcan ese PC.
1: Se me.
0: No. Necesitamos que le den una clase de baile mientras le formatean el computador.
1: No, Pacho, este ya no aguanta más, ya le cambié el disco de ahorita. Sí, me lo cambio, no. Cami. Sí. Es que este ya es viejito. Este computador es viejito.
3: Ah, me alcanza a preocupar.
0: Max, parece un perro. Parece un perro de esos que uno ya sabe que le quedan 3 meses. Y la gente trata todavía de subirle el ánimo y demás.
1: Hay varias cosas que le están pasando. Le está dejando funcionar la D.
2: ¿Sí?
1: No,
2: pues no.
0: Pero para que se utilice, pero la D no es importante, la D.
1: Sí,
0: no,
1: se puede.
3: Tú puedes reemplazarlo con una TH. ¿Ya? Funciona.
1: Pues no, sí, voy a intentarlo.
2: Buenos días.
1: A ver si de pronto me
2: buenos
1: entiendo.
2: Días.
0: Dinamarca.
2: Sí.
1: Buenos
2: días. Que buenos tan difícil días. Es escribir. Sí, buenos días.
0: No, saludo para los hinchas del Deportivo Cali. Sí.
3: El Deportivo Cali.
1: Radioactiva. Sí.
3: Radioactiva.
2: El computador, de verdad. El computador también está diciendo. Yo ya no tengo energía. Yo eso a los 20 cometí muchos errores.
1: Ya no.
2: Ya no.
1: Ah, bueno.
2: Ahorita no me pidan.
1: Tengo otro video, ya que estamos así viendo videos, pero creo que no se lo mandaba a Paulita. Entonces, esperen.
2: Comparta pantalla.
0: Tranquila.
2: Comparta.
1: Porque ya me salí del Zoom. No, esperen. Porque si no, mi computador explota. De verdad.
3: No, uy, yo madre. Creo que ese computador también está necesitando pastillas.
0: O sea,
3: Cata.
0: Su vida es bien, si se dan cuenta, su vida es bien aporreada. O sea, no solamente la salud. Todo.
2: Sí, sí.
0: El computador está lleno.
1: Es que estoy saliendo de deudas para meterle al compu. Estoy saliendo de deudas y pues es que es una persona responsable.
2: Ese computador viaja en silla púrpura, en silla, ¿cómo es?
1: Turquesa. Es cuidador, yo soy cuidadora de mi computador.
2: Sí, ese computador, de verdad.
1: Sí, ya le mandé el video a Paulita para que lo proyecte.
3: A ver, a ese computador hay que apagarlo.
0: Que vamos a ver.
3: A ver si no lo apagues. Ponle una vez los santos óleos.
1: Sí. Ya le he cambiado el cargador como 2 veces.
0: Uy, no.
1: Camilo me le cambió el disco duro y hay que decir que el chino sabe. Camilo Ramírez.
0: Y no llega un punto en el que Camilo le dijo, Camilo no le dijo en un punto, Cata, como, venga ya, de verdad, o sea que no insistamos más.
2: Yo le cambié el disco. Pero pues eso...
1: Él me dijo así.
0: No me le comprometo.
1: Yo le cambio el disco, pero...
2: Pero no le garantizo.
1: No, retorno.
3: No, madre, yo le cambio el disco, pero... Hable con su jefe para que le suba el sueldo.
1: Sí, sí, sí. Sí, exacto, pero... Max Center. Bueno.
3: Ay, con la manita. Oye...
1: Oye,
3: hola.
1: Hazme feliz, miren que yo tengo un correo para que me escriban marcas para ser influencer y nadie me escribe.
3: ¿Qué deberíamos escribir? Sí.
0: ¿Cuál es el correo?
1: El correo, miren, lo voy a decir porque lo tengo público.
2: A ver.
1: Mira, pero yo te mando mi tarifario, ¿bueno?
2: A ver,
1: Influencer.
0: Y diga de una vez que no es barato, pues tampoco la gente va a querer aquí mendigar cosas.
1: No, no es barato porque construir una comunidad es difícil.
0: Sí, bailar de esa forma también.
1: O si tu producto es un Mac. Ah, mentira.
3: Si tu producto es un Mac, mira, y un Mac de los ultimitos, favor, un M4, un M3, algo que valga la pena.
1: Eso.
3: Porque es que construir comunidad, además la comunidad tan bella que tiene Kat.
1: Necesito editar los videos y aquí no puedo porque, ¿de verdad?
3: No, se pone a editar ahí.
1: Se muere.
3: No, comienza a toserle el Mac.
1: Eso, sí.
3: ¡Respete!
0: Ella edita los videos en Excel, imagínese.
1: Hay que decir que esto es tremenda máquina porque esto tiene demasiados años y todavía funciona. Pues, tiene sus momentos, pero bueno.
2: Ok.
1: Info.
0: No, pues parece la salida de la Paul Park y les agradece con una pancarta. Así como la gente, gracias Gol Caracol, se para allá. Gracias Apple.
1: info.catavernal@gmail.com. Si me quieres contratar como influencer, me
2: puedes. Eso, vean, ahí hay un segundazo bueno. Por si
1: y el otro video ya lo tengo, Pablita. Info. Proyectemos.
0: Si no entiendes el término influencer, impulsadora de producto.
1: Sí.
2: ¿Y por qué no? ¿Y por qué no? Ya que pues digamos que no se está moviendo mucho ahí como el correo,
1: sí,
2: lo usamos para que envíen las historias del idiota de la semana.
1: No.
2: Llénenlo, por favor.
1: Una
2: ¿Quieres su historia del idiota de la semana?
3: La...
2: Voy a enviarlo ahí.
0: Ya le llegó un correo de Gmail, una advertencia de Gmail. Si este correo no se utiliza en los próximos 30 días, esta cuenta va a desaparecer.
2: Eso. Entonces, envían ahí su historia del idiota de la semana. info.catavernal@gmail.com.
1: No, me van a
2: envíen ahí.
1: No, me van a
0: ver, ¿cuál es el video que nos va a mostrar, Cata?
1: Ah, bueno, porque estamos en época festivalera y miren que Champán todavía tiene la manilla del festival. Muestre.
3: A ver.
2: Ah, sí.
1: ¿Qué es
3: Uy,
1: eso?
3: Pero Champán, no sé cuánto.
1: Eso.
2: Esa que dice prensa.
0: Es poser.
3: Pero ¿hace cuánto? O sea, usted se baña.
2: Combo. Prensa.
1: Usted se baña con eso, se queda todo mojado y como una hora.
2: Sí, huele a húmedo.
1: Ay, qué porquería. Sí.
3: ¿Huele a ombligo? ¿Huele a ombligo?
2: Huele a ombligo.
1: Qué porquería, Lucho, también. Hay un tutorial para...
2: Huele a detrás de la oreja.
3: Huele.
1: Ay.
3: Venga, lo huelo.
0: ¿Hay un tutorial para qué?
1: Para quitarse la manilla sin tener que cortarla y destruirla. Ay, qué porquería, dejen de olerse, parece.
2: Como perros. Un
1: refugio.
2: Huele a melano.
3: Oiga, Champion, estoy preocupado.
2: ¿Por qué?
3: Se le va a caer la oreja.
1: Qué boleta. Pablita, veamos el tutorial para quitar la pulsera.
0: Alias Pocillo.
1: Mire, Champion, vea.
3: ¿Qué? A ver.
1: Vea cómo se quita la pulsera.
2: A ver,
1: veamos.
2: Hace rosquita, okay. rosquita.
0: Sí.
2: Rosca.
1: Sí. Eso.
2: Enrosca.
1: Y saca el coso.
2: Mire.
0: Hágale, intentémoslo acá, Lucho.
2: A ver si está varón. A ver si está. A ver.
0: Y peínese como la chica del video.
1: Ay, no la veo. Tiene trencita.
2: A ver,
0: Lucho, inténtelo.
2: Enfoca, Cata. A ver. Espera, metámonos
0: pero
2: en el plano.
0: Métalo más en la cámara, meta más el brazo. Eso. Hágale rosquita. Rosquita, por favor, Catalina.
3: Cata, por lo menos haga las roscas en spray.
0: A ver, rosquita. Rosquita.
1: Roscas. No, eso
3: no. No, pero tiene que darle más vuelta. Venga, yo le colaboro, pelado.
0: A ver.
3: Ahí va.
1: Ahí hay roscas. Sí. Y hay un rosca. Ay, ya, no más.
2: A ver.
1: Aquí una probando. Rosca y allá.
3: Relleno de arequipe.
2: Un palo de queso.
1: Tiene azúcar por encima.
0: Pero esa rosca está como rara, Cata. O sea, usted está haciendo eso como ahí luchando.
2: A ver, vamos donde Lucho.
3: A ver,
0: no hubo paciencia por un lado.
2: Espere, a ver, vamos para este lado.
0: No, a intentarlo, Lucho. Bueno,
3: primero, según el tutorial que trajo Cata,
0: sí, tiene que irle.
1: A ver.
0: Como una trencita.
3: Como una trencita.
1: Enrosque, rosquita, enrosque, Lucho, enrosque.
0: Rosquita, rosquita.
3: Rosque.
0: Estire la mano, estire la mano.
2: El video. ¿Cómo se llama?
0: Estire la mano de Paulita.
3: El tutorial.
1: Oiga, la gente dice que qué influencia puede dar Cata con esa salud. Ey.
2: De verdad, ey. No, cruz verde.
1: Tienes que darle como
2: verde.
1: Vuelta al cosito negro.
2: Mire. Como si es, como si.
0: O sea, vuelta, expectativa.
3: Hay que darle vuelta
0: realidad.
3: Al cosito negro.
2: Como si fuera una.
0: Expectativa realidad está fallando en Radioactiva.
3: Oye, sí, tu método, sí. Tu método.
1: No, es, creo, no sirvió.
0: ¿Para qué? ¿Hace cuánto salió ese tutorial, Cata? Porque de pronto no.
1: No, me salió ayer en mi timeline, en mi. No se pudo.
2: Y lo probaste antes.
3: No, le vamos a ahorcar la muñeca champion.
1: No, porque
3: y no se
1: usted
3: le va a
1: era el único que tenía manilla.
0: No, Cata, no, no.
1: ¿No dio?
0: No. O sea, no. Chévere la iniciativa.
1: Y con dos manos.
2: Cata, cámbiese también el disco duro.
3: No, para eso no hay Max Center.
2: Ey, Cruz Verde. Cruz Verde.
3: Pero Cruz Verde vamos a tener que llamarlo para quitarle esto.
0: Venga, ya Jardines algo, del venga, Recuerdo algo. Center.
2: Enfóquenme acá, espere, no se vaya, no se vaya. A ver, no se vaya, no se vaya. Eso. A ver. Enfóquenme. Espera que pobrecita Paula está sufriendo con todos los planes.
0: Tranquila, eso.
2: Nos dijeron ver. No se muevan. Y no nos
1: no
2: quedamos.
1: Se muevan, no se salgan
2: sí,
1: del plano.
2: Eso, mira. Ey. Cruz Verde. Haz lo tuyo, Cruz Verde.
0: Puedes hacerlo épico.

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0: Es hoy. Es hoy, amigos. Hoy a partir de las 4:50 de la tarde. Hoy en Copa Sudamericana. Vasco da Gama contra Independiente Santa Fe. Hoy, oh, el rock and roll más pasión y menos técnica. Ojalá, ojalá ganemos y la clasificación se nos dé allá en Da Gama.
1: Da Gama, Italia.
0: Es difícil. Es difícil, pero pues bueno, va a tocar
2: Río de Janeiro, Río
0: intentarlo,
2: de Janeiro.
0: ¿No?
2: Río de Janeiro.
1: ¿Río? ¿Río?
0: Sí, es un equipo. Río de Janeiro, sí, ¿no?
2: Da Gama, pero pues no es, Da Gama. Da Gama no es una.
0: ¿La ciudad?
1: ¿Y Vasco?
2: No. ¿No? Vasco da Gama era un
0: español.
1: La ciudad de Vasco.
2: Conquistador. Portugués.
0: Sí, Vasco da Gama. Claro, un conquistador. Pues tenemos información desde Da Gama. Tenemos un amigo de la casa. ¿Cómo es el cuento, productor? Que tenemos anoche, se paralizó Río de Janeiro y pues la gente no hace nada más. La gente, señor, está viendo que empiece el partido hoy para este encuentro tan importante.
2: Sí, no, claro, me imagino, bueno, lo importante que debe ser para, obvio, ellos.
0: Obvio.
1: Sí, no, es, yo sé que acá no llenan, pero allá, Pacho, yo me imagino que van a llenar.
0: Madre. Hoy los hinchas de Botafogo, de Flamengo, de Fluminense, pues obviamente están con Independiente Santa Fe.
1: Claro.
0: Entonces, hoy somos locales en Da Gama.
1: En Río de Janeiro, Pacho, un amigo de la casa que...
0: ¡No me duele la cuca!
1: Nos contó básicamente cabeza, que... Cabeza. Básicamente salía del Festival Cordillera y agarraba un avión rumbo a Brasil, así, ¿sí?, toteado, sin dormir ni nada, porque pues dijo, no, pues ¿cuándo más, Pacho? ¿Cuándo más?
0: Claro, ¿cuándo?
1: ¿Y qué tal hagan otra monumental por allá? Pues dijo, toca ir con todos los hinchas de Santa Fe. Y está por aquí con nosotros, de cariño, Daro, Juan Camilo Rodríguez, acompañándonos en el gallo de Radioactiva, mi querido Daro.
3: ¿Cómo va todo? ¿Qué va, champ? Pacho, Lucho, creo que Cata también anda por ahí.
4: Aquí estoy.
0: ¡Qué elegancia, amigo!
2: ¿Cómo te está yendo? ¿Cómo te está yendo cobrando los tiros libres en el Deportivo Independiente Medellín?
3: Se hace lo que se puede con la zurda.
4: Me parece Quinterito.
1: Es Juan Fernando. Se tiene que venir a verlo en YouTube.
3: Hay un aire. Los dos tenemos una carrera fracasada en el reggaetón y una muy buena en el fútbol.
0: Qué bueno, amigo, desde Río de Janeiro. Bueno, cuéntanos un poco cómo ha sido la travesía para ese partido del día de hoy.
3: Pacho, pues salimos anoche desde Bogotá a Lima. Ahí aterrizamos y cogimos el avión aquí a Río de Janeiro. Nos pasó algo muy curioso en el aeropuerto y es que veníamos con las camisetas de Santa Fe y de una, dos personas que, pues, de estos jaladores de taxi
1: los,
3: pues,
1: atracaron,
3: nos intimidaron de una, así, solo Vasco da Gama, locas, tal, y nosotros,
0: ¿sí?
3: ¿Qué pasa, mi amigo? ¿Qué pasa? Venimos en son de paz. Hey, caipiriña, meo deus. ¿Qué pasa, muchachos? ¿Cuál es esa y tal?
0: Ay,
3: y
0: qué vale.
3: Nos contaron también que, pues, la torcida, la hinchada del Vasco da Gama, es la tercera más grande aquí de Brasil. La primera es Flamengo, la segunda es Fluminense. Okay. Entonces, pues, sí hay mucha gente pendiente al partido, aunque el Lucho le duela.
0: No, claro.
3: Que Millitos debería estar por ahí en instancias internacionales, pero no lo está.
0: Entonces, años el día.
3: Pues fíjese que sí, muchos hinchas de Flamengo diciendo que ojalá nos llevemos la victoria. El partido es en Estadio Sao de Sao Janeiro.
0: Sao Janeiro.
3: Con una capacidad de 22.000 personas. Nos obligaron a llegar temprano, prácticamente en una horita tenemos que arrancar para allá.
1: ¿Qué?
3: Porque el estadio queda como entre unas favelas. Entonces, como que hay que tener un poco de cuidado.
2: ¿Quieres mandar un saludo antes de irte para el estadio? No sé, a tu familia, tu
3: no, pues esos locos se vinieron conmigo.
1: Qué lindo. Están todos allá.
2: Muestre con quién estás. Muéstranos con quién estás.
1: Eso,
2: ¿con
0: cuántos quién, son del parche?
3: Estamos terminando de trabajar.
0: ¡Eso!
3: Eso. Fueron al... Estaba ya tomando unos chorritos en la playa porque nosotros
0: tenemos obligaciones. Ayer hubo banderazo, ¿tuvieron la oportunidad de ir o no? No alcanzaron.
3: No alcanzamos a llegar, Pacho, vimos los videos, pero sí, ya, yo creo que hoy llegan unas 1.000 personas de Santa Fe al estadio Sao Janeiro.
0: Bueno.
4: Sí, hay people, hay y people.
1: En el vuelo se encontraron así
3: moral,
1: como...
3: Hay moral.
1: En el vuelo se encontraron así como mucho hincha también que viajaba y eso, sí. ¿O es más como...?
3: Sí, sí, sí, al menos unos 12. Al menos unos 12 con nosotros, sí, sí. La misma escala y el mismo vuelo. Sí, sí.
0: Solo gerentes. Solo gerentes viajaban.
1: Todos los que van al estadio.
3: También, nosotros también nos pusimos ahí, no hágalo con fe.
1: Tremendo.
2: Bueno, pues, claro, bueno, ¿cuándo tienes el vuelo de vuelta?
3: El domingo.
2: O sea, que tienes dos días para celebrar.
1: Uy.
2: O llorar.
3: Sí. Cualquiera de los dos, pero en la playa con caipiriñas y si Dios quiere con garotas.
0: ¡Baja vida! ¡Dios quiere! ¡Dios quiere! Y si te toca llorar en la playa, recuerda que esa ya la ganamos. Si te toca llorar, pues tú te acuerdas de la que ya ganamos.
3: Toca traer la segunda. Y también brazucas para la casa, si Dios quiere también.
0: También.
3: Exacto.
0: Bueno, vamos a ver qué pasa hoy. El equipo listo también. Afortunadamente han logrado recuperar a esos jugadores que estaban en duda la vez pasada. Entonces vamos a ver qué aparece ahí.
1: Yo sé que estabas de viaje y en vuelos y todo eso, pero ¿qué opinas de la noticia de última hora de la lesión de Rodallega, que no puede estar y eso?
3: Ey, que este hombre está metiendo los dedos a la boca, mi bro. Estoy más conectado a ese Twitter que nunca. A mí no.
0: Ay. Por la épica, a ver si logramos. Fuerte abrazo allá al parche de Independiente Santa Fe.
3: Muchas gracias, abrazo, muchachos. ¿Cuál? Ojalá lleguemos con la victoria.
1: Eso, mi champs, cualquier videillo por ahí de pronto, si sale un gol, si se van a celebrar en playa, ahí le recibimos con cariño para mostrar cómo celebran.
3: Claro, sí, cuenten
1: ¿o qué
3: con
1: pasa?
3: Eso, me van a ver en paños menores si ganamos.
2: No importa. Desde que hayan garotas.
4: Perfecto.
1: Listo.
0: Bueno, fuerte abrazo allá. Un
1: abrazo, Daro.
0: En Dagama ahí para el juego del día de hoy. De Vasco contra Independiente Santa Fe, o diría Cata que es el... ¿Cómo es?
4: El Celta Vigo.
0: Yo pues me tomé el atrevimiento de hacer un poema hoy.
4: No.
0: Perdón, un acróstico. Un acróstico.
4: ¿En serio?
0: Claro.
1: Pacho, usted está...
0: Un poema, pero luego...
2: Me gusta. Es la tradición y la cábala.
1: Me gusta sí. algo y
4: la,
1: es que...
4: ¿La cábala?
1: Colombia está aprendiendo con Pacho porque ahora todos los oyentes quieren hacer también acróstico y
4: sí,
1: que no
4: mandan
1: sé qué, y andan
4: sí.
1: todos emocionados con los acrósticos. Aprenden mal, bonito. Pero algo.
2: No, algo está el profe Cardona.
0: Creo que eso se ha perdido en el tiempo. Afortunadamente, pues, Shakira y yo hemos promocionado mucho esto de los acrósticos. Yo hice uno, pues, para el enfrentamiento del día de hoy. Pues no lo hice con Santa Fe, como para variar un poco, porque ya lo había hecho con River y les ganamos. Entonces ahora, pues, hice el de Vasco.
4: Ah, hizo
1: acróstico de Vasco. ¡Bacuda,
0: pero
1: gama!
0: Vea, pero necesito que estén ahí en la juega. Necesito que estén en la juega porque hay cameos.
1: Sí.
4: ¿Hay cameos? O sea spin-off.
0: Hay cameos. Hay coqueteos. Cameos, coqueteos.
1: Hay spin-off. Hay si precuela.
0: Claro, si yo tengo que explicar todo el acróstico, pues ahí se pierde la magia del acróstico. Claro.
1: Hay secuelas.
0: Eso.
1: Daños
0: hay
1: colaterales.
0: Picuela, todo.
2: Hay precum.
0: Todo. Todo lo traigo. Todo.
1: Hágale, Pacho. Listo.
0: Entonces, bueno. Vamos a ver.
1: ¿Cómo se llama esto? Acróstico.
0: ¿Por qué pones esa voz?
1: Para presentarlo, Pacho.
0: Pero es que yo no le pido el favor que me presente.
1: No, Pacho, pero hay que hacerle presentación.
0: No quiero que sea Cata la que me presente.
1: Ah, bueno, listo, va. Va.
0: Porque ella presenta el Rock 20. Quiero que me presente.
1: Sí, señor.
4: Acróstico.
1: Va.
0: Pero, o sea, es acróstico a Vasco, Cata, pero yo no soy de Vasco. Yo soy de Santa Fe. Solo que eso no se explica, sino que la gente tiene que
1: cuando
0: entenderlo.
1: Digo una cosa, digo otra.
0: Porque el arte es subjetivo. El problema es que la gente quiere encontrar en el arte cosas concretas. Entonces, por eso hay gente que va. Disculpe que me extienda.
4: Quedé con el aire así.
0: A las galerías que van y contemplan una. Entonces, aquí el autor quiso decir: no, hay libertades artísticas. Entonces, uno no tiene que encontrar el significado de todo en esta vida, simplemente contemplar. El arte es así.
2: Ok. Como el acróstico la vez pasada: libertades creativas.
1: Sí.
2: Cuando se. Cuando.
1: Ve aquí. La gente está escribiendo ya en el chat. Acróstico, sí, acróstico. Llegó el momento.
4: No, pero se pegan.
1: Por favor, ya.
4: La gente, si es que compra.
0: No quiero barristas.
4: ¿No?
0: No quiero.

0: Yo no rea.
1: ¿Qué?
2: ¿Qué?
0: Barras, bravas, barras, barras que se meten por ahí.
3: Se metió un capucho ahí, sí, sí.
2: Sí.
3: Madre, por si acaso.
2: ¿Ya puedo presentarlo?
3: Sí, sí, Cata, adelante, por favor.
0: Va.
2: Aquí está el acróstico para Vasco da Gama, pero no es hincha de Vasco da Gama, solo va a...
1: acrostiquear.
2: Acrostiquear.
3: Pero perdón, Katica, sí. Perdón, tú tienes una gran voz y demás, pero si puede ser así como una presentación, no tan tipo como noticia, sino
2: no,
3: más
2: como...
0: Con ustedes,
2: acróstico, acróstico, acróstico.
0: Acróstin, vamos a hacer acróstin.
2: Acróstin, acróstin, acróstin.
3: Así como que inspire, inspiracional, o sea, como acróstico.
2: Acróstico.
0: Saludo, saludo para el pollo 02703 que dice, mientras hacen acróstico, yo estoy cagóstico.
2: Ay, no, amigo.
0: Es que la gente también, Pacho,
2: pero,
0: qué
2: pero
0: culpa.
2: Usted
0: le enseña.
2: Se
0: le enseña, usted le enseña a la gente.
2: Usted también elige leer eso. Hay gente que uno ignora.
0: No, maleducan, de verdad.
2: Sí, de verdad, hay gente que uno ignora.
3: Sí, no podemos.
2: ¡Acróstico!
3: No, pero Katica, así como corrientazo, anuncio de corrientazo. O sea,
1: en la voz del alumno de octavo B.
2: Y Cristiqui. Aquí está mi Acrístiqui. Acrístiqui.
3: ¿Sabe qué? Preséntelo como se le dé la gana, pero preséntelo.
2: Gracias. ¡Acróstico!
0: Señoras y señores.
2: ¡Acróstico!
0: Espero que...
3: Recuerden que es sobre Vasco. Yo no voy a decir la letra porque si digo la letra del acróstico se pierde la magia, pero voy a tratar de hacer ahí como un acento un poco más fuerte, como una fuerza vocal o consonante.
0: Listo, claro. Listo. Espero que el acróstico sea mejor que la presentación, Pacho. Que la presentación ya ha estado muy buena. Ha estado muy divertida.
3: Pero la idea es que yo empiece después de la presentación.
2: Ah, ya, pero es que si me interrumpen. Ya.
3: Bien.
1: Yo, no, yo nunca me enteré en dónde se terminó la presentación.
2: Ponga campanas. Ponga acá las campanas que usted pone cuando hablamos de evangélicos.
1: Que usted, ¿cómo que
2: me... católicos?
1: ¿Que usted,
2: o
1: como
2: Hare
1: que...
2: Krishna. O budistas. Eso, eso. 3, 2, 1.
3: A ver si deja alguna religión quieta, pues, para que no se nos vengan todas al
1: tiempo. Sí, para que sí, cuando nos la vayan a montar.
3: Se lo agradezco de todas maneras.
1: Sí,
3: los abogados de la empresa le mandan a decir que gracias y deja
1: que
3: una.
1: Sería genial. Si nos deja respirar entre culto y culto.
2: Sí. Me oriné.
1: Ay.
2: Ay, me oriné un poquito.
1: ¿Qué?
3: ¿Oriné qué?
0: ¿Qué? Oigan.
2: Poquito.
1: No sé qué orinó.
3: Ay, ¿no entendís que oriné cuquito?
2: También.
0: No antoje.
1: Y yo sin desayunar.
3: Perdón, que eso sí está mejor que la acróstico.
2: Es que las religiones quietas. Porque no me sé más si no llevan todas.
1: Si no, también llevaban.
2: Me sé más. Bueno, ahora sí. Ay, mi cara.
3: Estoy presenta la hija del diablo.
2: ¡Acróstico!
1: Quítame las, quítame las campanas.
0: No, usted lo pidió,
1: dame
0: Pacho.
1: Las
0: usted lo pidió, Pacho. ¿Quién lo manda? ¿Quién lo manda?
2: No, no, pero es que así es cuando en Shrek, cuando anuncian, cuando anuncian al príncipe.
0: Espere, Pacho, no se vaya. Pacho, no se vaya.
2: Quédese
0: ahí, espere.
3: No, yo estoy listo con mi hojita espere, para cuando ustedes me den. No,
0: le avisamos, Pacho, le avisamos. Todo bien.
2: 3, 2. Así es cuando anuncian en las monarquías. Bueno, o cuando hay papa nuevo. O cuando se muere.
0: El papa no es
2: campanas.
0: Con hombre. Ah, suenan campanas.
2: Y cuando se va a acabar el año.
1: Cuando faltan 5.
2: Exacto. Exacto. Listo. 3, 2, 1.
1: Uy, pero estás.
2: ¡Acróstico!
3: Vasco.
4: Buena gente, especialmente las damas.
3: Esta
0: primera,
3: que
0: es la
3: B.
2: Pero es no.
0: Buena gente.
1: Pero es que es la B.
3: Está haciendo un.
0: ¿Qué?
1: Ah, licencia
3: sí,
1: creativa.
3: Pero estoy recordando una banda. O sea, es que no sé. Yo no quería entrar a esto a explicar, pero tengo que recordar a Los Pericos, que es la banda.
4: Sí. Buena gente, especialmente las damas. No es con esa B,
3: pero pues uno la adapta porque hay licencias creativas.
0: Ah, ok.
2: Licencias creativas. Uy.
3: Pero era la B.
2: Ya hay muchas licencias.
3: Vasco.
0: Buena gente, especialmente las damas. Podemos editar.
3: Ha sido un largo viaje.
1: Portugués.
2: Cocina.
1: Se suma a mi nina gustosa.
3: Bandeirantes, Ronaldinho, Ronaldo, Kaká, Edmundo, Gabriel Jesus. Okay. Eso lo agregué ahorita.
2: Ese caipirinha.
1: Você es una menina gustosa. Es que yo también he fracasado en el amor en portugués.
2: ¿Ah, sí?
1: Sí.
2: Uy, no.
3: Dice que después nos habla de su vida.
0: Ya va por allá, Pacho, pero yo no noté las otras dos palabras.
2: Claro. O sea,
0: estamos muy ya dispersos.
3: Ya ahí se va. Buena gente, especialmente las damas. Uh-huh. Y ha sido un largo viaje.
0: Ush, ok. Se tomó una licencia muy extensa, ¿eh?
1: Es que lo está escribiendo en portugués.
2: Eso no es una licencia, es una sentencia.
3: Es una licencia no remunerada. ¿Sois consciente de que un gran poder conlleva una gran responsabilidad?
2: Sí.
0: Sí.
2: Cameo Spider-Man. Listo. Tom, mi amigo. Tom.
1: Ay, se pega y todo.
3: Cuando yo le diga papu. Hoy es el gran día, no me falles.
2: ¿Hoy? No, Pacho. ¿Ya, fin? Listo, ya. Este fue el acróstico.

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1: La gente ha enloquecido. ¿Por qué? La gente está loca.
2: Sí, sí, Pacho, sí, pero pues, ¿qué hacemos, Pacho?
3: No, pues cada uno.
2: Si se quieren ir a Brasil a ver así el partido, pues bueno. Pues,
1: no, lo digo por eso. Ah. Resulta que la nueva canción de Falling in Rivers de esta gran banda,
2: Ciclas,
1: tiene tres cantantes. Tiene a Corey Taylor de Slipknot.
2: Ush.
1: Slap. Tiene a Serj Tankian de System of a Down.
3: Uy, ah, no, madre, pero ¿ah? Es que la delantera.
2: Uy, pero.
1: Y obviamente el cantante de Falling in Rivers han lanzado una canción que se llama Joseph. Sí. Pero pues hay dos de las más icónicas voces del nu metal, uh-huh, como Corey Taylor y como Serj Tankian. Sí, y claro, la gente está como loca porque además el video
3: es una belleza.
1: El video cine. Es una cosa. ¿Lo pillaron ustedes?
2: Es cine, Pacho.
4: Es cine. A ver.
2: Eso es, o sea, de ahí o sale, sea, pues, el próximo director de la nueva película de Terminator, porque
3: por
2: es
3: lo menos,
2: apocalíptico,
3: por lo menos,
2: y, no, y es, de acción.
3: Es todo un viaje. Es todo un viaje. Parece como unos cómics futuristas.
2: Sí, también.
3: No, esa no, es
2: ellos le apuestan mucho a eso, linda, siempre hay como acción en sus videos y tal. Son
1: es muy
2: buenos.
1: Volado.
2: Sí.
1: Muy volado. Y esto, Cata, pues tiene a todo el mundo comentando, a los fanáticos del rock y demás, de esta canción que es una linda balada, hermosa para el corazón.
2: Eso.
1: Así que vamos a oírla. Sí. Vamos a oírla en Radioactiva. Pero esto, Cata, ha sido tendencia mundial.
4: Sí, Pacho. Acróstica. sí.
2: La niña estaba disociando.
4: Estaba disociando, pero no estaba acá, me acordé no que Camilo dijo ayer que llevaba pocas horas publicada y que ya llevaba como 800,000 reproducciones.
1: Sí, ¿tiene sí, ya? Sí. Jensen sí. Noen es el director del videoclip.
4: ¿Ya tiene 2 millones?
2: Sí,
4: sí. ¿En dónde?
2: Sí.
4: ¿En YouTube?
2: En YouTube.
4: ¿En YouTube?
1: Sí. Sí.
4: ¡Ay! Apareció Serafín.
1: Uy, no. Amigos, aquí está Falling in Rivers con Joseph en Radioactiva.
3: Qué grande, Cata.

0: ¿Qué tal?
1: ¡Qué poder!
0: ¿Qué tal eso? ¿Se despertaron? ¿Se levantaron?
1: ¿Ahora sí?
0: ¡Acróstico!
2: No. Apta para nenitas, esa ¿qué canción. Muy buena, qué cosa, muy buena. Qué descarga de energía. Muy y buena. Pillen el video.
0: Sí.
2: Pillen el video porque es que el video también es que es muy potente.
1: Qué camellote, qué gran
3: este
1: trabajo.
3: Estaba viendo.
0: Los manes sí. Le jalan mucho a eso.
3: Oigan, pero me parece muy curioso que en tan poco tiempo logren tantos millones de reproducciones.
2: Cierto. Ah, es que
3: de verdad me
2: con,
3: sorprende.
2: Pero es que Cata con época. Corey Taylor, con Sertarkian.
1: Sí. La participación también, de Sertarkian es bastante comentada en internet.
0: Sí,
2: y también les recomiendo mucho la nueva canción de Slipknot, Lucho, si no la ha oído, que se llama Arsenal.
3: Sí.
2: Arsenal de Inglaterra. Está buena. Buena también.
3: Aleta, qué bueno. Una power ballad, básicamente.
0: Ah, bueno.
1: Una bailadita.
0: Sí, vals, un vals.
3: Bailadita, sí.
1: O también esa.
2: No aptas para nenitas. No aptas para nenas.
0: No, esa estuvo muy buena.
3: Sí,
0: ahí la
3: yo creo que van por algunos récords en términos de estrenos y cifras y demás, porque
2: yo creo.
3: Pues porque este género no es fácil de
1: pegar.
3: Sí, exacto, de pegar así tan de primerazo. Me sorprende
1: sí.
3: Mucho.
1: Es muy de nicho,
3: me
1: pero
3: bien.
1: Creo
3: muy
1: que
3: nicho,
1: la nómina, los titulares que le metieron a esa canción.
0: Sí.
1: Están bien taquilleros.
3: También es.
2: No, y el homenaje a Guardiola, Joseph. Entonces, pues bueno, están muy volcados a eso.
0: Qué huevo.
2: Para que
1: no podemos.
2: Se llama Joseph Falling in Rivers. Es la canción que es tendencia en estos momentos y que tiene a Corey Taylor de Slipknot y a Sertarkian también de System of a Down haciendo gritos, alaridos y demás en esta gran canción.
3: Sí.
0: Tremenda. Toda la información también está en radioactiva.com. Si quieren pasarse por ahí, conocer más detalles de este estreno, que como dice Pacho, pues es tendencia en el mundo. Todo el mundo lo estaba publicando y hablando de eso.
3: Es Falling que Falling in Reverse es una banda muy popular también.
0: Sí, también.
2: También. Claro.
1: Y se preocupan mucho por la imagen. Uh-huh. Mucho. Todos sus álbumes, todos sus videoclips son absolutamente conceptuales. Sí. Detrás hay todo, como todo un camello ahí, toda una conceptualización que hace que uno se pegue el viaje con ellos.
2: ¿Sabe qué información si no está ahí?
0: ¿Qué?
2: La de cómo tener casa propia. Esa sí no está ahí.
3: Ah, no.
0: Ah, eso pero sí. Acá se la damos.
1: No, pero esa es la más importante.
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0: De verdad.
2: Eso no estaba ahí.
0: Esa no estaba ahí y es muy importante. Tiene que aprovechar, ir. No sé qué con el que irán, no sé qué con él. Es que eso es muy difícil.
1: Eso ni para qué.
0: Eso es ni para qué.
1: Eso ni para qué. Eso ni para qué. Yo creo que es el enemigo número uno del avance.
0: Uh-huh. Claro. Tal cual. Y usted vaya y empiezan a decirle que usted tiene un montón de beneficios que no sabía que contaba con ellos. Y le sirven a lo mejor para que haga su sueño realidad y casa propia.
1: Si usted me cuenta que es el que tiene casa propia, yo le creo.
2: Ay, tiene.
0: Hágale, sí, de verdad, funciona así. Hágale.
2: Y muchos seguidores del Gallo de Radioactiva hoy se han unido a la maratón. Ya dijeron, listo, voy, meto, entro. ¿Quién dijo miedo? Y están mandando los videos. Usted también puede enviar el suyo, no importa en qué lugar del mundo se encuentre.
0: Va.
2: Compártanos un poquito de su vida y de su experiencia. Puede ser dónde vive, si está en una ciudad y nos quiere mostrar cómo es esa ciudad. O si quiere mostrarnos su trabajo, cómo trabaja, cómo lleva el día a día. Sé que hay muchos que son cocineros, chefs. Ya nos envió un jardinero desde Mallorca. Allá el hombre trabajando y mandó su video, lo grabó en horizontal. El productor dijo, preferiblemente que esté en horizontal el teléfono.
1: Así, acostadito, sí, señor.
2: Y con buen sonido.
0: Sí.
2: Eso dijo, ¿no?
0: Sí, sí, señor. Acostado el celular horizontal. Por
3: favor. Sí. Lucho, Lucho Coros, somos como Bananini y Bananón.
1: Sí. No, no, no. Bananini y Bananón eran los más inteligentes de esa clase. Ustedes van de últimos.
3: Sí. Ey, Lucho, sí, solo porque yo no entiendo el lenguaje de señas de champion.
2: No.
3: Ven, Apache, que me estaba haciendo señas y yo, ¿ah?
2: No, tranquila. ¿Ah? No, tranquila, Cata, yo sé cómo.
0: Yo, que un dulce, deme un dulce.
3: Y no hay nada, se acabó el dulce, vea, mírelo, mírelo. Bueno,
2: tranquila, Cata, que yo sé que es trabajar con recursos limitados. Sí, entonces. Total. Pues vamos a ver algunos de los videos que nos han enviado. Los que no hemos mostrado, tranquilos, tengan paciencia, que estos días vamos a ir mostrando en el gallo esto que han estado enviando. Pero aquí tenemos algunos, vamos allá.
0: ¡Hágale!
4: Desde Vélez, Santander, aquí les envío a los galleros unas cuantas gallinitas. Ya que Lucho es de aquí de Vélez, pues un saludo para toda la comunidad.
2: ¡Mira!
4: Un saludo de todas las gallinas. Aquí deben estar las amigas de Catalina.
2: ¡Mira!
0: ¡Ándale!
3: ¿Qué tal el ruido que hacen?
0: Sí. Ah, tremendo.
2: Ese es un gallinero.
0: No, y cuando las desviven hacen más ruido.
3: Bueno,
1: de esas, ¿cuáles estarán enfermitas?
0: ¿Enfermitas?
2: Claro. ¿Qué? Ah, dice usted, ¿haciendo un símil?
1: Haciendo, sí, haciendo. Ah. Paralelo.
3: ¿Cuántas de esas ven bien?
0: ¿Cuántas de esas entienden lenguaje de señas?
2: ¿Podemos verlo otra vez, por favor? Veamos otra vez este seguidor del gallo que nos saluda.
1: Desde
2: la
1: comunidad
4: de Santander, aquí les envío a los galleros unas cuantas gallinitas. Ya que Lucho es de aquí de Vélez, pues un saludo para toda la comunidad. Un saludo de todas las gallinas. Aquí deben estar las amigas de Catalina.
2: Amigos, tengo una pregunta.
0: A ver. ¿Qué se te hizo agua la boca? ¿Qué pasó?
2: ¿Cuántos gallos sueltan para todas esas gallinas?
1: Somos como dos.
2: Matemáticamente, ¿cuántos pueden soltar para esas gallinas? Porque se requiere que... Son ponedoras, ¿no?
0: Sí.
3: No, yo
0: por
3: no
0: eso.
3: Sé, yo no
0: o serán,
3: sé.
0: Serán para con arrocito y papas.
1: No, y entonces no, ¿para qué más? Y entonces ¿para qué más?
2: Sí.
1: Claro.
2: No, porque pueden ser ponedoras. Sí, no. ¿Ponedoras?
0: Es que
1: pues de mascotas no son.
0: Si fueran ponedoras, creo que cada una tiene que tener ahí sí como su nido y su cosa,
1: su
0: ¿no?
1: espacio, sí.
0: Su espacio. Cuando están así acumuladas, creo que ya es...
1: Caldo. Lo que se viene es un futuro en un...
0: Ya pero va a saludarla a la nevera.
2: Pero pasa un gallo por ahí, eso mejor dicho.
1: Pasa un gallo por ahí y se lo...
2: Sí,
1: claro.
3: Eso está impresionante, esa logística.
2: Muy. Hay muchas preguntas que tenemos. De pronto Vélez. Para la maratón las podemos aclarar.
0: ¿Cuántos? Vélez. Vea, bonito.
1: ¿Cuántos gallos ese? Para esas, ¿qué? ¿500 gallinas?
0: Pues madre.
2: Bueno, vea.
1: El trabajo soñado.
2: Wow. En Vélez, ¿no? Digo que en Vélez.
0: Sí,
1: ¿en
0: señor?
1: Vélez.
0: Sí, señor.
1: Vean,
2: no solamente hacen maletines, billeteras.
1: Ah, no. Pero este es Vélez, Santander.
2: Ah, también hacen gallinas. Bueno. Tenemos más para ver por acá, a ver qué mandan. ¿Qué?
0: Listo, a ver qué más.
5: Desde Cibaté, Cundinamarca, vea, estamos en producción de empanadas, donde no quisieron comprarlos para la apuesta. Estamos preparando la función de hoy y el desayuno.
0: ¡Uy, pescado!
5: Saludos, galleros, menos a la rata.
3: Esa es que hay varias. ¿Cuál?
1: Elija una.
3: Oiga. Ay, no.
1: ¿Qué
3: esa
1: tal ese pescadito
3: estaba...
1: que estaba haciendo ese man?
0: No, dice que para el desayuno. ¿Qué tal un desayuno con mojarra? ¿Era eso? Bueno, no sé. No, con ese pescado
3: ¿era
0: frito.
1: ¿Era pescado?
3: Sí, sí,
1: sí. Pescado.
3: Uy, tremendo.
0: Tremendo desayuno, ¿no?
3: Yo que me echo.
2: Tremenda olla con manteca.
3: Chocolates. No, a mí no. Sí me gustan todos los
0: todo
3: fritos.
0: Muy light, ¿no? Todo
3: a
0: muy
3: mí
0: light.
3: Sí me
0: muy
3: gustan. Light.
0: Veamos
3: sí,
0: veamos light. De nuevo el video que nos envían muy desde light. Este restaurante vegano.
1: Vamos a contar calorías.
5: Producción de empanadas. Ahí donde está. No quisieron comprarlos para la apuesta.
3: Tablazo.
0: Cachetito.
5: Preparando la posibilidad de desayuno.
0: Todo en air fryer.
5: Saludos, galleros. Menos a la rata.
3: Sí, es
2: todo
3: pez,
2: muy saludable.
3: Es pez, es pescado.
2: Todo muy saludable sí, en este momento.
3: Ahí, a mí sí
0: ahí
3: me
0: debajo
3: gusta.
0: Hay un par de gallinas del galpón que vimos antes.
1: Y si quiere ensalada, échele ají.
3: Sí. Uy, no, esas empanadas se ven
0: re buenas. Ah, pero vea.
3: Lo de desayunar pescadito frito, pues, pues extremo,
1: ¿qué?
3: ¿No?
1: Pues, ¿qué?
3: Extremo.
1: ¿Extremo?
3: Sí, claro. Pues
1: así
3: yo no
1: es como desayunamos los portentosos.
3: Ojalá, como fuera.
2: Eso y la grabación en horizontal, como que...
0: Ah, no, sí. Ahí, por ejemplo, ese es el detallito, de pronto a corregir. De poner la cámara acostada, celular, acuéstelo y ahí graba. Eso es horizontal. Okay. Y ahí nos comparte el video para mejor
1: resolución. Para poderlo, sí, para YouTube, para que lo vean todos.
2: ¿Tiene otro?
0: Tal cual. Hay más. A ver. Hay varios más. Sí, señor. A ver este.
3: Ay, ¡uy, no!
6: Desde Múnich, Alemania, trabajando acá en el consol con frío. Haciendo podas, haciendo servicio, trabajando acá.
0: Haciendo podas. Vea, uy, pero
2: en
6: good bien, morning, un saludo desde aquí, desde Múnich, Alemania, trabajando pero, acá.
3: Ay, tan
6: frío,
3: lindo.
6: Haciendo podas, haciendo servicio, pero, trabajando acá.
3: Mi gente es latino.
2: Pero gente... ¿En Múnich cuánto tiempo aprovechan esa piscina ahorita? O sea, un mes, porque...
3: Ya le queda muy poquito después a chupar frío.
1: Y si vio que
3: pregúntele a James.
2: Y James... No. Y James no se adaptó y vea esa piscina.
0: Y eso tan bonito, a lo bien.
3: Vea eso, poder sacar el celular sin que te maten. ¿Cómo se sentirá?
1: ¿Cómo
3: eso?
1: Se sentirá. Parte además, dos. ¿Viste que el gallero fue saludando en alemán?
3: Sí.
0: Bitten
3: sí.
0: Morgen.
1: Guten Morgen.
2: Guten
1: Morgen.
0: Guten Morgen. ¿Dijo Bitten?
1: ¿Qué?
0: Bitten, yo le escuché Bitten.
1: Dijo no. Guten.
3: Guten.
0: Guten Morgen.
3: Guten Morgen. ¿Se le pegó, papito?
1: Uy, pero entonces también lo mordieron.
2: Póngalo otra vez, por favor. Vamos a verlo nuevamente.
6: Guten morning, un saludo desde aquí, desde
2: Guten morning.
6: Alemania.
1: Guten.
0: ¿Ustedes qué oyen, galleros? ¿Bitten o Guten?
3: Guten. ¿Es blanco o es azul el vestido?
0: Sí.
2: Mire,
0: muy bonito eso.
2: No, piscinita y rico.
3: Sí, James, o sea, no. De verdad.
0: James cambió eso por el poblado. No, jodas.
3: Por Provenza.
2: Por Provenza.
1: James cambió eso por el trancón bajando de Palmas al entreno. No.
3: Con todo el cariño, pero pues sí.
2: Me gustan estos videos. Me gusta mucho lo que está haciendo la gente de la comunidad del Gallo de Radioactiva. Bien.
3: Sigue enviando. Bien. Pueden enviar en el transcurso del día.
1: De aquí al viernes.
3: A nuestro WhatsApp.
2: Al WhatsApp. Sí. 305-34-0776.
0: Bien.
2: 305-34-0776. A ver, productor.
0: A ver, ¿qué otra
3: puede ser otras ciudades de Colombia?
1: También.
3: Va, no solo otros países, sino otras ciudades, pueblos, corregimientos, veredas.
0: Eso. A ver.
7: Buenos días, galleros, desde la ciudad de Charlotte, North Carolina. Acá es la ciudad donde juegan los Charlotte Hornets. Equipo que inspiró a mucho muchacho de Lampa en utilizar sus accesorios en la ciudad de Bogotá. Saludos.
1: ¿Qué? Los Hornets.
3: Sí, claro. Sus accesorios.
1: Señor. Entonces el señor tenía tiempo para criticar ñeros, pero no para limpiar la cámara del celular. Bueno.
3: Sí, porque hay que decir que lo del outfit de los Hornets, pues digamos.
2: Sí, es cierto.
3: O sea,
2: es cierto,
3: un poquito.
0: ¿Qué? Sí, ya. ¿No? Pues, ¿qué? Un poquito.
1: ¿Usted quiere que le mande a mis vecinos?
2: No, pero pues ya uno sabe que ahí perdió mínimo el reloj.
1: Si uno viene el outfit. Un techito, como le dicen ahora, un techo.
0: Un techo.
1: Con los Hornets o con un Tasmania. Usted no dé la hora. Siga derecho. Usted no dé la hora. Vaya.
3: ¡Corazón!
2: Para él tuvo que haber sido fuerte irse a vivir allá y que viera la gente con las cosas de los Hornets, porque habrá hecho y me van a sacar todo, la billetera.
0: Sí, el man.
2: Todos
0: sí.
2: Adaptarse.
1: Claro, el man dijo: llegué a Charlotte, pero porque se ve como suba.
3: Ey, no estereotipen.
1: Bueno, me lo sé con pero Kennedy, sí. Bosa, Fontibón. Usme.
0: Pero sí.
3: Ay, no, es que ya estoy en la que me río y termino todo bien.
2: Tranquila, tranquila. ¿Qué falló? Falló un poquito el audio. El audio sí falló un poquito ahí.
1: Un poquito.
3: Ay, pero a mí me gusta porque él quería hacer como su reporte. El reportero es usted.
1: ¿Saben qué? Me parece que está en un punto de la ciudad donde se ve todo muy bonito.
3: Sí.
1: Si hubiera limpiado el lente de su cámara frontal.
0: Eso puede ser un detalle. Veámoslo de nuevo. Vamos a ver un poquito.
2: A ver.
0: ¿Qué fue lo que pasó con el lente? ¿Cómo se veía?
2: Bien, Lucho.
7: De la ciudad de Charlotte, North Carolina.
2: North Carolina.
7: Es la ciudad donde juegan los Charlotte Hornets.
1: Hornets.
7: Equipo que inspiró a mucho muchacho de Lampa en utilizar sus accesorios en la ciudad de Bogotá. Saludos.
3: Él muy decente. Hay que decir que grabarse en público da pena. A mí me da pena.
2: Sí, a mí me da pena
3: grabarme en público.
1: Y él estaba como haciendo deporte, entonces me parece que acompañamos la hora fitness de muchos galleros y eso me gusta mucho.
2: Claro.
1: Porque por lo menos alguien aquí está haciendo ejercicio.
3: Sí, es verdad. Yo ahorita lo que termine, vuelvo y me aplasto otras 12 horas.
2: Y esas empanadas, por ejemplo, que estaba haciendo el anterior seguidor, va usted, las vende allá en North Carolina y a $10. $10.
3: Uy, claro.
1: Sí. Claro, esa pailita que tenía ya con empanadas listas, eso es una casa.
3: Sí,
2: claro.
1: Eso es un apartamentico.
3: Sí, sí.
1: Esas 20, 25 empanaditas que tenía ahí. No, y ya no mire para atrás.
3: Sí.
1: No.
3: Es verdad.
0: Y ya está listo.
1: Usted comienza a bloquear familiares. Usted cero con la plebe. Cero.
3: Sí, es verdad.
0: Empiece a bloquear familiares. Pero ¿y si llega uno a venderlas allá y salen con la gorrita de los Hornets, no piensa uno como que, uy?
2: Ay, me van a pedir descuento.
1: Pues ahí sí mimetícese.
2: Póngase dos por uno.
1: Póngase usted gorra, pantalón, chaqueta y saco de los Hornets.
3: Llegué preguntando la hora.
1: Eso. Llegué. Excuse me, bacán.

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Sonando el aire en este planeta rock. Bienvenidos a una tarde más donde tenemos Rock and Gold de Las en Radioactiva YouTube y muy buenos sonidos a este lado por los 97.9 en Bogotá y 102.3 en Medellín. Radioactiva. Bienvenidos pues a este planeta rock Radioactiva que arranca así después del gallo. Nos partimos un poco en dos, pero usted si quiere pásese por Radioactiva Colombia en YouTube y párchese con el Rock and Gold de las allá está Luisca y todo el combo hablando de fútbol hoy, de Santa Fe que va contra Botafogo. A ver cómo termina todo eso. Ya sabe, Rock and Gold de las en YouTube y por ahora aquí lo reciben los Rolling Stones y su nueva canción, como los queremos. Gracias, bien.

Qué bueno es encontrarse con Chlorine y esto llamado... con los 21 Pilots y este llamado Chlorine, ya le iba a decir al revés. Oiga, ya sabe, al otro lado, Rock and Roll de las Radioactiva Colombia, pásese por allá, salúdelos, levántele las manos. Comente que a ellos les encanta ya como tener su opinión del fútbol colombiano, cómo le irá hoy a Santa Fe. Pues bueno, vaya y deje su comentario en el Rock and Roll de las... Porque ahora llega el momento de presentarles nuevos sonidos, huele a nuevo y nos gusta mucho esto de Fontaine's D.C. Esto que se llama Marianne, estos manes que antes de sacar un álbum sacaron un libro de poesía. Son los Fontaine's D.C. en Radioactiva.

0: Walk the Moon, Different Colors, al aire en este planeta rock. Ay, se me había olvidado decirle que tenemos cita este sábado, no sean así, no vayan a dejar de ir a ver a Doctor Crápula, a Kraken, a Los Revés, en el cierre de la Maratón del Gallo.
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0: Estos manes se conocieron desde los 14 años en el colegio, cuando en un anuncio de un tablón de la escuela dijeron: queremos formar una banda, ¿te unes? Y ahí fue que apareció un grupo de muchachitos que después se harían llamar U2. Aquí está.

0: No piense mal. Después de escuchar Good Charlotte y The Chronicles of Life and Death, no es que se haya acabado el rock and roll de las. No, están en vivo en este momento, vaya usted y lo comprueba, a través de YouTube Radio Activa Colombia. Ahí se encuentra con el gran Luisca Guerrero y todo el combo del rock and roll de las, mientras que yo les presento nuevos sonidos.
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0: Nuevo temón de The Mills. Y esto

0: Summer y Back to Friends. Este peladito que 20 años, 20 algo de años tiene apenas y ya suena alrededor del mundo. Empezó haciendo sus canciones de forma improvisada ahí en su propia casa en medio de la pandemia, pero le pegó al perro y acá estaba con esto llamado Back to Friends. Incubus llega para acompañarnos, pero mientras que arranca la canción, porque tiene un intro largo, les cuento que al otro lado está el Rock and Roll de las... Hoy hablando de, bueno, ¿cuándo se estrena James, pues? ¿Cuándo, pues, arrancará en el equipo verde de Bogotá? Por ahí dicen que se pueden estar enfrentando Cuadrado y James en su estreno de la Liga Colombiana. ¿Qué tal eso? Estaría de locos. Vamos a ver qué pasa. Toda la información en el Rock and Roll de las en YouTube, ya sabes, Radioactiva Colombia.
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0: Arrancando una hora nuevamente por aquí al aire en el planeta Rock con The Depeche Mode, Enjoy the Silence, sonando en este día martes, semana de la Maratón del Gallo.
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0: Antes de que empiece a sonar una de las bandas que nos va a estar acompañando en el cierre de la Maratón del Gallo, ya sabe pues que en YouTube está Radioactiva Colombia y que ahí está el Rock and Roll de las. Por ahora nosotros nos vamos con Los Revés. Van a estar en el cierre de la maratón y estos manes están haciendo buenos sonidos. Préstele atención a esto que se llama Monstruo al aire en Radioactiva. Son Los Revés, dale.
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Is everybody going crazy? Los Nothing But Tips. Buenos sonidos que hemos tenido en esta mañana de Radioactiva. Y buen parche del que hay en Radioactiva Colombia en YouTube para que se pase por ahí. Y vea usted lo que está pasando con el Rock and Roll de las, hablando de fútbol, del soccer, de los partidos hoy de Sudamericana. A ver cómo le va a Santa Fe. Muchos hinchas viajaron hasta Brasil a ver ese partido de Santa Fe Vasco da Gama. Y toda la información la encuentra usted allá en el Rock and Roll de las en YouTube. Por ahora, un man que estuvo arrestado por posesión de armas ilegal, el señor Matt Schultz de Cage the Elephant, trae este nuevo sonido al planeta rock. Está muy bueno, dedicado a la ciudad de Tennessee, Vicious in Tennessee.

0: 2020 de Vaccines al aire en Radioactiva. Ey, ya sabe, no vaya a quedar mal. Lo esperamos en el cierre de la Maratón del Gallo el próximo 19, pues este sábado en Plaza Central.
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Super Soccer, Luis K. Guerrero y todo el parche están leyéndolos a ustedes en los comentarios de YouTube. Al otro lado en Radioactiva Colombia, ya saben, con el Rock and Gol de Las. Hay un personaje que siempre ha tenido como mucha polémica y le decían que hacía rock de ricos, que todo era porque su papá movía influencias, su papá era millonario, era un tipo de élite, y eso le chocaba bastante a este man. Creo que al fin y al cabo, después del tiempo, a la gente se le olvidó y ahora simplemente disfruta de The Strokes y estos buenos y nuevos sonidos que nos traen a Radioactiva, Is Going Shopping. 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

Estaba a exintegrantes de Creed y la voz de Miles Kennedy. Open Your Eyes está al aire en Radioactiva. Me despido, los dejo, pero volveré por aquí a las 5 de la tarde, porque por ahora ustedes se quedan también con el final del Rock and Roll de Laza al otro lado en Radioactiva Colombia, y por aquí les suelto a Fall Out Boy. Con esta versión que hicieron Beat It de Michael Jackson, tremenda canción. Para terminar esta mañana, quédense con Gabriela en el Planeta Rock.

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Con toda la potencia de AC/DC, es un placer darles la bienvenida a The Classics en Radio Activa, el espacio que tiene esos temazos que nos han enamorado del rock and roll. Y de entrada, The Razor's Edge, Thunderstruck, para que de una vez se vayan acomodando y entendiendo cómo es que va a sonar esta tarde en Radio Activa. Soy Luis Guerrero, hasta las 4 de la tarde me encargo de esos temazos que nos han enamorado del rock. Y por eso les voy a traer a Def Leppard, a Blink-182, a The Offspring, a Lenny Kravitz. Si quieren algo más fácil, me escriben en el 305-34-0776. ¿Cuál es ese clásico al que le vamos a dar play? Por ejemplo, podría ser Metallica, porque para que me crean que vamos con todo, iniciamos con Hero of the Day. Es de Classics en Radio Activa. Buenas tardes.

Si The Classics andaba en la década de los 90 y exactamente en 1996, es porque el turno era para Sublime, que traía Wrong Way a la única rock en Colombia que es Radioactiva. Oiga, este fin de semana tenemos Maratón del Gallo. Me imagino ya se agendaron. Si quieren desmenuzar toda la vuelta, si quieren saber cuáles son los artistas, los puntos donde nos vamos a ver, a qué horas empieza y todo, www.radioactiva.com. Nos tenemos que encontrar. Hay sorpresas, boletas, francachela, comilona, más boletas que las del gallo. Es decir, esos tres también, cuatro, sí. Pero vamos a regalar, hay conciertos de Blepar, de Ey, Catalina, nadie dijo nada, nadie dijo nada. ¡Hay Maratón del Gallo! Porque lo bueno se merece una maratón, sí o qué. Este fin de semana con Radioactiva y toda la información está en radioactiva.com. Por ahora, nos vamos a ir hasta el 2001 para traer a un multiinstrumentista que para ese año lanzaba su álbum homónimo llamado Lenny. Un tipo que además se está estrenando como villano en los videojuegos, porque si no han entrado al James Bond First Light, ahí van a encontrar a Lenny Kravitz siendo el villano. Y por ahora presenta Dig In. Es The Classics, que está al aire en Radioactiva.

Al aire está The Classics en Radio Activa con Saigon Keck, que traía Love is on the Way, la banda sonora para acompañar su tarde en el planeta rock. Pero yo le prometía a Blink-182 y está en camino una canción que Tom DeLonge compone justamente cuando su novia lo andaba literalmente punzando ahí. Ey, ¿usted por qué escribe de todo? De la vida, de las viejas, de la juventud, y a mí nunca me va a escribir nada. De ahí nace la inspiración para crear un temazo como All the Small Things que está en camino. También veo a Bon Jovi que traerá I'll Be There For You. Pero antes, y pensando ya en los conciertos que tenemos en el horizonte Radioactiva, porque sí, se viene lo que queda de septiembre, se viene octubre, pero también se vale pensar en noviembre con un reencuentro que estamos esperando desde hace rato. De hecho, desde ese concierto que junto a Kraken y Motley Crue nos dejaron con ganas de mucho más. Les hablo de Def Leppard, artista que tenemos este año con Radioactiva en concierto y que aparece en The Classics con Miss You In A Heartbeat. Son temazos que solamente habitan el planeta rock.

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La firma que decidieron poner los Red Hot Chili Peppers para ser parte de la película de Beavis and Butthead con la banda sonora Love Roller Coaster, la versión de Chili Peppers, para abrir la segunda hora en The Classics y darles la bienvenida si es que acaban de llegar al planeta rock. Soy Luisca Guerrero, me encuentran en todas las redes sociales en @Luisca_Guerrero y allí también para que sigamos hablando de fútbol, videojuegos, rock and roll, fútbol como en este momento el Real Madrid jugando en la Liga de España, fútbol como el que tendremos en un rato con Santa Fe y Vasco da Gama con el partido de la Sudamericana que vamos a estar viviendo en el Rock and Roll, así que nos vamos a entender hoy de largo en Radioactiva y les estoy debiendo a Kiss, les estoy debiendo a Meat Puppets, a los Ramones, a su... También veo por ahí a su majestad Axl Rose, que me andan pidiendo. Estoy viendo por aquí Aerosmith, leyendo a todos los que van pasando por el 305-340-776. Y hablando de su majestad, sí, Mariana, te leo. Another One Bites the Dust, The Queen, Luis Carlos, para esta tarde. Hágale, le damos play. Y antes, no estaban preparados ni preparadas para semejante temazo. Llegó Jimi Hendrix, esto es Purple Haze, en The Classics.

Su majestad, siempre hay alfombra roja en el planeta rojo cuando pasa Queen. Another One Bites the Dust, habitando los 97.9 en Bogotá, los 102.3 en Medellín, por supuesto, radioactiva.com, por supuesto, nuestra aplicación, que me imagino ya se descargaron. 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Toda la programación, noticias, por ejemplo, para este fin de semana que se viene la Maratón del Gallo, créanme que quienes se acerquen a pues saludarnos y quienes vayan planillando para este fin de semana deben tener instalada la aplicación de Radioactiva para participar, por ejemplo, por boletas. Vamos a estar pendientes de los que lleven al Planeta Rock en la aplicación, donde además les van quedando guardadas las canciones que suenan en Radioactiva. 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Si se va a ir del país y está lejos, pues la aplicación siempre le tiene el volumen alto del Planeta Rock. Veo por ahí a Silverchair, que traerá Anna Song Open Fire, pero antes pedían Kiss y yo me encargo de dar play. Esto se llama Psycho Circus, es de Classics en Radioactiva.

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Classics de Radio Activa, ahí teníamos a Silverchair con Nana Song, Open Fire, pasando por el planeta rock. Le recuerdo nuestro WhatsApp si quiere pedir algún clásico, es el 305-34-0776. Y le recomiendo también que se pase por radioactiva.com. Allí se van a encontrar las noticias del día, por ejemplo, ¿qué tal el anuncio de James Rodríguez, que ya en sus redes sociales hizo oficial que se retira de la Selección Colombia? El que fue capitán, el que tuvimos como máximo goleador en Mundial del 2014, uno de los referentes de nuestro fútbol, se va de la Selección Colombia. Si quieren ver toda la información que dijo el video, todo está en radioactiva.com. Allí también la previa de lo que tendremos en un rato, ese partido, el más importante de Santa Fe este año, y es que se enfrenta al Vasco da Gama de visita en la Sudamericana, y ahí estaremos con el Rock and Gol a partir de las 4:50. Así que pásese por radioactiva.com si quiere toda la información de la pelota y de lo que está pasando hoy. Por ahora les voy a traer a The Clash con London Calling, y llegó Meat Puppets, canción sota que llega a The Classic, se llama Blackwater, y está al aire obviamente en Radioactiva.

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Se llaman Spin Doctors y es una canción de los años 90, que además tiene esa bandera de los 90 así en la frente completamente, abriendo otra hora de música, Two Princess, en el Planeta Rock. No olviden que estamos ya también activos directamente en nuestro YouTube, en el YouTube, ahí están los banqueados, está el señor Alemán, está el señor Champion y también Juanse, para que usted se acompañe en esta tarde. Mientras tanto, nos quedamos con la música y vamos a traer a Ghost con la canción Rats. Estará por aquí los Black Keys con Lolly Boy, y esto es de Fontaine's DC y se llama Marianne.

Las ratas de Ghost or Rats y las ratas del gallo van a estar este fin de semana con su maratón del gallo. Pilas pues desde las 6 de la mañana el próximo viernes y sábado. El sábado hay un cierre muy bacano que usted no se puede perder y que nos vamos a encontrar con Crápula, con Kraken y también con Los Revés. Esto va a ser en el Centro Comercial Centro Mayor. Allá nos vemos. Mientras tanto, les traemos la música, mientras que los banqueados también están en YouTube, métanse al YouTube de Radioactiva y se van a encontrar con este programa de deportes que están hablando de muchas cosas muy, muy chéveres. Así que métanse ya mismo mientras que traemos amigos con Madness. Estará por acá Hinder con Lips of an Angel. Y esto es de YouTube, grabado en México. El video, la canción se llama La Calle de los Sueños. Strip of Dreams.

Madness de Muse a esta hora en el Planeta Rock. También saludamos a la gente en Medellín que se conecta y también se está conectando a través del YouTube para ver a los banqueados. Ya en Medellín tenemos varias cositas preparadas para ustedes, para también la Maratón del Gallo. No se la pueden perder este viernes y sábado. Ya se llegó la semana de la maratón, así que atentos. Vamos a traer más música. Estará por acá Witus con Teenage Dirtbag. Estarán los Arctic Monkeys con Fake Tales of San Francisco. Y esto es de The Mills. Nuevos sonidos y nueva música. Sigo buscando.

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Ahí está la canción de Witos y ese Teenage Dirtbag, esa basura adolescente que disfrutamos mucho. Sí, sí, sí, es de finales de los 90, arranques de los 2000. Y esa canción la hemos oído, nos encanta el video también. Hacía parte de los protagonistas de la película American Pie, de ese gran video. Y bueno, recordando hasta ahora en el Planeta Rock en Radioactiva, como también le recordamos que este viernes y sábado tenemos Maratón del Gallo, maratón, son 38, 40 horas, donde estarán todos esos señores haciendo el programa de la mañana más largo de la historia. Así que conéctense con nosotros, si no pueden, si están lejos o lo que sea, pero sobre todo si están por aquí, vayan al cierre que va a ser el sábado en Plaza Mayor. Canciones traemos y nos metemos de una vez con Plus 44 y When Your Heart Stops Beating. Estará All American Rejects con Gives You Hell, y esto es de Los Revés, que estarán este sábado. Esto se llama Monstruo.

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Ahí están los Plus 44. ¿Se acuerdan de esa canción y esa banda? Que también se hizo cuando en algún momento se desintegró Blink-182, pues de ahí salió esta agrupación. Ya me voy despidiendo, los voy a dejar con un poquito más de Los Banqueados. Mejor dicho, péguense ahí al YouTube para que se conecten inmediatamente con el señor Alemán. También está el Champion, está Juanse, para que se acompañen en las tardes del YouTube también. Pero los que queremos música, nos quedamos de este lado. Vamos a traer a The Cure con Just Like Heaven. Y esto es de My Chemical Romance y me encanta. 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

con las buenas santas y rojas tardes. Es un placer darles la bienvenida al Rock and Gold de Radio Activa, hoy también con AS Colombia, para vivir uno de esos momentos gloriosos, importantísimos, legendarios que tiene que afrontar el primer campeón de Colombia. Hoy no es una tarde cualquiera, hoy es tarde con más pasión y menos técnica, porque va por la épica, porque va por la leyenda y no cree nadie. El que esté arrugado que avise para sacarlo, porque hoy vamos con todo Santa Fe.

0: Señores, somos de León hoy porque se enfrenta a Vasco da Gama y de una vez hay que empezar a presentar a todos los que van a apoyar al León. Hoy vamos por todo lo bajo y lo alto. 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Hoy, representando al León y además representando a la radio en Colombia, una de las voces tanto a nivel nacional como internacional. Hoy, el invitado de honor, a él se le conoce entre los pasillos de Caracol como Fidelín Fidán.
1: Es correcto.
0: Pero, ya la voz la escucharon, mi querido Fidel. ¿Hay algún apodo o de una vez Fidelín Fidán?
1: Perfecto. Hola, mejor Fidel. Apodo imposible, Luisca, ¿qué tal? ¿Cómo
0: Bienvenido
1: están?
0: Bienvenido al Rock and Roll, Fidel, qué gustazo.
1: Un honor. Desde niño quería estar acá.
0: ¿De verdad?
1: Claro.
0: ¿Pero por qué tan bajas las expectativas para
1: estar acá? No creas. El rock and roll, inclusive yo los escucho con mucha frecuencia en el vehículo, en la casa, en el apartamento. Y es una manera súper interesante de ver el fútbol, porque el fútbol está asociado a la calle, al rock, eso, a la gente, al estilo de vida.
0: ¿Sí? Eso, me encanta, Fidel, bienvenido. Bien. Hincha de Santa Fe desde siempre, nunca dudó, nada, siempre.
1: Recuerdo el primer día que me llevó mi papá al Campín, era un domingo contra Junior, cielo azul, gramado verde, sale Santa Fe, ganamos 3-1.
0: Qué grande, Fidel, bienvenido. Ya la gente está explotando, o sea, la gente ya no puede creer que estés
1: Saludos
0: por acá.
1: Saludos a todos.
0: Porque obviamente, si usted no lo conoce, una de las voces de... ¿Hace cuánto en Caracol Radio, Fidel?
1: 22.
0: Wow.
1: Y llegué por casualidad, en otra oportunidad les cuento la historia.
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0: No, no está al lado de Fidel, no es el cantante de San Miguelito. ya lo están preguntando en el chat. Oiga, un honor. Un amigo de la casa, amigo personal, hoy en día ya trabajando cerca de Radioactiva, un crack y sobre todo hincha León, mi querido Juanse, hola, debutando Luisca. El banqueado de banqueados.
3: Luisca, rojo hasta los ojos. Ah.
1: A mí,
3: en cambio, como Fidel no me llevó a mi papá. Ah. Pero sí recuerdo que llevaron mis tíos a ver a Santa Fe y sí me enorgullece estar en el Rock and Roll y poder cantar los goles de Santa Fe. Ojalá hoy.
0: Hay fe, claro.
3: Sí, hay marcador, fe, pero hay miedo. Yo soy de los hinchas. Hace 8 días me pasó para sí. banqueados que sí. fui al estadio a hacer transmisión en vivo y todo el mundo, no, ganamos 2-0, sí. 1-0, no sé qué, vamos sobrados. En cambio, a mí no me pasa eso. Yo creo que no vamos tan sobrados y este equipo en Brasil es mucho más duro que en Bogotá.
0: Es que Plaza
3: y equipo brasilero es equipo
0: Exacto,
3: brasilero.
0: Plaza sí, brasileña. Siempre, sí. siempre será difícil. Juanse, bienvenido.
3: Gracias, Luisca.
0: Va a estar lindo. No crea que lo olvidé porque me voy para Tunja, pero antes de irme a Tunja, traigo a Samba porque Samba es el que presenta el sabor a mi perro, mi perroski, el Robin de este Batman. 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
0: Como siempre, Samba presenta la emoción del partido. Y es que ya se movió la pelota, así que ustedes saben que esto no empieza hasta que decimos ¡y nada! ¡Mono! ¡Mono! ¡Mono! ¡Mono la! Con Fidelín, el que soñó desde siempre estar acá, el grande Fide. El ojirrojo, el incomparable de Juan. Juan es el caleño y Luisca Guerrero completan la banda de borrachos y enamorados. Vamos a Tunja para saludarlo de una vez. Buenas tardes, querido mono. Se movió la pelota. Vamos, Santa Fe, carajo. Hay que prender el primero el micrófono.
3: Mono.
0: Espere. Ahora sí.
3: Falta.
0: ¿Y ahí? ¿Lo tenemos? ¿Estamos todos? ¿Está sí. bien? Bienvenido, Fidel. Ahí son las transmisiones.
4: Rueda la bola en el Sao Januario. 21.880 espectadores.
0: Upa, gente.
4: Tiro de esquina, un estadio realmente pequeño en Río de Janeiro.
0: De Santa Fe fueron, ¿no? Hay hinchas.
4: Sí, muchos hinchas. Un convito bien chévere de leones allí. Hay tiro de esquina para el Vasco da Gama en este momento. Por supuesto, está rompiéndose el hielo en estos primeros minutos. Primer minuto, primeros dos minutos, centro. Vamos, Santa Fe ahí, haciendo control.
0: Repleto de hinchas, obviamente, locales. Sí. Santa Fe que recibió en el hotel a más de 200 hinchas, pero sale bien Santa Fe, ya recuperó la pelota y sin miedo. Hay que salir sin miedo, Santa Fe, ya después miramos, pero saque si quiere ganar. Minuto 2 y por ahora Santa Fe se va acomodando en el terreno de juego. ¿Qué está peleando, Juanse? Ya empezaron a pelear los locales, ¿están arrugados o qué?
3: Luisca, me parece curioso Vasco da Gama, porque es un equipo que está cerca del descenso en Brasil,
0: sí.
3: pero que en el torneo internacional lo está haciendo bien, que le jugó muy bien a Olimpia, lo goleó, y pues que está metiendo susto aquí en Colombia con Santa Fe.
0: Bien, sí, de acuerdo. Además que vino acá a quitar la pelota y demás. Fideliño, ¿cómo se para Santa Fe? Porque no hemos dicho la alineación, para quien no ha podido ver, ¿cómo se para Santa Fe?
4: En el arco Mosquera Marmolejo, Weimar Asprilla quedó en el banco, lo ha hecho muy bien, pero bueno, el titular es Mosquera Marmolejo. Centrales, Emanuel El Turro Olivera, Víctor Moreno. Por la izquierda, Cristian Mafla, Eliberton Palacios. Primera línea de contención, Daniel Torres, Johan Cante Torres. Luego, detrás del 9, Franco Fagundes. Por izquierda estará Emerson Rivaldo, Jader O'Brien. Es un equipo ofensivo. Y adelante, Hugo Roda llega.
0: Bien, pues la pelota por ahora la controla el local mientras conectamos con Tunja, que sigue muteado. Nada, que tenemos conexión con el gran Oscar Corredor. A ver, ataca Vasco da Gama. Alguien que se atraviese. Cuidado. Nah, tiene mejor definición mi tele de hace 60 años. Tranquilos. Tranquilos, que intentaba Vasco da Gama, pero se fue lejos. Minuto 4. Por ahora la pelota es del local. Juan, ¿se las veo aquí o estás bien?
3: Se me subieron un poquito, pues sí. Ya volvieron.
0: Bien. ¿Y cómo se para Vasco Fidelinho?
4: Luisca en el arco, un arquerazo. Leo Jardín, quien garantizó el cero en el Campín en el anterior partido. Centrales, Saldivia Renán por las bandas, Lucas Pinto y el Puma Rodríguez en el medio campo. Barros, Enrique, Cheche, Adson. Luego Marino Inestrosa y Bruno Duarte, el DT, el técnico Pedro Emanuel.
0: La gente está enloquecida con la voz de Fidel y con la de Juanse, no crea, no se deje robar.
3: Sí, no, pero ante la de Fidel. Claro. Eso es como, eso es como poner a pelear a Rodallega y a Marino.
0: A ver, que nos siguen atacando a Santa Fe, pero ya rebata y saque de ahí si quiere ganar. Lo hizo bien Palacios. A ver, otra vez es Vasco da Gama. A ver, ¿qué van a inventar los locales? Por ahora están intentando solo pelotas largas. Eso va a terminar en saque de puerta para Santa Fe. A ver si en Tunja ya tenemos Tunja. Nada, nada que tenemos en Tunja. Solo lo veo haciendo mover la boca. Ya está. Bueno, es el partido entre Vasco da Gama y Santa Fe. Arroba Radioactiva Colombia. Saludos a quienes se van conectando, como Carlos Páez, como John, Jordan Chaparro, Diego Fernando, Julián David Vázquez. Dice, ¿por qué Vasco está jugando en el Guillermo Plaza Salcid? Pero es que la cancha, Fidel, la cancha está...
3: Está en el Palmasica.
4: Está cascada.
0: Está cascada y media.
4: Está cascada. Allí han jugado varios partidos y también... Las precipitaciones sobre Río de Janeiro han sido intensas.
0: Oh, cuando dices precipitaciones así, Fidel, aquí se... Mira, hay que entregar el diploma acá. Aquí esta gente no... Aquí hay gente sin bachillerato en esta emisora.
4: O sea,
0: ve, hablando de... Siga, por favor, adelante, venga. Sí, hablando de gente sin bachillerato.
3: Sí, siga.
0: Ídolo. Sí, apareció. El que está calentando todo para la maratón del gallo. Mi querido champion, por ahora un partido que no ha encontrado dueño. La pelota está... Por ahora, más afuera que adentro. Mucho saque de puerta, mucho saque de banda. Por ahora, acomodando. 5 minutos, Fidel.
4: Partido rocoso.
0: Sí, está rocoso.
4: Partido que ni hay jugadas en ofensiva claras para Vasco, para Santa Fe. Pero al mismo tiempo, esto le cae bien a Santa Fe.
0: Bien. Que el Vasco... Uy, no, aguánteme, Fidel, porque hay falta
4: sobre...
0: Bueno,
4: ahí nos ganamos la primera amarilla.
3: Turro. Sí.
0: ¿Qué pasó, Juanse? ¿Era eso o se escapaba, no?
3: Sí, pero yo creo que el Turro últimamente ha tenido esas salidas medio inseguras, ¿sabe? Pues Fidel me va a corregir, ¿no? Siendo crítico.
0: Ahí el error creo que fue Daniel Torres, sin duda. Sí. No levantó cabeza antes de entregar y se la terminó entregando a uno de los rivales. Iba a haber un tiro libre muy peligroso para Vasco.
4: Hago la misma, Luisca.
0: Sí, obvio, obvio, obvio. Yo también muero ahí, o pasa balón o pasa pelota, pero...
4: En cambio,
0: jugador, pero...
3: Sí, no, pero...
0: Los dos no.
3: Temprano, mala entrega, temprano.
0: Condiciona mucho el juego, minuto 6. Mientras seguimos intentando conectar con los moteles en Tunja, Monolao le va a tocar cambiarse de motel. Es en el que está hoy, no tiene buen Wi-Fi. Va a haber tiro libre. ¿Quién lo puede cobrar en Vasco da Gama?
4: Bueno, tiene bien pie Vasco da Gama a Bruno Duarte.
0: Sí, ¿no?
4: Sí, o Adson también, es un surto interesante.
0: Adson, el brasileño de 25 años, no joda, nacer en el año 2000. O sea, uno siente esto, no...
4: Es justo.
0: No, literal, como así que nació en el 2000, no. Bueno, oiga, Fideliño, mientras van a cobrar el tiro libre, el tema del cambio de arquero, ¿les gustó? ¿Que esté Asperilla?
4: Me
0: que
4: parece
0: esté
4: lógico.
0: Marmolejo.
4: Me ¿sí? parece lógico porque se recuperó Mosquera Marmolejo, quien venía
0: siendo titular
4: excelente por Weimar Asprilla, quien lo hizo increíble en el Monumental y también en los partidos de Liga. Lo ha hecho muy bien también el partido frente a Vasco, pero ahí se respetan, ¿no? Jerarquías.
0: Ya le pregunto a Juanse por qué va a cobrar el capitán de Vasco da Gama mientras acomodan la barrera. A ver, hay 3, 4 hombres en la barrera, 2 para incomodar. ¿Será que le pega el zurdo? ¿Será que le pega el diestro? A ver, ¿qué va a ordenar el profe? Va a haber tiro libre, cuidado. Cuidado, Marmo. A ver, ya le van a pegar. Vamos, en 3, 2. Pero que es la demora, señores. Ahora sí pitó el árbitro. Parece que lo va a pegar el zurdo. No, va al derecho. Se estrella en la barrera. No creemos en nadie. Aquí no hay miedo. Aquí no hay miedo. Y en Tunja, ¿hay miedo?
5: Están mascando.
4: 1, 2, 3, 4.
0: ¡Oh, hombre! Querido Oscar, ¿cómo le va? ¿Ya conectó el micrófono? ¿Apagó la luz? ¿Prendió el interruptor?
6: Sí, ya le di on.
0: Bien,
6: claro. Lástima, pero bueno, ¿me escuchan ahí?
0: Sí, muy perfectamente, no le da pena, Monolao, trajimos a Fidel, trajimos a Juanse. Usted todo es chavetado, sin micrófono, ¿verdad?
6: Todo vuelto miércoles, pero bueno, saludo a Juanse, Fidel, hombre, qué orgullo tener hinchas de Santa Fe acá comiendo calzoncillo de lo lindo.
4: Wow, bien, disfrutando, sin miedo, es fútbol.
0: Es fútbol, oiga, qué cancha, por ahora sí. Partido detenido porque le pegaron un balonazo muy fuerte a Liberton Palacios, que está acomodándose de nuevo, acomodándose la manzana de Adán. ¿Sabía, Juanse, que Monolao se enteró hasta apenas hace 8 días que las mujeres no tienen manzana de Adán?
4: No puede ser.
3: No puede ser.
0: ¿Usted imagina la investigación de mercados del señor?
3: ¿A dónde iba a conseguirlas? Porque si le salían con manzana, preocúpese.
0: Por eso, ya se movió la pelota, mono. A ver, entre de una vez voz del Racangal.
6: Balón arriba, señores. A ver quién busca el buñuelo. Tiene que levantarse y devolver con la chirimoya. El jugador Olivera, pelotazo largo hacia adelante. A ver, Santa Fe le metía el codazo en las napias, pero insiste el equipo local. Estaba apareciendo Vasco da Gama. Bien recuperan el Barrizal de Brasil, de Río de Janeiro. El equipo bogotano, ahí le está quedando a Fagundes jugando por la derecha. A ver, sí. ¿Qué hace Obrías? Se demoraba y sí. Le sacaron el buñuelo. Salida para el equipo local, señoras y señores. Y sí, les cuento, Fidel y Juanse. Yo no sabía el tema de la manzana de Adán, porque pues la asusté, porque ¿sabe cómo me di cuenta? Porque toqué, como fue como una pomarrosa.
4: Novia sin manzana, con manzana de Adán no es novia.
0: Sí, exacto, bueno, que le quede claro. A ver, Kiva Vasco se quedó cortito. Por ahora, Luisca, minuto 10. ¿Qué pasó, mi Juanse?
3: Usted ahorita le decía a Fidel sobre lo de Marmolejo.
0: Sí, cambio, ¿está contento si con el regreso o no?
3: No.
0: ¿Habría dejado a Asprilla?
3: No, pues no, es que me moleste, pero yo si hubiese dejado a Asprilla. Fue el héroe en el Monumental, viene con confianza y creo que, no sé, no, nunca he manejado un equipo ni estaba adentro, pero creo que sacarlo porque pues está el titular, si es un golpe de desconfianza para la plantilla. Pues puede ser un mensaje que pueda tomarse de 2 puntos, ¿no?
4: O le ofrecieron, tú juegas en la Liga,
0: y tuve una
4: copa y Marmolejo vamos a por la Suramericana.
3: Pero tapó Marmolejo el partido de Liga, ¿no?
4: Y lo hizo bien.
3: Lo hizo muy bien. Solo hizo una apreciación de hincha.
4: Porque tenía los ojos rojos.
0: Arroba Radioactiva Colonia, tranquilos, que si no narramos es porque el partido está detenido. Muy trabado en estos primeros 10 minutos, Juanse.
3: O sea,
0: el partido.
3: ¿Dónde?
0: Porque
6: ¿y Juanse?
0: Ve, arroba Radioactiva Colombia, Monolao acabó de salir del acto, dice Jordan Chaparro, pero del acto de pagar el gas. Dice por aquí Ramso de Guerrero, llegó Moñolao y se me llevó la señal el señor. Luisca, hoy por fin ganó la Fiore, ya hablaremos de lo que pasó en Europa porque el Madrid parió hasta el final, la Fiore ganó en la Copa de Italia y por fin, dice Andrés Acevedo, por fin alguien decente, don Fidel.
3: Sí.
0: Ah, no sé qué quieren decir, si Juanse también es nuevo.
3: No, pues disculparán ahí por la cara.
0: Por eso.
3: Pero Fidel es de los pocos hinchas de Santa Fe que hay en la emisora de Caracol Radio, porque allá todos son azules.
0: Todos.
3: Casi todos. Sí, sí.
0: A ver, está atacando Vasco, mono, por la banda derecha. La pelota por ahora es del local.
6: Sí, ahí se viene el lateral derecho, Rodríguez dejando con Adson hacia la mitad de la cancha, bien parado Santa Fe, pero el Barrizal está muy sabroso, le cuento, es para jugar con patines, Fidel.
5: Jugar rugby, literal.
1: Monolado. No, pero eso nos cae bien, porque no va a haber una fluidez en el juego de Vasco, Santa Fe se podrá acomodar y lograr superar esa primera barrera de los 15 minutos para empezar a procurar jugadas en ofensiva con Luis Caimón.
0: Sí, por ahora Santa Fe está ¿cómo? Bien, por ahora está bien, pero mono, si ve, ¿no? Aprenda léxico.
6: No, pero muy tramposo, Fidel, dice que muy bien porque la cancha está toda llena de barro, entonces iba a ser más difícil que ataquen.
0: Pues claro, pues claro, pero la gente aquí aprendió a jugar en el barro, ¿no? Así, haciendo trampa y fue
1: eso, todos los mecanismos de lucha.
0: Exacto, eso. Yo como vaya entrando es todo bienvenido. Mire, saludos también para Andrés, para John, para Juan David, para Tatiana. 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
1: No, espectacular, nadie plaga que impacta, golpea, corre, pega.
0: Me encanta, plaga que impacta, bueno, ese eslogan es el nuevo.

0: No, pero entonces, lo, sí, no, y la toca bien.
1: Alista es una carranga, Cali, que aquí les gusta tanto. Y de una vez los saludo. Hola, buenas tardes, Cali. No porque seas menos importante, sino porque te veo allá en un sangapupi. Sí. ¿Cómo te va? ¿Cómo has estado?
2: Está bravo hoy.
1: Sí, te vi, ¿no?
2: Esto, pauta, música.
0: No, no, está duro, está duro. Pero bueno,
1: hoy Cali, tú que eres parcial.
0: Dímelo.
1: Vas por Santa Fe, yo sé, pero que intenta ser un poco imparcial. ¿Tienes un marcador para este partido? Aguánteme que va a Santa Fe. No, no se saque de banda. ¿Hay marcador?
2: Yo creo que van a penales ganando Santa Fe.
1: No, pero
3: eso,
1: pero
3: esa cancha está muy bien.
1: Le encanta, como que le encanta, como que eres,
3: si no es sufrido, no es
1: Santa Fe. No sirve. Yo puse 1-0 ganando el León.
2: Uy.
1: Yo creo que Franco hoy vuelve a castigar.
4: No, yo tengo cábala y no vi resultado.
1: Sí, eso lo sé sí, que por cábala sí, mejor sí. No. Hombre, Juanes de Temu, el que no rindió en Equimosis, ¿tienes marcador? Grítamelo desde allá. Sí, grítalo, dímelo. 2-0 gana Santa Fe. Bien, me gusta. Está dividido el Rock and Gold. Dice, ¿qué tan corrompido saldrá Fidel de esta transmisión? Pregunta John.
0: Más no se puede.
1: Vamos a medirlo en el minuto 85, que la gente lo diga. De 1 a 100.
5: En julio.
2: No, pero no es mentira. Fidel es oyente de Radioactiva.
5: Sí, es
2: oyente de Radioactiva.
5: Tú lo sabes.
1: Claro, sí, señor. Y él es de, a veces parte del gallo.
5: Sí.
1: A veces también parte del gallo.
0: También. No, seguro.
1: No, lo pone del lado de la información verídica y del lado del chiste, es porque lo parte a veces de esa manera. Y Haider Mejía, que dice, severo potrero. Oiga, sí, ¿qué nivel de la cancha? ¿Pero va a haber tiro de esquina para el León o qué va a haber? ¿Qué va a haber?
5: Tiro de esquina.
1: Ay, ay, ay, monolado todo suyo.
6: Sí, le va a pegar la gente de Independiente Santa Fe, que sigue ilusionando a sus hinchas. Hoy comiendo calzoncillo de lo lindo. Ahí le va a pegar Fagundes. Desesperado el profe, respeto, pecueca derecha. Tiene que acomodarse bien. Ahora sí hay 2, 4, 6 jugadores de Santa Fe en el área rival. ¿Qué tal el primero acá? Centro, primero. Ah, pero qué centro tan chichi, sí, hombre. 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
1: Bueno, se acercaba a Santa Fe, no con mucho peligro, pero igual ya por fin se va acercando, va pisando área rival. Mire, están preguntando por acá. Israel está preguntando una pregunta para Fidel y Juanse.
5: Claro, Israel.
1: ¿A quién tuvieron que ofender tanto para que los hayan mandado al Rock and Gol?
5: No. Yo creo que...
1: ¿Qué castigo
5: están
1: pagando?
5: Es una etapa más de la vida periodística. Es que te conté, yo comencé la vida periodística haciendo fútbol.
1: Haciendo periodismo deportivo y reemplazando a un tremendo titán. O sea, es que Fidel empezó, imagínense, uno de los duros del periodismo deportivo, ¿no? Uno que era un pajarito. Y el señor se fue. Y cuando se fue, pues había transmisión pendiente, Fidel, y llegaste tú a poner la cara, ¿no?
5: Con la familia Pava en Super y venía para Caracol. Iván Mejía. Y transmitimos ese partido Santa Fe a América.
1: O sea, imagínense, Iván Mejía no llegó y llegó Fidel y le hicieron cara. ¿Y usted quién es?
5: Sí, bueno. Vienen de Cali. Ajá.
1: ¿De qué vino? Y véalo hoy en día en el Rock and Roll.
0: Bueno, bien, bien.
1: Sí, así empezó.
5: Bien.
1: Grande Fideliño. A ver, llegaba Vasco da Gama, tiro libre. Pero bien, cabecea Santa Fe y saque si quiere ganar, mono. Aquí no, nada de dudas. Aquí nada de toquecito. Aquí revienta esa pelota de ahí.
6: Sí, en esa cancha no me pueden poner a chimbear. Pelotazo largo, se pierde la última línea y saque de meta a favor de Santa Fe. El caso de Fidel es al revés del resto de la gente, ¿no? Pues él ya tocó techo, rompió techo, no puede subir más, pues bajó,
1: ya descendió. Ya dio la vuelta completa. Sí, exacto. Juanse sí creció oyendo Rock and Roll.
0: Sí, obvio.
1: Sí, claro.
0: A mí sí me parece chido.
6: Cuando era bueno.
0: Eso
2: ya es... inició en San Miguelito, vea.
0: Entonces, vea, empecé tocando música, ahora cantando
1: con ese Rock and Gol.
0: Sí, me va bien tocándola.
1: Bien, sí.
0: Sí.
1: Sí.
0: Claro.
1: Aguánteme que va Vasco da Gama, mono, sáquelo de ahí, por favor.
6: Sí, ahí le está quedando a Pitón, entrega hacia el medio, el que controla es Vasco, pelotazo largo, esa pelota pica y antes coge más velocidad. Ahí saque de meta a favor de Santa Fe, primeros 16 minutos, 0-0. El cotejo cuando la cámara enfoca la jeta del colombiano Marino Inestrosa, Luica.
1: Oiga, Marino Inestrosa, que en el partido de ida, pues, poco o nada.
5: Y Funify se agarró con la tribuna.
1: Se agarró con la tribuna qué lástima que sea el tema así. Y del Tinito, el Tinito al frente no, ¿no?
5: No, por lo menos hoy no ha sido tenido en cuenta en la titular, pero darle cuenta a Luisca, amigos del Rock and Gol, que ya pasaron esos primeros 15 minutos,
1: bien.
5: Ya bajó la presión, el bloque alto que tenía Vasco, y Santa Fe sube un poco sus líneas y empieza a procurar con transición, el juego rápido de primera, llega

0: eran algo de Vasco.
1: Me gusta, y me gusta que ya también se ha ido acomodando mejor Daniel Torres, que estaba un poco nervioso. De hecho, la primera de Vasco fue por una entrega mala. A ver, va el León, el rojo, que hoy juega de blanco, mono.
2: A ver, O'Brien, quiere ganar la última línea, aceleró, metió el centro, pero no llegó nadie, ni a la mitad, ni al segundo palo, el balón se va ancho, y ahí saque lateral a favor de Vasco. Hombre, Luisca, qué pena con Fidel, porque es inversamente proporcional al rock and roll, ¿no? Nosotros, pues esa voz es todas changaletas, tristes, ya me llega una voz de locutor, de verdad, una gente que conoce de experiencia, no, que está, es, como dice un amigo, está parado en un gajo picho hoy.
1: Monolado, están pidiendo que como no viene Diana, saludos a Diana, además, Diana, que hoy no pudo acompañarnos. Voz. Están diciendo, la verdad, en la voz de Mono no suenan bien esos comerciales, que si puede, por favor, decir, bésame, para ver si de pronto.
2: Bésame, pero les puedo mostrar las tetillas también.
1: No, tranquilo, no muestre nada. Me gusta que además Monolado vio que estaba Fidel y se abotó, ¿no?
0: Sí.
1: Venía todo escualquierado, sí. Los vio a ustedes y dijo, ay no, tocó, velo esto. Ay. Ah, es una desgracia de verdad. A ver, va Santa Fe, Mono, me gusta.
2: Van a meter el centro, ahí se viene Liberto Pala, se metió el gancho, ahora sí, pierna zurda, pasado, cabezazo, alguien que la deja ahí. Lo que acaba de atajar el arquero, impresionante. Pero no termina el ataque santafereño con la cabeza en rechazo. La tiene Santa Fe, señoras y señores. Si viene Mafla, van a tirar el pelotazo a la zona de Candela, un poquito más atrás con Daniel Torres. Van a buscar la pared. Linda triangulación. El ataque no alcanzaba a llegar. Torres pitó la falta, señoras y señores. Lo que se acaba de tragar Santa Fe, pintero, no se lo tragó, pintero. Fue figura. El portero Jardín Fidel.
0: Jardín la salvó como lo hizo en el Campín. Balón aéreo a las 5:50. Roda llega de derecha. Pero Jardín bien ubicado. Tranquilo, Jardín, te vamos a reventar.
1: Ya empezamos. Se está corrompiendo la voz de Caracol. Dice que te vamos a reventar, Monolao. Solamente lo decía yo.
0: Y amarilla. Ish,
2: qué rico, pero me gusta harto esa palabra. Me gusta eso de reventar. 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
1: Saludos para la gente que está diciendo tener a Fidel es como estar comiendo hoy en restaurante con estrella Michelin. Dicen por acá, tener a Fidel en el rock and roll es demasiado exótico, dice nuestra compañera Sara Arciniegas. A ver, vas a Taferro, llega, lo va a clavar, te va a clavar. ¡Ay!
2: ¡Impresionante!
3: ¡Palazo!
2: ¡En la parte de arriba palazo de la valla! Fidel y Juan se comieron calzoncillos, se van en tanga y de milagro esto sigue 0-0, Luis Canaví.
0: Recorre un cobro similar, Luisca.
1: A ver.
0: Contra el Once Caldas, mismo lugar, Rodallega. Ya va a llegar.
1: ¡Qué remate! ¡Qué tiro libre lo que sacó Rodallega! De milagro no se metió en el ángulo izquierdo del arquero, el derecho de la portería. Juanse, como dijo una amiga, lo vi adentro.
3: Uy, sí, ojalá hubiese terminado adentro.
1: No, pero es un amigo.
3: ¿Cómo nos gusta? ¿Cómo es? ¿Cómo nos gusta?
1: La gente nos dijo.
3: No, el balón, ¿no? No hablamos también de eso, o de la amiga.
1: La gente está perdida, son muy mal pensados, de verdad.
3: Uy, no, Luisca, de verdad, cerca, si apriete, ¿no? Monolado, sí, la verdad, dejé frenado ya.
1: Bien, me gusta. Esa silla de Cajabernal. Ella es así. Bueno, minuto 21 por ahora. Santa Fe salió, como decía Fidel, de esa zona oscura de presión y me gusta. Me gusta porque León acelera y va el rojo que hoy viste de blanco. Rodallega está inspirado. Pero sigue atacando Santa Fe, ¿no?
2: El que controla es Rivaldo, dejó hacia el medio, estaba internando el juego. Abrieron ahora por la izquierda para que controle Johan Torres, que levanta la mirada, adelantaba el Buñuelo, Fagundes, qué bien se volteó Fagundes, pero hizo el relevo al jugador de Vasco. Buena salida para el equipo brasilero. A ver, ¿a quién le queda el Buñuelo? Sí, señor, ahí se viene Vasco da Gama. Minuto 21 de la primera parte, 0 para Vasco, 0 para Santa Fe. Hasta el momento, ¿qué está pasando acá, Fidel? ¿Hasta el momento penales?
0: Hasta el momento penales, pero Santa Fe ha levantado en juego, Monolao. Santa Fe ya adelantó líneas, ha tenido dos opciones directas de gol y en este momento está ejerciendo presión. Vasco planta en 16:50 en zona 14, que llaman los expertos, pero veo a un Santa Fe que está ya rotando el balón, jugando a lo ancho de la cancha. Torres, no lo veo.
1: Ay, otra vez.
0: Otro balón contra gol. Dale, Monolao.
2: Upa. Ay, ay, ay. Ay, ay, ay, se viene el jugador Adson, pierna zurda, puede estar el primero para el equipo local. No, no, no, no, no, no, no, no. espectacular el cierre del pulpo Marmolejo. Se lanza sobre la pelota y elimina el peligro. El partido está abierto. El partido está hermoso. Y la cancha es una cochinada, Luisca.
1: Ah, por favor, dice por aquí. Dice Julián David, amigos, de verdad están pasando, pero dice... Fidel en el Rock and Roll es como tener al rey de Inglaterra en un planchón en Guatapé. Hey, no me parece. Dicen por aquí, lástima lo de Don Fidel, tan caballero y ya en lo que cayó, de verdad. Dicen, Fidel Castro en el Rock and Roll es ver un Ford Mustang entre Twingos y Aveos.
3: Sí.
1: Twingo, ese es de cabrilla fuerte. A mí me vienen a bajar, o sea.
0: No, pero un buen carrito. Claro. A la ciudad.
1: Wow. Claro, tú es que tienes más estilo. Pero los dos servimos para lo mismo. Ay, minuto 23, mono. Por ahora, Santa Fe tiene 0, Vasco 0. Lo mismo que fue en la ida. Increíble como Vasco vino aquí a apoderarse de la pelota a Bogotá. Sí. Y cómo en cambio allí está demostrado que Santa Fe tenía también con qué sacudir más, ¿no?
0: Claro, el primer tiempo en Bogotá fue de Vasco 100%. Ya en el segundo tiempo movimientos por parte de Repeto y levantó Santa Fe. En este momento yo siento que el partido está muy parejo. Unos primeros 10 minutos para Vasco, luego reacciona Santa Fe. Y esto dependerá del buen pulso, buena definición. Estamos en el coffee break.
1: Oh my fucking coffee. God. Pausa coffee de rehidratación. Break. Bueno, ya que estamos en esas, voy a dejar que Juanse hable mientras yo bebo. Mi querido Juanse.
3: Matarindo break. Ah.
1: Me gustaría. Están diciendo que dejen ver qué tienen la taza Fidel. Fidel. Pero no, cafecito, ¿no?
0: No.
1: ¿No?
0: Agüita.
1: Pero Fidel, tú que has estado tanto en la radio y en el mundo de los medios, mientras obviamente estamos en pausa de rehidratación, ¿eres de calentar vos con algún tipo de licor cuando toca o qué va? Porque eso dicen que no sirve para nada.
0: Procuro no tomar nada muy caliente o muy frío.
1: Ya, al clima.
0: Exactamente. Y antes de estar al aire, probar la voz, probar ritmo, nivel, todo eso.
1: En una voz comercial, Fidel, ¿cómo sonaría? Este es el Rock and Roll de Radioactiva.
0: Oye, este es el Rock and Roll de Radioactiva.
3: Uy, no. Fidel, usted con esa voz
2: le. No, Luisca.
3: Diga la verdad.
1: Se demoró para usted con la pregunta, perro. Claro, ¿y por qué la radio, cómo empezó, Fidel, en algún momento? Sí, yo entiendo el periodismo deportivo, pero ¿por qué te llegó?
0: No, es de toda la vida y yo creo que...
1: ¿Oías mucha radio?
0: Sí, por mi abuelita, me cuidaba mi abuela. Sí. Llegaba del colegio y estaba escuchando Caracol y se convirtió para mí un sueño y llegar a Caracol. Leí El Tiempo y entonces yo, güey, ¿qué estás leyendo? No, mire que la política tal. Para mí, mi primera catedrática de periodismo es la mamá Julia.
1: La mamá
0: Ella me
1: Julia.
0: Enseñó el valor de la información... Me relacionó con la radio y pudo escucharme antes de irse en la radio. Y desde siempre...
1: En Caracol, claro, ¿o en dónde?
0: No, yo pasé por Super, ¿sí? Luego un año trabajando con Juan Guillermo Ríos, que se fue hace poco,
1: sí,
0: en Santa Fe, y ahí pasé acá a Caracol. Pero sí, fue toda la vida radio. O sea, he hecho televisión, también hice prensa internacional, pero lo mío, la radio.
1: Bien, Fidel, rápidamente, porque ya se va a mover el buñuelo de nuevo. Dicen que en el chat, esto obviamente es petición de la gente.
0: Claro.
1: Que si podrías decir a continuación en The Film Zone, Emanuel. Están diciendo aquí, Fidel, podrías.
0: ¿Con cuánto?
1: No podemos hacer. 10 de la noche, algo bien, cierto, así bien erótico, bien pesado. ¿Cómo sería así? A continuación, Emanuel.
0: A continuación, Emanuel.
1: Hijo de madre.
2: Me la veo.
0: No, Luisca.
2: Me la veo.
1: Por favor, ¿qué va a decir don Oscar?
2: No, se me paró.
1: Hey, no, el corazón, amigo. Estamos hablando del corazón. Porque es demasiado talento el de Fidel.
2: Internet.
1: Es otro tipo de. No malinterpreten todo. Es que monolados de pocas palabras. Hay que terminarle a veces las frases.
0: Sí, pero mira una cosa que, viendo que está un poco en un plano el partido, yo soy periodista. Que el micrófono, la radio, la puesta al aire, la fui trabajando y descubriendo. Claro. Eso no es una vaina espontánea. Tú la vas trabajando y te conviertes como en un anchorman que cubres la noticia, editas la noticia, tranquis, y presentas la noticia.
1: Si yo monolado, que deje de inventar, que eso hay que estudiarlo, hay que trabajarlo. Ah, esto no es así, que voy a
0: intentar. Y tu mami, que es profesora, ¿no? El otro día te escuché.
2: Claro, uy, sí. O sea, es verdad que sí lo escucha el Rock and Roll. Definitivamente, Luisca... 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
1: 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Y ya se movió la pelota por ahora. Sigue controlando Vasco, pero Santa Fe, me gustan esos chispazos. Porque puede que no tenga la pelota, pero cuando la tiene, ha generado más peligro. El tiro libre y la llegada de Rodallega, las dos más claras, obviamente de Hugo. Mientras que Vasco da Gama, sí, controla la pelota, pero sin mucha imaginación. Profundidad, pero cero efectividad. Mi querido Juanse, y tú vienes del lado más comercial, pero también radial, ahora en Radioactiva, eres un
3: gemelo. No, yo arranqué en Luciérnaga, sí, como productor, luego fui productor de Andrés López, que pasó aquí por Radioactiva, y ahorita estoy con toda la parte de video, de las musicales, y haciendo cositas
1: desde
3: para Radioactiva.
1: Me gusta.
3: Sí, gracias, sí, sí, no, y haciendo cositas con Radioactiva, contenidos. Sí.
1: Y te ficharon en Banqueados, te obligaron a Banqueados.
3: Y ahora estoy con Banqueados. Aquí con ustedes, con Monolao, coqueteando un rato. Oh,
1: bienvenido. Fidel, ¿tú tienes Instagram? ¿Tienes redes sociales?
0: Sí, tengo, bueno,
1: para que la gente...
0: arroba ¿sí? Franco Fidel.
1: Franco Fidel.
0: Instagram, arroba Fidel Franco Periodista.
1: Perfecto. Y Juanse... ¡Ay, espéreme! ¡Espéreme! ¡Se viene mi negro! ¡Mono!
2: ¡Se viene! ¡Ahí está Rodallega, hombre! Muy lento, bien, se vio ahí Rodallega, le llegaron dos jugadores de Vasco, pero bien, bien, bien, está jugando bien Santa Fe. La pelota la controla el equipo local, ya tocaron por la derecha para que controle Adson, dejando con el lateral que es Rodríguez, adelantaba el Buñuelo, bien paradito el que marca, es el jugador Moreno, dejando hacia el medio, bien, bien Santa Fe, cuidado el rechazo, punterazo, no se quería complicar, y vuelve a quedarle a Edson, jugaron ahora por la izquierda, ay, ay, ay. Le van a pegar de ahí, dejaron los hombres en el camino, borde del área, zapatazo violento, y quedó idiota el jugador de Santa Fe. Seguramente tienen que detener el partido, Luis, ¿eh?
1: Pues seguramente, y así es, porque está diciendo de hecho el árbitro que hubo, pues obviamente, un golpe en la cabeza, y recuerden que eso es un tema de, pues, vital importancia, y tienen que revisarlo, detener y demás. Partido que por ahora, más allá de las llegadas de Santa Fe y que Vasco da Gama ha tenido la pelota, se siente difícil por momentos, y es que Fidel se ha trabado mucho el partido, hay muchas faltas, muchas jugadas raras, que la pausa de hidratación, que está quieto el partido.
0: Y esa pausa generalmente cambia la forma y las maneras como se venía dando el primer cuarto, la primera parte del partido. Vemos un Vasco que intenta jugar en bloque contra la defensa de Santa Fe, que está muy bien el bloque de medios con la defensa para no dejar hilar jugadas por parte del Vasco da Gama. Va a reanudar el árbitro venezolano, pero ya han transcurrido 30 minutos. 30 Increíble. Minutos donde no hemos visto que le hayan cascado a Santa Fe.
1: ¿Nervios? Cero.
0: No.
1: Por ahora no.
0: Hay que creer en el rojo.
1: Creo que el León tiene que empezar a soltar los nervios, de despejar todo lo que tiene. Hay que buscar otra vez ese toque que están haciendo, porque creo están aprovechando más las jugadas a balón parado que el juego que saben proponer. Entiendo, la plaza es difícil, pero a proponer. Saludos para Julián David, para Diego Fernando, para Julián Sánchez. Cale, recuerde que el 305-340-776, el WhatsApp de Radioactiva, está activo, ¿no?
4: Usted nos grita. Sí, señor, está a la orden, así que escriban, manden notas de voz. Prefiero notas de voz.
1: Te dejaste el mostacho, ¿no?
4: Me dejé el mostacho.
1: Bien, me gusta.
4: Hoy dije, vámonos de loquitos.
1: Cambios de look. Monolado prometió que se iba a bajar eso y no salió, ¿no?
4: No, pero dijo que cuando viniera, mostacho y pestañín.
1: Me gusta. Ay, va Vasco da Gama, aguánteme porque van a
2: entrar. Cuidado, señor Vasco Centro. Bien. En el rechazo ahí de Livelton Palacios, le estaba quedando ahora Fagundes, muy solo Fagundes, por eso tiene que girar el cuerpo, cubrir el Buñuelo, señoras y señores, y él recupera a la gente del equipo de Santa Fe. 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
1: Bueno, esta mañana se armaba un debate tremendo en el Rock and Gold de las, porque lanzaron la pregunta de cuáles son, así como en la Premier se habla de los Big Six, ¿no? Porque hablábamos de que el Tottenham ya de pronto está cediendo el lugar. Dejen ustedes en el chat y ya iremos con Fidel y con Juan Cinco, el Cale, para que nos digan, obviamente, mono, cuáles son los seis de Colombia.
0: Ok.
1: Esta mañana el debate se armó, porque sí, se sabe que obviamente Millonarios, Nacional, Santa Fe, pero se armó el debate era entre Junior, Once Caldas y Cali. Y aguánteme, porque va el Vasco da Gama. ¡Cuidado, saque de ahí!
2: Centro, ¿qué dice el juez? Que hay tiro de esquina a favor del equipo local, a favor de Vasco da Gama. Ay, ay, ay, ahí es donde tiene que empezar a marcar uno contra uno, como nos gusta. Nalga con bicho, bicho con nalga, en esa pelota quieta, porque son grandísimos los brasileros. Vamos a ver qué pasa en esta, minuto 32 de la primera parte. Lo vimos con el Rock en Gol de Radioactiva. Pero a mí sí me gustó, Luisca, que sigan los oyentes con la comparación de Fidel en el Rock and Gol. Me gustó el del Ferrari.
1: ¿Qué es tener a Fidel en el Rock
2: en un parqueadero lleno de Twingos?
1: De acuerdo, me gusta.
3: ¿Y qué carro, qué carro sería monolado?
1: Exacto, yo creo que no alcanza.
2: Ese, un Twingo.
1: Chasis. A ver qué va Vasco, cuidado, había un cabezazo, saque, pero va a terminar todo en saque de puerta para el León. Fidel, los seis grandes de Colombia, ajá, ¿cuáles son?
0: En mi opinión, Nacional es uno, Santa Fe,
1: dos,
0: América,
1: tres,
0: Millonarios,
1: cuatro,
0: Once Caldas,
1: cinco, yo lo metí al Once Caldas también con su Libertadores,
0: y Deportivo Cali.
1: El Cali por la historia también. Y el Cali por la historia. Ahí están los de Fidel. Ya voy con los de mi querido Juanse. Pues ya, que recuperó Vasco da Gama. Ay, espéreme, que recupera Santa Fe. No, ya no. Los seis grandes de Colombia, Juanse.
3: Primero Nacional.
1: Uno. Segundo Argentina, pero pues sigamos.
3: Segundo Santa Fe.
1: Santa Fe. Esto no es orden, ¿no? Esto simplemente es.
3: Sí. Tercero
1: seis.
3: Millonarios.
1: Millos, Nacional, Santa Fe, Millos.
3: América.
1: América 4.
3: Yo metería ahí al Junior.
1: Junior 5, ese fue el debate esta mañana entre y es, Junior y Once Caldas, sobre
3: y
1: todo.
3: Y sexto sería
1: 11.
6: Deportivo Cali.
3: El Once Caldas.
1: El Once Caldas.
3: Para mí, el Once Caldas.
0: Es que Junior es debate, Juan.
1: Es que con el Junior.
0: Internacionalmente no existe.
1: Y esta mañana.
3: Pero el América no ha ganado nada tampoco internacionalmente.
0: Configuración, jugó final.
3: Sí, pero
1: sabe
3: también,
1: que habla del Big Six, Juanse. No porque esté de acuerdo, en desacuerdo, porque. Se habla de también el nivel económico que tiene. Y ahí el Junior, yo estoy de acuerdo con que entra. El tema es que ya hablaremos.
3: ¡Ay!
1: ¡Uy, venía Santa Fe, pegó en el palo! ¡A ver, qué va Santa Fe!
3: ¡Uy, qué fue eso!
1: Un centro que se iba moviendo raro, que pegaba en el palo. Al final va a terminar todo en saque de puerta. Ustedes dejen ahí su Big Six, pero sobre todo la comparación, como decíamos, Monolao, de cómo sería o cómo es tener a Fidel en el Rock and Gol. Cali, usted mete al Cali,
4: ¿no? Nos dejaron mensajito.
1: A ver, ¿qué dijeron?
4: Que Fidel en el Rock and Gol es como la voz de la Tigresa del Norte en el cuerpo de Adele.
1: ¡Ey, por favor!
4: Solo oyentes.
1: ¡Ey, por favor! Dicen por aquí...
0: está bien.
1: Dicen por aquí... No, amigos, de verdad, esto es como... Dicen por aquí, mire, tener a Fidel es como Celine Dion en un festival vallenato.
0: En la plaza, ¿eh? Francisco el Hombre.
1: ¡No! Ah, a ver qué va el Vasco da Gama, mono, saque de ahí.
2: Van a meter el centro, tiene que retroceder un poquito. Ahora el que controla es el jugador Adson. Cambio ahora de sector para que salga desde el fondo el jugador Saldivia, uno de los centrales. Se apoyó en el lateral diestro, que es Rodríguez. Otra vez Adson, pierna zurda, internó el juego, pero no tiene por dónde entrar. Vasco da Gama, bien paradito. Santa Fe, Luica, volvió la Euromanía.
1: Sí, señor, la Euromanía, que de hecho hoy nos tenía muy contentos viendo precisamente al Real Madrid sufriendo, pero lo terminó ganando sobre la hora de nuevo con Carlos Spi. Lo ganaba 2-0 contra el Elche de visita, se le complicó, lo empataron 2-2. Mourinho jaló del banquillo, entró Spi y lo volvió a ganar después de una jugadota de Bellingham, pase de Mbappé, que menos mal la tocó y la empujó. ¿Todo por qué? 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Plan Premium, va Vasco da Gama. Sáquelo de ahí, mono, sáquelo.
2: ¡Tiraron el banano! El rechazo que se iba muy alto, no pasa absolutamente nada, pero insiste el equipo brasileño. Le estaba quedando otra vez a Saldivia, dejó a dos en el camino, se lo llevó, va a meter el centro. ¡Cuidado! ¡Gol!
3: Pero hubo falta antes.
0: Sí.
2: Gol de Vasco da Gama, señoras y señores. Seguramente lo van a revisar, como dice Juanse. No. Pero por el momento, Vasco tiene uno, Santa Fe 0, Luisca.
1: ¿Qué pasa, mis hinchas rojos? ¿Qué fue lo que pasó, Fidel?
0: Siento que si ven la jugada previo a ese borbollón, ahí pasa algo con Mafla. se lesionó, mira.
1: Ah,
0: se
1: rompió, hubo un tironazo y permitió se botó
0: el
1: piso.
0: Centro, exacto.
1: Se desentendió del partido completamente.
0: Primera, eso es muy complejo. Ahí a quemarropa en 5.50, anota Vasco.
1: Tremendo gol. Sí, pero lo que dice Fidel, una frase, siente algo. Punzón ahí detrás de, cerca de la nalga izquierda, ¿no? Mi querido Juanse, y es un gol que, ¿qué le puedo decir? Pues se desentiende un jugador del tema, pase adentro, define, muy difícil ya cuando estamos así, ¿no?
3: Y Vasco no había avisado nada.
1: Nada.
3: Nos cogieron de sorpresa.
1: Falta de ¿de qué? Nada, es que...
0: No, la situación per se, ¿no? Mafla, sí, eso es un tirón, un desgarre, y le quedó la autopista para el centro, claro, y en 5.50 solo toca la y entra, pero bueno, hay con qué jugar, salió vamos. Bien, es un gol.
1: Creo que, insisto, que Santa Fe tiene que salir de...
0: Sí, ya.
1: Y sobre todo ahorita con ese traje que le dieron, pero tiene que salir... del despeje, del salgamos, del hay que tratar de mantener la pelota un rato, proponer, jugar, porque hay con qué. Por ahora no revisaron nada, obviamente, minuto 39 ya, 1 tiene Vasco, 0 tiene Santa Fe y por ahora nos estamos quedando fuera de competencias internacionales, señor Oscar Corredor.
2: Bueno, de todas formas, Santa Fe no lo está haciendo mal. Para Juanse, ¿cuál es el jugador que nos va a dar la emoción ahorita para darle vuelta a esta Mondiú?
3: Franco Fagundes.
1: Bien.
3: Franco Fagundes empata para Santa Fe.
2: Fagundes es el jugador que nos va a dar la emoción. Pero ustedes saben quién más nos va a dar la emoción el día de hoy.
1: Yo sí, se llama Sam y termina en Bazamba. Yo lo sé.
2: Eso.
1: Eso.
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1: Bueno, queda tiempo. Por ahora 5 de la primera parte y obviamente todo un segundo tiempo para que Santa Fe intente darle la vuelta. Ahora, es que reponerse de un gol así, difícil. Pero lo que está claro es que no había falta. Era falta, pero de nosotros de mirar bien, como decían en el chat, porque Teman se tironeó, Mafla se tironeó. Ahora, ¿qué podría hacer Santa Fe, Fidel o Juanse? ¿Qué hay que hacer para Santa Fe? Ustedes como hinchas cardenales...
3: Ahí se va a ir alguien.
1: Pues se va a ir Mafla, ¿no?
0: Sí, claro.
3: Y ahí
2: Mafla.
3: ¿Pero y qué? ¿Poner a Emerson Rivaldo?
1: A ver, vamos a ver cómo es el cambio.
3: ¿Se va Rivaldo?
0: Sí, sale Rivaldo. Toca sacrificar uno adelante.
1: Sí, claro.
3: Pero...
0: ¿Y Maxi?
3: Pero ¿cómo así? ¿Quién queda de lateral?
1: Y entró Lovera.
0: Sí, no, pero es que realmente no había visto a Rivaldo durante el partido.
1: Sí, uno tampoco es que... Y tanto que le han criticado a Repeto, incluso por decirle reterco a la hora de demorar los cambios, ahí tienen.
0: Lo hizo rápido.
3: Pero, bueno, pues yo creo que Lovera ha sido mejor titular que Rivaldo. Rivaldo ha sido un buen cambio.
1: Ahí está, sí, es verdad. A ver con qué sale Santa Fe. Ya hubo cambio cuando nos quedan 5 de la primera parte. Mono está perdiendo Santa Fe. Hay falta.
0: Topetazo mutuo.
1: Sí. Se dieron y entra Camilla de nuevo. Ha sido lo verdaderamente protagonista en el partido esto, el de tener el juego. Juego difícil. La mitad de la cancha dividida y ahora llega un gol en el momento en el que Santa Fe también había sacado la cabeza del agua.
0: Y estaba jugando bien, equilibrado, seguro atrás. Pero quedan unos pocos minutos del primer tiempo. Vasco recula un poco, retrocede. Es un momento interesante, recordemos que tanto en la Liga Colombiana Santa Fe ha comenzado partidos perdiendo. Lo ocurrió también en la Sudamericana ante River en Buenos Aires. Entonces hay que apostarle a la épica, a lo que nos gusta.
1: Es verdad, calma. Podemos seguir con esos planos cuando quieran, mis amigos de la transmisión de ESPN.
0: 36B.
1: Por favor. Dicen por acá, Fidel en el Rock and Roll. Es como una novia de monolado sin manzana. Dicen por aquí, Fidel en el Rock and Roll es como ir a comer en restaurante fino, pero sentarse en el petaco de cerveza.
2: Epa.
1: Ahí está. Dice, Fidel, si necesita ayuda, parpadee 2 veces. Lo tenemos acá, quién sabe. Ey. Dice, tener a Fidel en el Rock and Roll es como si Messi fichara por el Real Cartagena, mira. O sea, están destrozando esta mano de desempleados presos. A esta hora nos escuchan desde el patio 18, el 6. Muchas cárceles a esta hora que les dan recreo.
0: Saludos, Fidel, a ellos, ¿no?
1: Claro, y salen a oír el Rock and Roll desde siempre. Saludos, por ejemplo, a Julián David, a John, a Neno, que siempre están por ahí reportándose. pagando sus cosas y cumpliendo con el rock and roll. Minuto 42, lo pierde Santa Fe 1-0. Monolao, está difícil, pero es largo. Y en juego largo y con Santa Fe, agárrate.
2: Sí, bueno, hasta el final. 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
1: ¿Qué pasa, querido Juanse?
3: Yo lo veo duro.
1: ¿Estás viendo difícil?
3: Yo creo que saca el primer. Quiero que saca el primer tiempo ya.
1: Sí, a ver si se puede
3: replantear. Sí.
1: Que Vasco de Gama se vino un poco
3: Santa,
1: arriba.
3: Santa Fe quedó como desconcentrado y no vi que saliera Mafla, entonces creo que lo de Mafla tal vez no fue que se tirara.
2: Pero
3: no se tironeara.
1: ¿Y si fue Mafla del tirón o fue?
3: Sí, fue Mafla.
1: Ahí lo van a repetir.
3: Vea.
1: Nada, está habilitado. Deshabilitado el que entra en juego, que es este de la izquierda. O sea, no
3: está perfecto.
1: No hay ningún problema. A ver, yo quiero ver es qué fue lo que pasó en este momento en el que.
2: En el rebote.
1: Van jugando por izquierda, entra al centro de Vasco da Gama, ahí. Cabezazo de rechazo y ahí. Toma.
3: Ah, pero si es Mafla, ¿no?
1: Sí, era Mafla.
3: ¿Sí?
1: Sí era Mafla. Bueno, sigue atacando Vasco da Gama, mono, minuto 43.
2: Así es, Luisca volvió la Euromanía.
1: La Euromanía, como les decía, hoy también esa Euromanía que tuvimos, me decían a mí que lo hable, que cuándo lo voy a decir, pero claro, es que la Fiorentina que venía sufriendo tanto volvió a ganar. 3-0, ganó en la Serie A el fin de semana. 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Hoy, de hecho, aquí acompañándonos el Plan Premium para poder ver Vasco da Gama, Santa Fe. A ver, mono, maneja Santa Fe, puede ser una de las últimas. Ya no maneja Santa Fe.
2: A ver, recupera Vasco da Gama. La pelota la domina el equipo local, dejando hacia atrás Marino Inestrosa. Se está metiendo en semifinales. Juega ahora por la izquierda. A ver, tiene que subir un poquito las líneas. Como decía Fidel, el equipo bogotano adelantaba el Buñuelo, no pasa nada. Busca a la gente de Santa Fe, Daniel Torres. Se dormía Torres y le volvieron a sacar la pelota. Quizá, ¿eh? Un minuto para que se termine la primera parte, Juanse.
3: No, Monolao, yo veo este partido difícil. Me estoy
1: preocupando.
3: Sí, me estoy preocupando. Además, de verdad sigo pensando en por qué se tiró Mafla. Si no salió, o sea.
2: Pero es que tocó la izquierda.
3: Pero no salió, no lo atendió el médico. Entonces me hace pensar que fue más una tirada a buscar la falta.
2: Exacto, o un mal pisón.
3: Y Santa Fe estaba encima. Lo veo ahorita.
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1: ¿Qué es lo que me gustó, Juancerito?
3: No, que dieron el tiempo de edición que le gustó a usted.
1: En 4 minutos estaremos cerrando la primera parte. Para irnos a descansar. Repeto, hablando con todo su cuerpo técnico para ver qué cambios van a tomar para la segunda parte. He visto también, obviamente, muy marcado y no lo han dejado ni recibir ni jugar a Franco, ¿no?
2: Sí, total. Lo tienen referenciado claramente. La clave que puede hacer Franco es que se rote con Rodallega, que Rodallega se despegue de los centrales y haya una circulación entre Franco y él para que se ocupen los centrales y haya espacios que atacar, sí. no tan estático recibiendo de espalda.
1: Sí, es que es eso, no ha podido girar hacia el arco. Tener a Fidel en el Rock and Roll es como si ese Plan Plus de Disney metiera en pandillas Guerra y Paz.
4: Oiga, por acá también nos compararon con una película.
1: ¿Con cuál?
4: Dice, puse el Rock and Roll y están transmitiendo de millonario a mendigo. Protagonista Fidel Castro como el millonario y Monolao como el mendigo.
1: Creo que todo Monolao. Empieza mono con su plato de sorpresa y de piñata que tiene detrás de esa pelota de fútbol.
2: Claro, ¿no es el balón de supercampeones?
1: Claro, manténgalo. Eso no, la humildad siempre por delante. Bueno, maestro, 4 minutos, quedan 3, va Santa Fe.
2: El rechazo con la cabeza de Pitón, el lateral zurdo de Vasco. Estaba acelerando ahora Cheche, pero no el de Radioactiva, el de Vasco. Pelotazo por el piso hacia adelante. Espectacular el cierre ahí del jugador, que era Elivelton Palacios. Hizo rebotar la pelota. Y ahí saque de meta a favor de Santa Fe, que lo sigue perdiendo 1-0. Se está quedando por fuera de la Copa Sudamericana, Luis.
1: Bien, pues váyase conectando arroba Radioactiva Colombia si quiere conversar con nosotros, si quiere pasarse hoy a saludar a Juanse y a Fidel, que son nuestros hinchas del León, que hacen parte del Rock and Gol en Radioactiva. Quedan 2 minutos, lo pierde Santa Fe, pero se mantiene esa Santa Fe intacta. A ver, recuperó el León, mono.
2: La pelota la domina Fagundes. A ver, en la mitad de la cancha controla Santa Fe. Adelantaba el Buñuelo, pero no tiene por dónde entrar. Está bien paradito el equipo brasilero, Juanse.
3: Sí, yo creo que ese gol a Vasco da Gama lo llenó de motivos. Y ahora sáquelos de allá atrás.
0: No, y que ganaron el fin de semana Gremio en un Brasileirao. Ocupa la casilla 17. Pero aquí vamos, Monolao. Vamos, vamos.
3: Vamos.
2: La pelota la controla Santa Fe desde el fondo, tiene que retroceder mucho, saliendo desde el fondo el portero Marmolejo, apoyándose en uno de los centrales. Esto va a terminar en cualquier momento en ese marranero que tiene de cancha hoy Vasco da Gama. 1-0 lo sigue ganando el local, pero quedan 45 minutos Luis Canavi para darle vuelta a esto.
1: Obvio, queda tiempo y de sobra. Yo creo que estoy con Juanse en el sentido de que termine esto ya para acomodar las cosas que se deban mover, las piezas que se deban ajustar, aunque va a haber un saque de banda para Santa Fe, mono. La última puede ser del León.
2: Sí, señor, puede ser de las últimas. Ahí le está quedando a Lovera, que entró en este primer tiempo porque no funcionó Rivaldo. Lindo taco de Torres. ¿Qué tal el empate? Le sacaba la pelota limpiecita, dice el juez. Y ahora se viene Marino Inestrosa, adelantado al Buñuelo. Espectacular el cierre ahí de Mafla, que era el que decíamos que pensábamos que estaba lesionado, pero...
1: Pero yo sí lo veo...
2: Pero yo estoy con Juan, se estaba mamando gallo.
1: Yo no sé, yo sí lo veo caminando incómodo, corriendo a menos velocidad. Yo lo veo con algo.
3: Pero...
1: Nada
3: pero,
1: raro que para el segundo tiempo incluso lo puedan estar moviendo, ¿eh?
3: Pero porque sacó entonces a Emerson Rivaldo.
1: Yo, sí, quién sabe.
3: Raro,
1: ¿quién
3: sabe? ¿No?
1: Vamos a ver qué pasa para el segundo. A ver, Santa Fe, le queda la última, me gusta.
2: Fagundes busca precisamente Mafla, alcanzaba a cerrar Rodríguez y mandan esa pelota al saque lateral, saque de manos a favor de Santa Fe cuando el juez levanta los brazos y dice que nos vamos a los 15 minutos que nos recuerdan cómo sería la vida sin el fútbol, sin Santa Fe y sin Fidel en el Rock and Gol de Radioactiva.
1: Pues dice por acá Israel González, Fidel, al lado de Monolao, es como cuando la mamá decía no se pique la nariz o si no vea cómo va a quedar. Es lo que están acomodando por estos lados. Bueno, pues Santa Fe, Fidel lo va perdiendo 1-0 con ese gol de Bruno Duarte, que llega pues de una jugadota de Vasco da Gama, lastimosamente con Mafla, que sintió ese pinchazo y se lanzó al piso. Pero
0: es un marcador mentirosísimo, Luisca. Porque hubo dos clarísimas de Santa Fe, no entraron. Ok, la esencia del fútbol es marca tu gol. Y la que tuvo Vasco la definió en una situación fortuita donde, lo hemos anotado, Mafla se toca el muslo, se tira al suelo y le queda la autopista para un centro claro a 5.50. Y de picarla, eso no es de parar, la picó el brasileño y 1-0.
1: Ya estamos.
0: ¿Qué puede pasar en el segundo tiempo? Yo creo que Santa Fe tiene que arriesgar más.
1: Sí.
0: Es lo mismo perder 1-2 o 3-0.
1: Hay que jugar.
0: O buscar un empate.
1: Yo estoy.
0: Y son 45 minutos, que se tomen con calma, que se oxigenen, que repito, pues analice lo que tiene en banca a Juanse y ahí podemos tener, ¿por qué no también Nahuel Bus? ¿No?
3: Yo mandaría a Nahuel, yo mandaría, mando el bus para arriba, todo o nada. Sí, ahí sí, como con la más linda del salón.
1: A ver,
3: sí, que entre algo.
1: Pero
3: que entre.
1: Bueno, pues nosotros ya venimos. Obviamente se quedan con el tema. ¿Qué vas a poner, Caleño, a los que están oyendo en Radioactiva? ¿Con qué nos vamos?
4: Ay, yo quiero algo alemán, Rammstein.
1: ¿Algo como Rammstein?
4: Sí, pongámosle toda, Führerfrei.
1: Como para despertar, o un Duhas, Führerfrei, o si quiere ponga las dos. Nosotros ya venimos, Santa Fe lo está perdiendo, pero quedan 45 minutos para lo que dice Fidel, lo que dice Juanse. Hay que jugar, hay que meterla, hay que mirar a ver qué, con qué se pierde, perdón, con qué se juega, porque al fin y al cabo perder por 1, 2, 3 o lo que sea, pero hay que jugar, hay que intentar. Suficiente el despejar, exacto, y Santa Fe tiene con qué buscar la forma de liberar un poco más a Franco, aprovechar las que hay, porque lo de Rodallega fue clarísimo en la primera parte, qué pelota la que se encontró el arquero de Vasco da Gama, sí, bien ubicado, pero se la encontró.
0: ¿Sí?
1: Y el tiro libre que se va por centímetros, porque podría estar Santa Fe incluso con 2 goles a favor. Ya venimos, mientras Monolao reinicia el router y nosotros obviamente nos tomamos la pausa de hidratación. Lo pierde Santa Fe, pero esto es largo. Y del fútbol, hasta el 90 y más, no decimos nada. Ya viene el Rock and Gol, lo pierde Santa Fe. Ya venimos a ver si lo ganamos. Vamos a ganar, ya venimos.
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0: más esperados, así como el regreso del Rock and Gol de Radioactiva, porque la pelota ya se movió para la segunda parte. Por ahora los mismos con las mismas, obviamente con el cambio que hizo Santa Fe en el primer tiempo, pero nada más, ¿no, Fidel? Por ahora nada que reportar.
1: Nada que reportar. Santa Fe sale con la intención de buscar el empate, claramente tiene el balón, va a haber un tiro libre. Y la clave será romper ese muro que tiene Vasco da Gama atrás.
0: Bien.
1: Que lo pudimos romper en dos jugadas en el primer tiempo, pero ahora ser efectivo.
0: Sin esconderse, Juanse, sin esconderse. Ay,
2: espere,
0: vamos.
2: Que
0: cuidado, no, hasta ahí va a llegar.
2: No, chao, chao.
0: Juanse, sin esconderse, a jugar.
2: Nada, nada.
0: Ay,
2: si lo hicimos en el Monumental. Ay,
3: upa.
0: Uy, llegaba Vasco da Gama, pero bueno, por ahora.
1: El riesgo.
0: Que... Bien, hay que tomar riesgos, Fidel, hay que tomar riesgos porque Santa Fe lo va perdiendo. Así que si no empiezan a jugar y a proponer, pues lo peor que puede pasar es que metan más goles. Marcador para esta segunda parte, Juanse, hágale.
2: 2-1, ¿no? Lo remonta Santa Fe.
1: 1-1.
0: 1-1 y a penales. ¿Y el Cali?
4: No me prendo el micrófono ni yo.
0: 2-1. 2-1. Bien, perfecto. Ya se movió entonces, Mono, la pelota y por ahora ataca el Vasco da Gama.
5: Así es, y metieron el centro pasado, el rechazo con la cabeza salida para Santa Fe. 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
0: Recuerden que ya estamos de vuelta en arroba Radioactiva Colombia en YouTube, arroba Diario As Colombia también en YouTube y obviamente saludando a quienes nos escuchan en las frecuencias AM de As Colombia y FM de Radioactiva y también de As Colombia. Ya se movió la pelota hoy con Fidel de invitado, también con Juanse, nuestros hinchas del León. Ahora dice el monólogo que el que pasa por aquí no se va, ¿no? O sea, ellos creen que vinieron hoy como un día y ya de aquí
1: siempre
0: no lo saca
1: vigente.
0: Nadie.
4: No. Estas son arenas movedizas, Fidel, Juanse.
0: Esto es como padres e hijos. O sea, si aparece acá, aquí te quedas. Exacto. A no ser que seas novio de Daniela Franco, y ahí sí la vida te.
2: Ah, no. Eso.
0: Todos los exnovios de Daniela Franco en la serie, toda esa gente la reventó. Manolo Cardona, Diego Cadavid. A todos los que
1: tiene
0: probaron Daniela.
2: ¿Qué hay que hacer? ¿Qué hay que hacer?
1: Amuletazo.
2: ¿Cómo me unto?
0: Yo espero que Juan les haya ponchado a Fidel porque así lo ponchó. Perfecto, espectacular. Hay una apuesta que es de 1 a 100. ¿Qué tanto vamos a corromper a Fidel antes de que se vaya? Bueno, Mono, va el Vasco da Gama. Hay que tajarlos, hay que cortarlos en la mitad de la cancha.
5: Sí, señor, ahí aparecía Cheche, tocó por la derecha, ahora se viene Rodríguez, el lateral derecho, zapatazo violento, el rebote, bien Armolejo, no deja salir el Buñuelo al tiro de esquina, salida para el Cardenal, que todavía tiene tiempo en fútbol, Fidel, son 45 minutos y hay con qué empatar esta miércoles.
1: Claro, y hay que empezar cambiando las marcas, es decir, Saldivia, el central de Vasco, tiene marca personal sobre Franco Fagundes y Renan toma a Hugo Rodallega. La clave ahí, muchachos, suéltenlos, muévanse, váyanse a un costado, creen el espacio. Es hora ya de filtrar balones. Yo creo que si no es ahora, nunca ya.
0: Sí, es que si no es ahorita, no es nunca. Mono, para que sepa, ahora no solamente están hablando de cómo es tener a Fidel en el Rock and Roll, sino cómo es tener a Juanse. Dicen por aquí, y en cambio tener a Juanse en el Rock and Roll es como sentarse a tomar moscatel con los parceros.
2: Eso sí, y si le mete Holtz, bacano.
0: Ey, no, bueno, ataca Santa Fe, me gusta que tenga la pelota el León, Mono.
2: Vamos, Luis Casi Santa Fe.
5: Me gusta. El
2: ron
5: de Vinola, eso, como dice la canción.
0: Eso.
5: Ya entregaron eso. De pierna zurda, se viene Livelton Palacios. Una triangulación ya en terreno de Vasco, pero se resbalaba a Lovera, pitó la falta, obviamente. Pitó la falta. 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
0: Le está sacando la piedra a Fidel y a Juanse. ¿Qué pasó, Fidel?
1: El árbitro.
0: Aquí puedes desquitarte, no te preocupes.
1: Alexis Herrera.
0: Pedazo de...
1: No, está pitando.
0: ¿Está pitando mal?
1: Que no son, sí, sí. Siendo localista, como suele suceder.
2: Herrera.
1: El equipo brasileño.
0: ¡Que lo diga, mira, no hay nada que el fútbol colombiano pues tenga que envidiarle a Europa.
2: Ay.
0: Yo sí creo que la euromanía pues ya volvió. Sí. 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Alguien que los pare.
5: Ahí se venía Cheche, tocaron por la derecha, ya encontraron a Hudson, es peligroso el zurdo, iba a meter el centro y rebotaba en la tetilla del jugador de Santa Fe. Hay tiro de esquina a favor del local, le va a pegar a Puma Rodríguez. Oiga, uy, buen personal en las tribunas en Río de Janeiro.
2: Lo hice por ese mechudo de rojo.
0: Sí, es que por la guardia. Por Rabirol, que está allá.
1: La caro.
0: Un perro de sombrero y demás. Esos, acuérdense, hemos hablado los de manzana de Adán, no. Al Vasco da Gama, cuidado. No pasó nada, menos.
5: Cuidado.
0: Sigue atacando Vasco, mono.
5: Marcaba Mafla. Van a meter el centro otra vez. Pedían un penal. El juez dice que no pasa nada, se dormía el jugador de Santa Fe, le sacaban el buñuelo. Insiste Vasco, busca el segundo, jugaron por afuera, la van a tirar a la zona de candela, banano, segundo palo, bien, cubría esa pelota Daniel Torres. A ver, Torres cubre, mete el gimnasio, qué bien salió el número 16, salida para Santa Fe, alguien que le ayude porque lo acorralaron, y ahí saque lateral a favor del Cardenal, que sueña darle vuelta a esto. Todavía hay tiempo, hay fútbol y buenos jugadores. 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
0: Tener a Juanse es como ir de paseo colgado en un camión por la parte de atrás. Mi querido Juanse, ¿qué acaba de pasar en
2: no,
0: esto?
2: ¿Qué pero está a quién no le gusta irse por la trocha?
0: Oh, ¿a quién no le gusta por Detroit? Mira, Juanse, te veo preocupado sobre todo porque Santa Fe está arrinconado, es lo que dices.
2: Lo tienen adentro, nos tienen en el área y yo no sé si veo al equipo como partido. Yo metería a Nahuel a darle al menos un poquito de picante, de movilidad, no sé. De Rockstar, algo así.
0: Sí, estoy de acuerdo. Dice, ver a Fidel y a Juanse son como el meme de Avengers. Uno la decencia, el otro el indecente. Perfectamente equilibrado,
2: gracias,
0: como Thanos.
2: Yo sé que tengo una cara muy decente, gracias.
0: Sí, obvio. Obvio, ¿quién cree que está? Recuerda, arroba Radioactiva Colombia en YouTube, arroba Diario As Colombia. Tener a Juanse es como practicar Gravity Bike.
2: Wow. No, ese me salió.
0: Te están
2: salió
0: tirando,
2: fino.
0: Algo que te están tirando es cosas.
2: Sí.
4: Pero como si demás. ¿Sabes qué es, no?
2: No.
0: Okay. ¿Qué es el Gravity Bike?
4: En los barrios altos de Bogotá, sí, se cuelgan a los SITPs en una bicicleta arreglada.
0: Gravity Bike.
4: Y se tiran.
2: Ah.
0: Ay, espérenme, que le quedó servido a Vasco. Saquen esa pelota de ahí. ¿Por qué la juegan en el área? Maldita sea. Ya salió Santa Fe, mono. A ver qué va a proponer el León.
5: Ahí le está quedando a Lovera, perfil cambiado, sector izquierdo. Adelantó el buñuelo con Fagundes. Bien, la marca deslizante del central Saldivia, y ahí saque de manos desesperado Fagundes, que quiere que su equipo salga, Fidel, que salgan de allá.
1: Así es, y en varias oportunidades se ha visto que quien lleva el balón no tiene en quién descargar. O sea, la movilidad ahí va a ser clave. No hay que descartar un cambio, ¿por qué no? Nahuel Bustos y uno Brian, que allá hizo su trabajo por derecha en el primer tiempo, a ver si se genera más movilidad ahí, mira, en quién descarga. Comprometido.
2: Ey, dámela.

0: En cada uno de esos enfrentamientos está viendo muy debilitado. Sí, muy debilitado, sí. El León. Bueno, va Santa Fe.
1: Insiste el León, le está quedando al equipo cardenal. Johan Torres adelantando con Fagundes. Jugaron por la izquierda, ya encontraron a Mafla. A ver, Lovera le punteaba la pelota. El juez dice que hay saque lateral. Hombre, rebotaba en el de Santa Fe. Saque de manos a favor del local. Cuando la gente felicitaba y aplaudía a Adson, el número 28, hizo rebotar esa pelota en Lovera. Y hay saque de manos desde Oriental. Pero sigue soñando la hinchada cardenal. Se paraliza Colombia. Todos pendientes del equipo capitalino, círculo central, el que se viene, es ni más ni menos que Olivera. Levanta la mirada, ¿quién se le muestra en la parte de adelante? Nadie, por eso tiene que pisar la pelota y jugar un poco hacia atrás con su compañero Moreno. Y seguimos esperando la jugada. 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
0: Con Betano en el Rock and Roll, ay, ay, ay, cuidado, no se me enrede. Santa Fe tuvo que salir Marmolejo a despejar. Mientras no se encuentre el orden en la mitad de la cancha, va a ser muy difícil, y sobre todo porque Vasco ya sabe que chocando tiene muy incómodo a Santa Fe, Fidel.
2: Sí, y Santa Fe, el rojo, el león en este momento no toma decisiones prontas, rápidas. Recibe balón, 1, 2, 3, listo, Fagundes, 1, 2. ¿Ves? No hay una jugada de primera que permita darle más dinámica. Sí. Generalmente estas defensas tan fuertes no se rompen por los costados, sino filtrando entre los centrales. Y ahí tiene que haber movilidad. Hay que meter el revulsivo.
0: Sí. Ya, por aquí escriben con esa voz de Fidel lo que usted diga, Fidel. ¡Ay, va Santa Fe! ¡Me gusta! ¡Pégale! ¡Ay, se quedó cortito! No. Pero va llegando Santa Fe. Minuto 55. Dicen, ¿Fidel con Farmaton? Juanse sin Farmaton. ¡Ey! No, de verdad.
2: Pero los quiero mucho a todos los oyentes.
3: No, son la verga.
2: Lo máximo.
0: Yay, por pero, favor, pues, dice por aquí.
1: ¿Pero la verga de quién?
0: Fidel es Batman y al lado Robin, pero del cartucho.
3: Hola. Sí, ¿qué les pasa? Que no me ha visto rolarlo. Ah.
0: ¡Qué grande! Bueno, dicen por acá, sí, Fidel, lo que usted diga, yo le creo todo. Están pidiendo, es que, hey, no, voces para que los despierte Fidel, que ponerle el mensaje de voz de Fidel. Uy, me gusta Santa Fe, pero defiende mejor Vasco. Parece que Vasco estuviera jugando con más gente, ¿no?
2: Sí.
0: Veo que aparecen por todas partes, sí, man.
2: Tienen los bloques pegados, sí. Medio campo y defensa.
0: Juega muy cortico.
2: Ya hemos dos intentos de Santa Fe para romper esa barrera, pero por el centro. Por los laterales, imposible, chicos. Mira, llegan 2-3. A marcar a quien lleva el balón.
0: Sí, es verdad. Dice por aquí, Juan se vende a crédito y Fidel vende al contado. Ay, espéreme que va Vasco.
1: ¡Azón! Bien, el portero Marmolejo en dos tiempos tranquilizando las acciones después del zapatazo del número 28. Y juega de manotazo el portero de Santa Fe, señoras y señores. Bueno, todavía falta tiempo, falta fútbol, falta el golecito. 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
0: Menos mal había falta sobre Daniel Torres, porque la verdad, como dice Monolado, Fidel y Juanse, les está rebotando hasta una mortadela.
2: Sí, no, y no les dejan dar la vuelta a los jugadores de Santa Fe, los volantes de recuperación de Vasco Miralla. Caen a balón y a hombre.
0: Y es que, Juanse, ese juego físico está jugando duro. Santa Fe, está dando pero duro.
2: En Sudamérica, hoy trascendió que el fútbol colombiano es el séptimo más lento. Corren más los argentinos, los chilenos, los brasileros, los mexicanos, inclusive la Liga de Estados Unidos.
0: No, joda, Fidel, de verdad.
2: No corremos. En promedio corre los equipos
0: un
2: colombianos
0: partido, sí.
2: 8 kilómetros.
0: No.
2: En el Mundial recuerda que corrían 10, 11.
0: Casi, había hasta 13, 14. Yo me acuerdo esa cifra de Bellingham de lo que corrió.
2: Pues hay explicación para todo.
0: Por eso hay mucha molestia para
3: qué
0: algunos.
3: Buena.
0: Uy, pero me gustó la jugada de Santa Fe. A ver.
1: Centro de Fagundes, hombre. Primero el rechazo del central. Y el juez dice que hay saque lateral a favor del Cardenal, minuto 58. Vamos a ver si le alcanza, lo va a hacer Lovera. El número 17, recordemos que se fue por el mal funcionamiento de Rivaldo, centro de Torres, pasado bien. Uy, cuidado, se equivocó el arquero. Jardim en dos tiempos tuvo que eliminar el peligro. Ahora se viene Adson, pierna zurda, es peligroso, atacan tres, defienden tres, le van a pegar de ahí, zapatazo, atajó Marmolejo, se salva Santa Fe, pero insiste Vasco, otra vez centro por arriba, el cabezazo, pero cogieron mal parado a Santa Fe, Fidel.

0: Siga, que ataca.
1: Dale,
0: León.
1: Vamos, Rojo. Sí, pero ¿vieron la velocidad?
0: Sí.
1: Dos toques y una transición velocísima por parte de los brasileños.
0: Es muy difícil, 55% de posesión para Vasco, 45% para Santa Fe, 7 remates de Vasco da Gama, 3 de Santa Fe. Para mí esos dos de la primera parte muy claras para el León, y por ahora maneja la pelota Vasco da Gama. Juanse, Monolao creo un monstruo, dijo que si quedan comparando y esa gente no para. Usted me dice cuándo
2: paro. No.
0: ¿No paro? Bueno, dicen por aquí que Fidel, de seguro eres policía. Con Juanse, llamen a la policía.
2: Eso me gustó.
0: Dice por aquí es que Fidel huele como a Hugo Boss y Juanse a Festival Cordillera.
2: Sí.
0: Venimos allá de
2: a mochila, rama.
0: Dice que el comensalo, Fidel Centro Comercial Andino. Y Juanse el Centro Comercial Social del Restrepo.
2: Sí, pero
0: ¿por qué no?
2: Pues sí, allá me perforé, loca.
0: Y sin aguja.
2: Y sí.
0: Qué grande, Juanse. Bueno, minuto 60, todavía hay fe, Juanse, ¿sí o no?
2: Sí, se puede, sí se puede. Mucho de vamos. Físico. No, pero Santa Fe es así. Santa Fe todo le gusta difícil, no jugar y en 5 minutos hacen la épica.
0: Es verdad,
2: espero.
0: Teniendo jugadores como el de Franco. A ver, va Santa Fe, de hecho, Mono, porque... Ay, pero ¿qué pasó eso ahí?
3: Lo era...
1: La evolución de Balón.
3: Sí, ahí está el famoso Fair Play. Correcto. Bueno, para los hinchas de Santa Fe, Fidel, ¿cuál será el jugador que nos va a dar la emoción en este partido el día de hoy?
1: Hoy le toca a Hugo. Ya tuvo la primera. Y la que le quede...
3: Eso, el gran...
1: Quema.
0: Bien.
1: Sí.
3: Roda llega, el jugador que nos va a dar la emoción en este encuentro. Pero aparece, ¿sabe quién, Luisja?
0: Yo sé. ¿Quién trae la emoción?
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0: Samba. Esta me gustó, Juanse, es que Fidel es Cata Bernal y Juanse es el champion. Ya,
2: no, pues,
0: mejor descrito para dónde. Bueno, ¿hubo cambios en Santa Fe?
2: Yo quiero que responda ahí cuál es en qué se parece Fidel a Cata, ¿en los ojos o qué?
0: Sí, puede ser, en la voz. O más bien, ¿en qué se parece usted al champion? Sí.
1: Ojo, con Cata hemos tenido unas conversaciones de política, de sociología, pero tesas. Ahí donde van a la chimita.
0: ¿Y usted con el champion ha conversado de algo?
2: Sí, nosotros nos reímos.
0: ¿Se lo abre con tijera o abre con la muela?
2: Sí. ¿Con la muela?
0: Ya está, obvio, con la muela, no hay para tijeras. ¿Qué cambios entraron en Santa Fe, Fidel?
1: Nahuel Buston, lo pedíamos.
0: Bien.
1: Con Juan y Kilian Toscano.
0: Bien.
2: Johan Torres y no vi quién salió por Nahuel.
0: Vamos a confirmar. Cuando además, es que no alcanzamos a confirmar porque hubo también 3 cambios en Vasco da Gama, que por ahora es dueño de la pelota, pero no del partido. Es raro, es que ha manejado mucho más la pelota, pero Santa Fe ha sabido incomodar en la mitad de la cancha. Lo que pasa es que le han ganado sobre todo de mucha fuerza. Se ha visto muy débil hoy el músculo Santa Fe. Vea, se fue
2: O'Brien. ¿Y Torres, vi?
0: Sí, y ahora sí.
2: Torres.
0: Entraron.
1: A por todo.
0: Sí. Si nos vamos a caer, nos caemos, pero la nevera vacía.
2: Pues sí.
0: Ya está. Bueno, a ver, saque de banda para Santa Fe, ¿no?
3: A ver, Palacios, peinaba Fagundes, el despeje con la chirimoya de Saldivia. Otra vez saque lateral a favor de Santa Fe. Minuto 63. Hombre, siguen con la veladora prendida. Los hinchas rojos, rebotaba esa pelota, le quedaba a Toscano que acaba de ingresar. Lindo taco para que salga la gente de Vasco. Cuidado hacia adelante. Bien, le sacaba la pelota. Salida para el Cardenal, que tiene que acelerar un poquito. Señoras y señores, que en cambios, como decía Fidel, lo mismo ya perder 1-0 que 3-0. Matar o morir, ¿cierto, Fidel?
1: Así es el lema de los Leones, Monolao. Creo que los dos cambios son bien interesantes. El hecho de que entre Kilian Toscano le da más vida en el medio campo y Nahuel Busto se asocia muy bien con Franco Fagundes para crear opciones que permitan a Roda Llega definir a quién entre el medio campo. Es un equipo absolutamente ofensivo. Canté Torres queda solo en el medio campo para mirar cómo contiene esa maquinaria del Vasco.
0: Por ahora, mientras la maneja Santa Fe en campo propio, les cuento que mañana a las 2 de la tarde juega el equipo de Gustavo Puerta, el nuevo equipo. Y no es el Nottingham Forest, que es el dueño de sus derechos y demás, pero está a préstamo en el Olympiacos. Mañana contra el Jagiellonia Białystok en la Europa League. Si ustedes no se quieren perder ese partido, ya saben dónde lo vas a encontrar. Si no, yo te lo recuerdo, obviamente. 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Con la Premier League, la Serie A y Vasco da Gama de su madre, perdón.
3: Gol.
0: Pero hubo gol de Vasco da Gama.
3: Gol de Vasco, señoras y señores. Puso el 2-0, se complicó esto. Ahora sí empieza a comernos el marrano, Juanse.
2: Sí, no, mismo gol, calcadito el primer gol de Vasco.
1: Centro del segundo palo.
2: Por la derecha.
0: Ahora y por la derecha y centro. Llega solo,
1: habilitado,
0: sin marca, porque se desentiende completamente.
2: El turro es como los turros.
0: Y literal, perdido en su cuento.
2: Se le olvidó.
0: Pero solo. Es que no hay nadie que lo esté. De hecho, mire que los jugadores de Vasco da Gama estaban celebrando el gol antes de que lo metieran, por la tranquilidad y la soledad con la que llega quien cabeció.
1: Esa marca era de Livelton. Livelton debía llegar con esa marca.
0: Lo siento, mis amigos, dice que cántelo con ganas. ¿Quién va a cantar con ganas un gol de Vasco da Gama? No, perros. Jamás. Vea, yo termino más bien de contarle mañana a las 2 entonces con Gustavo Puerta, para que no se vayan a perder esta vuelta con las grandes estrellas y el talento colombiano. 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Ahora sí, se complica esta vuelta, querido Juanse.
2: No, juguémoslo.
0: Sí, claro.
2: No hay que jugarlo, pero la veo. Vamos
1: por un gol.
2: La veo cruda.
1: Tranquis.
0: Dice que Conway
3: va. Oiga, Juanse.
0: No pasaba.
3: Dicen. Juanse. ¿Qué tal el bigote de Carlos Gómez?
2: No quiero hablar de Vasco, como no. Ay, en este momento no es como hablar de la ex.
0: Sigue atacando Vasco da Gama, a ver qué va a hacer. Upa.
3: Ay, bien, recupera Santa Fe, vamos a ver. No me caigan anímicamente, Juanse, Fidel, por favor. Ahí le está quedando a la gente del equipo. Cambio el Bustos, cambio de ritmo. Ganó la última línea, a ver si alcanza a meter el centro por el piso. A ver, Roda llega, pase atrás, pégale. Pégale de ahí, hombre, estaba saliendo. Y le quedó un tirititito. Pero se acercó Santa Fe, Luis Canaví.
1: Viste, Monolao, por el
0: ¿dónde?
1: Centro.
0: Claro.
1: Por el centro se rompen todas las murallas.
0: Sí, es verdad. Y otra vez Rodallega, que esta vez definió sin levantar cabeza. Hombre, delantero que tiene el arco tatuado, solamente es voltearse y pégale. Esta vez le salió un remate muy suave. Minuto 66, lo va perdiendo Santa Fe por 2-0. Contra el Vasco da Gama. Cali, ¿sabe qué? Vamos a empezar a poner cábalas.
3: Hágale, ¿qué quiere?
0: A ver si sirven para algo. En su momento, a Santa Fe lo sacó campeón Escarcha.
3: Escarcha.
0: Con el boom boom.
3: Hágale,
0: sí. Ya la pongo. Pam, pam, pam, pam. Vamos a traer todo lo que ha servido. ¡Mira! ¡Mira!
3: ¡Cuidado!
0: ¡Pero por qué le pega, perro!
3: Le quedó la pelota, pégale. Alguien que le pegue, alguien que le pegue. No llegó Fagundes, infortunadamente se le quedó la pelota. Nahuel Bustos se enterró en el barro y se le quedó el buñuelo. Pudo haber sido el descuento. Pero empieza a acelerar Santa Fe. A ver si metemos al primero para ponerle emoción al partido. Pedía una falta que no pasaba nunca, señoras y señores. Luis Canavi, llegó la Euromanía.
0: Sí, por eso le contaba. Mañana con Gustavo Puerta en la Europa League. Ese Olympiacos que viene de caer, pero que Gustavo Puerta pues viene también de estrenarse, marcó. 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Plan premium, minuto 67. Qué cosa difícil.
3: Es hora de rehidratar. ¿Cómo es que se llama ese pedacito de tiempo que dan para que refresquen Galillo, Fidel?
1: En el campín, coffee break.
3: Coffee break.
1: De noche.
3: Pues es que, bueno. Es que acá suena como raro, Fidel. Cool. Porque acá dice que el cooling break es como si le rompieran el orto, más o menos, en español.
0: Por favor. Ey,
2: puede pasar. Monolao, no deje hablar a sus antojos.
0: Sí, ¿verdad? Esa voz que escuchas al fondo, siléncela. El comensal, Fidel, es jamón ibérico de bellota. Y Juanse es jamón Kai de Lara.
2: Sí, la verdad, sí. Claro,
0: estamos aquí leyendo fantos. Okay. Tampoco es que neguemos de dónde venimos.
2: También.
0: Fidel, playas de las islas cercanas a Cartagena. Juanse, la playa de camiones de Fontibón.
2: Pues la pasamos bueno, echamos canasta de pola.
0: Sí. Mío, por eso. La gente obviamente se volcó hacia las comparaciones porque ya dicen que el tema con Santa Fe está muy difícil. Fidel es el gallo y Juanse, impresentables de los 40.
2: Ay, no.
0: Está diciendo el comensal.
2: Con esas también, no. Yo también ya me emputé. Sí, no.
3: Hasta allá no.
0: Óigame, querido Juanse, ¿y usted hincha de Santa Fe también desde pañal?
2: Yo sí, a mí me tocaba ser hincha de Santa Fe o irme de mi casa, básicamente.
0: ¿Ah, sí? ¿Todos en Santa Fe?
2: Todos son hinchas de Santa Fe. El único que no es hincha de Santa Fe es mi papá, pero pues ya el final ya
0: se fue. Ya
2: le imaginarán. No, pero la verdad, toda mi familia es hincha de Santa Fe. Uh-huh. Desde hace muchos años y desde chiquito me llevaron al campín,
0: al estadio,
2: al campín y desde ahí siempre.
0: ¿Y ese primer jugador que recuerda, Juanse, cuál podrá ser?
2: Es muy chistoso. Flota.
0: ¿Flota?
2: Flota. Por el apellido, cuando estaba chiquito, era el que más tenía presente. Pero ídolo que haya visto. Y
0: Omar
2: que
0: yo, Pérez.
2: Omar Pérez. Sí, sin duda. Y vi par partidos estando pequeño de Leider en el campín.
0: Se sabía, Juanse, que el único gol que hizo Colombia en el Mundial del 98, en mi cumpleaños, lo hizo Leider Preciado.
2: Ah, sí, calimeño. Sí, calimeño.
0: Contra Túnez. Me acuerdo hasta que el arquero de Túnez tenía cachucha, es que me acuerdo perfecto. Sí, el único gol que celebré en el Mundial. Y después de Mundial me tocó esperar 16 años para volver a ver a Colombia trepado en Brasil. No.
1: Creo que fue el único gol de Colombia.
0: El único, claro, porque el primero lo perdemos contra Rumanía 1-0.
1: Sí.
0: El Tino se va peleando con Maturana y demás. Le ganamos a Túnez 1-0 y luego viene Inglaterra y David Beckham nos hace una fiesta, le pide la camiseta al pibe.
2: ¿Esa fue el escorpión de Higuita?
0: Ese fue un amistoso.
2: Okay.
0: De hecho, el mismo Higuita dijo, no, yo había visto al árbitro con el banderín levantado y por eso me mandé. Pero era un amistoso. Como sabe también, mucha gente cree que eso fue en un mundial, pero el gol de Roberto Carlos, el que desafía la física, también fue un amistoso. Eso era un amistoso contra Francia, que se lo hace a Bartés, pero en un amistoso. Ah, igual sí. No le quita el poder de semejante zapatazo.
1: Otro gol lindo de amistosos, el de Andrés Escobar a Peter Shilton.
0: Uy, también. Cabezazo. Andresito Escobar.
1: Que recordar siempre esas grandes.
0: Eso es la cábala. Y mira, que viene Santa Fe, por un lado viene Santa Fe.
3: Le tocó al central. Pierna zurda en el área. Central. El rechazo del jugador de Vasco. Pero bueno, yo no veo tan perdido a Santa Fe. Un golecito y se pone lindo esto, le cuento. A ver, se viene Fagundes, pierna derecha, dejaron hacia el medio. ¿Qué va a pasar en esta, señoras y señores? Lindo pase ahora por la izquierda. Va a meter el centro Lovera. Primer palo, fácil para el rechazo de Saldivia. Pero no termina el peligro porque sigue insistiendo el equipo Cardenal. Buena. A ver, el Ibelton metía el centro, peinaban la pelota. De lado a lado aparece otra vez Lovera por el piso. Se quedó muy corto el centro, Juanse.
2: No,
3: hay tiempo y hay fútbol, le cuento, Juanse.
2: Yo la verdad...
0: ¿Te rindes?
2: Tengo fe, no me rindo.
0: Eran 20 y más.
2: Tengo fe, pero no veo a Santa Fe tampoco con ganas. O sea, la mejor jugada de este tiempo lo acaba de hacer el central corriendo desde la defensa.
0: Increíble lo que acaba de decir, Juanse, es eso. Es que los defensas han tenido que subir para generar un poquito más de juego porque...
1: El volumen.
0: Exacto, ese volumen de ataque que necesita Santa Fe. Bueno, por ahora va a haber tiro de esquina, a ver si en esta el León aprovecha. ¿Por qué no? Si siempre ha sido un arma buena de Santa Fe jugar por arriba.
1: Bola quieta, sí, señora.
3: Curva hacia adentro porque le va a pegar Lovera. Ahí está Fagundes atento. ¿Qué tal por arriba? Centro, señoras y señores. Ah, se la regaló al portero Jardim. La bajaba con la cabeza. Se viene otra vez Vasco. Atención que ya entró Cachito Gómez. Atacan cuatro, defienden cuatro y van a tocar por la derecha y van a meter el centro. Cuidado, bien espectacular el cierre ahí del jugador de Santa Fe, señoras y señores. Que lo sigue perdiendo 2-0. Falta el gol del Cardenal. 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
0: Es que esta de Dani García me gustó. Dice, Fidel es David Beckham y Juan es Beckham David. Tenemos un ganador.
2: Barras.
0: Ah, sí. Ay, perro, te trepaste al podio.
2: Yo solo veo a Luis Callar reírse.
0: No, tienen huevo, de verdad. Dejen narrar también. Mire, ahora yo les voy a decir una cosa. Mientras por ahora la pelota está dividida, remate del portero de Vasco da Gama. Ay, no, atájelo. Uy, aguánteme que va.
3: Cuidado que puede ser el tercero. Uy.
2: Burras, Messi.
3: De milagro le patinó el balón en el guayo, no le pegó bien a esa pelota el delantero de Vasco. Se acaba de salvar, señoras y señores, Santa Fe. Muy solo llegó ahí, Fidel.
0: Muy solo.
1: Dejó rebotar. Eso no, un central, Víctor Moreno, uno como central no debe dejar un rebote jamás. O sea, lleves el balón, lleves el jugador, pero no permite un rebote. Vamos.
0: Bueno, sigue atacando Santa Fe. Ahora yo les voy a decir, y si quieren reviéntenme, sale Santa Fe y para mí esto no es un fracaso.
1: No.
0: ¿Sabe por qué? Porque a mí me vendieron que Santa Fe, pensando en la Sudamericana, se iba a olvidar de la Liga, que los partidos que iba a jugar en la liga no tenía ni que pensarlos, le sacó un punto al Junior, le ganó a Millonarios, viene ganando, le ganó al Tolima. Santa Fe está peleando en la liga duro y fue el único equipo colombiano que llegó hasta esta instancia en Copa Sudamericana Internacional. Lástima que tengamos que hablar, no, yo no estoy diciendo que haya sido pues la gloria ni mucho menos, porque a ver, que el fútbol colombiano esté en este momento así, que no tengamos representantes ya para pasar a semifinales y demás, obviamente habla por sí solo, pero tildar de fracaso a un equipo que estaba pidiendo que sacaran al técnico, entre jugadores que estaban lesionados y demás, a mí me parece que por ahora Santa Fe tiene con qué y le quedan 15. Hay tiro de esquina para León, Mono, a ver.
3: Le va a pegar Lovera, curva hacia afuera. ¿Qué tal acá el descuento? Pero es que siempre la tiene al primer palo, no entiendo, Ala. Una al primero, otra al segundo. A ver, vuelve a levantar el Buñuel, lo rechazo con la cabeza del jugador Pitón. Saque lateral a favor del Cardenal. Se viene Fagunde, lo van a levantar por detrás. Viene el rechazo. La parte posterior de la gente de Vasco. Alguien que la baje y le meta calidad en el área, señoras y señores. Se viene Santa Fe, metieron en el centro, buscaba Rodallega, no. Pedían una falta. Cuidado, sigue jugando. El juez dice que no pasaba absolutamente nada. Pase filtrado, Toscano le pegó, pero rebotaba en el jugador de Vasco. Insiste Santa Fe, totalmente metido atrás Vasco, Juanse.
2: ¿Qué hace?
1: Moreno, central,
2: no, remata. Mono, de verdad, Luisca caliente.
0: A tocar. Pero sí, de verdad que se ha visto muy complicado, sobre todo porque hablábamos del momento que atravesaba Santa Fe en los partidos con los que llegaba aquí. Y hoy le ha salido...
2: ninguno.
0: Es que no le ha salido nada, porque de verdad también fue muy mala suerte al principio lo de Santa Fe. Están pidiendo que ahora en el chat lo hagan es entre Monolao y yo.
2: Ah, me gusta, me gusta.
0: Monolao es uno y Luis es el otro, vaya, desquítense allá. Mientras ataca Vasco da Gama, quedan 15 minutos y va todavía Santa Fe, que lo va a luchar hasta el final.
3: A ver, insiste el equipo Cardenal, que dice el juez que en tiro libre a favor del local, hombre. Le pegó Mafla a Cachito Gómez y el juez dice que hay tiro libre a favor de Vasco da Gama, que se está metiendo en semifinales. Ahí estaba el colombiano cambiando de ritmo, le atravesaron la pierna, por eso el juez dice que hay una falta. 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
0: Minuto 76, a ver qué va el Vasco da Gama. Menos mal se quedó corto. Ha sufrido hoy Santa Fe por los costados en demasía, es increíble. Tanto por izquierda y sobre todo por la banda derecha, pero de Vasco, es decir, por la banda izquierda de Santa Fe. Ah, mira, ahora por la otra, sigue atacando Vasco, mono.
3: Así es, se viene la gente del local, van a meter el centro, marcaba Eli Belton, se lo llevaron y el juez dice que ya había fuera de lugar. Salida para el Cardenal, minuto 76, es el Rock and Gold de Radio Activa. Hoy invitados de lujo, Juanse y Fidel Cardenales, que definitivamente no le trajeron la buena suerte.
1: No, pues me dejan jugar Boy y Luis Marco.
0: Sí, a ver si entra Fidel y eso. Y demás. Dice por aquí, Monolao es agua de hierba buena y Luisca es buena hierba.
2: No tengo dudas.
0: Tampoco. Luisca es la casa Playboy, Monolao es la casa de los famosos. Ay, calle lo que va Vasco da Gama, alguien que lo ataje, ni uno más.
3: Centro, pie. Cuidado, lindo taco. Segundo palo.
2: Mismo costado.
3: La casa Playboy y Monolao es la casa de citas.
0: Correcto. Oiga, me preocupa de verdad la entrada tan fácil a Santa Fe por el mismo costado. A ver qué va León, pero va solo, le ganan de nuevo de fuerza. No. Muy quedado.
3: Entró muy bien Cachito Gómez.
0: Como en fuerza, sí. Tremendo lo que está haciendo Vasco da Gama. A ver, minuto 77, mono, ¿qué pasa en la cancha?
3: La pelota la controla el equipo local, levantaron el Buñuel, estaba buscando a Duarte, cuidado, bien, alcanza a meter ahí el cierre el jugador Víctor Moreno, balón arriba, a ver qué busca el equipo de Santa Fe, está saliendo desde el fondo, señoras y señores, el que controla es Fagundes, que tiene que retroceder mucho para que le entreguen el Buñuel, le jugó una mala pasada, pero eso es culpa del pichal, ¿cierto, Fidel?
1: Sí, totalmente, el terreno de juego, pero igual hay que tomarse la confianza y el riesgo de avanzar. Hay posibilidad, un descuento de darle vida a color a este partido.
0: Si llega un gol, ya. Porque sí. Santa Fe tampoco es que se haya venido a más. Por el contrario, creo que se ha disminuido en tema físico y mira cómo le llegan de fácil. A ver qué va el Vasco.
1: Atacan al vacío.
3: Van a meter el centro. Cuidado que está esperando Méndez. Está esperando Méndez. Afortunadamente le pegó con una chancleta. Y ahí saque de meta a favor de Independiente Santa Fe, que lo sigue perdiendo 2-0 en Río de Janeiro. Pero bueno, quedan de 12 minutos y moneditas. Busca el cardenal salida para el equipo rojo, Juanse.
2: No, yo ya ni
0: te
2: quiero.
0: Perdimos, ¿no? Estás un poco nervioso, no, entregado. No,
2: no,
0: pero estoy, dale.
2: No, me... Se me bajó la moral.
0: Vea lo que dice Neno. Dice, insisto, llegar a cuartos de Sudamericana no es fracaso. Acompañamos al equipo hasta la instancia que llega. Cuartos de final y no le dio más. Pero pregunta, dice Neno, ¿qué otro equipo hizo lo mismo?
1: Exactamente. Tres torneos, Copa, Liga, Sudamericana. Yo creo que es muy decente. Es una calificación que pasa el año, Santa Fe.
0: Estamos viendo los muchos hinchas de otros equipos. Estamos viendo es por televisión. Aquí está el Cali, aquí está Millos, allá está el América, Bucaramanga. Todo estamos viendo por televisión.
2: Pero Luis, que yo sí iba a decir que
0: dígalo.
2: A mí nunca me ha convencido el fútbol de Repeto. Se le han dado las vainas, se le han dado las vainas y hemos contado con suerte y jugadores que sacan individualidades, pero no sé si este es el fútbol de Santa Fe o si hay fútbol en Santa Fe.
0: Ahí está, sigan ustedes escribiendo en arroba Radioactiva Colombia.
2: No sé.
0: Israel González dice, Luis Carrolán Garro, mientras Monolao es un campeonato de pochola. Y Gohan dice, uy, pero más rico ese. Bumburi, Luis es besos y Monolao es raíces. Es lo
2: por
0: que
2: el tallo dejando. Dicen.
0: Y Andrés Duque, se les está acabando el tiempo, echen el resto, métalo todo, pero sigue atacando Vasco, Mono, va Vasco da Gama.
3: Controla Vasco, aparecía Rodríguez, está esperando Cachito Gómez, se viene el colombiano, el de nuestra selección precisamente, cambiaron ahora por la izquierda,
0: no,
3: a ver Méndez, uy, le alcanzó a sacar la pelota, uy, claro, le pegaron un punterazo en la, y eso sí que duele, oyó Fidel. ¿Cómo? Fidel jugó fútbol, y si jugó fútbol, ¿cuál era la posición favorita?
1: Jugué fútbol, centrodelantero. Tuve oportunidad inclusive de jugar con un mundialista y campeón de la Euro, con David Trezeguet.
0: Uy, ¿qué?
1: Acá tenemos la foto.
0: ¿Cómo?
2: No.
0: No, por favor, mándele. Fidel, ¿tú tienes el teléfono de alguno de nosotros? No, obvio que vas a tener el teléfono.
2: El mío,
1: el día de Radioactiva.
0: Juanse, mándaselo a Juanes, sí, por favor. Sí. Yo quiero ver, ¿cómo así que jugaste con David Trezeguet?
1: Sí, claro, te lo envió.
2: Sí.
0: Uy, no. ¿Y Trezeguet qué?
1: Bien, ¿no? Ese era un partido de la FIFA que se asocia con fundaciones,
0: sí,
1: y jugábamos en pro de organizaciones que asisten a niños especiales,
0: no,
1: con buenas causas, ¿no?
0: ¿Y alguien más, o aparte de Trezeguet?
1: Sí, le contaré.
0: No, cuéntame, Fidel.
3: Cuente.
0: ¿Con quién jugaste?
2: Mira. No se valen mujeres, Fidel.
0: ey, de verdad.
2: Mándame.
0: Vamos a mandar, ya vamos a mostrar. A ver, Mono, ataca Santa Fe.
3: Por la izquierda, iban a meter el centro y espera Roda, llega y también Nahuel Bustos, pero no era imposible pasar por ahí.
0: Pero tienes,
3: está
0: a tres
3: buscando
0: al lado.
3: Mafla.
0: No, ahí juegas la individual.
3: Centro de Mafla, el rechazo de Saldivia, que ha sido una de las figuras de Vasco en la parte de atrás. Insiste Santa Fe, vuelve a jugar hacia atrás. Está esperando totalmente solo Eli Belton cambiado de ritmo, ahora sí tiró la pelota, cabezazo, hombre, se abrió mucho del palo de la mano derecha del portero Jardim, y ahí saque de meta a favor del local, que la noche de hoy es ni más ni menos que Vasco da Gama.
0: Luisca es PlayStation 5, Monolao es Polystation. Dicen por acá.
3: Uy, ¿pero el poli?
0: Dice por aquí, Luisca es el estadio metropolitano y Monolao es el estadio metropolitano de techo. Dice por aquí, Fidel es Hugo Boss y Juanse es Splash de Fresa. Monolao, le vendo 1000 de cilantro. Luisca vende esto, pero no es cilantro. Hey, amigos, por favor. ¿Qué pensará Fidel? ¿Y qué dirán de mí?
3: Dirán que eres gay.
0: Lo tendré que asumir. ¿Se acuerdan de las canciones? No, un mamut chiquitico. ¿No te tocó eso?
2: Sí.
0: Una generación de verdad que creció. No teníamos nada que hacer, entonces tocaba meterse siempre a oír lo que nos regalaba Radioactiva, lo que nos regalaba MTV. No había nada que hacer.
1: MTV era MTV.
0: Sí, claro. Cuando eran los 10 más pedidos, joystickeros, cuando era Jackass, Celebrity Deathmatch. Yo sigo hablando de esto a esa tarde se activa, pero nada. Nunca den por muerto al León, vamos, dice Brusej. Seguí atacando al León, pero ahora es del Vasco, Mono.
3: Sí, señor, por la izquierda controlaba Pitón, el lateral zurdo. Ya encontraron a Méndez mano a mano con el jugador Moreno. Dejó hacia el medio, se le pasaba la pelota. Afortunadamente recupera Santa Fe, le está quedando ahora Rodallega. A ver, Rodallega con Zapata, que acaba de ingresar. Pierna zurda para Zapata, cubre la pelota, gira el cuerpo, pero no se le muestra a nadie en la parte de adelante. ¡Maldita sea, Juanse!
2: Sí, vamos, Santa Fe, ¿verdad?
0: Es que se cayó la actitud.
2: No,
0: se cayó.
2: Y no parece, o sea. No éramos el equipo con mejor fútbol, pero no parece Santa Fe apretando arriba al menos.
1: Y está bajando una abuela a buscar la bola, que, o sea, que de los defensores pase a un creativo en ataque. Que, listo, suba por la banda.
3: Oiga,
1: cierre por el centro.
3: Luisca.
0: ¿Qué?
3: yo sí quiero pedirle perdón de antemano antes de que se acabe la transmisión a Fidel, hombre, a Juanse, porque pierde Santa Fe y además por esta belleza de transmisión, los entraron prácticamente como en la silla eléctrica.
0: Correcto, pero tampoco servía. Mire, va Santa Fe, silla eléctrica que no estaba conectada. Dicen por aquí, Luisca es el Festival Cordillera, Monolao es Rock al Parque, Fidel es el Jingle Bell Rock. Me gusta esa maniobra. Mira, ya tenemos la foto hasta ahora en pantalla, mi querido Juanes. ¿Quién está en la foto, mi querido Fidel?
1: A la izquierda aparece David Trezeguet, anotó uno de los goles más históricos de Francia con el que ganó la Euro 2000, que se quitó la camiseta, sí. Es célebremente famoso, de esa generación de Tigana, de Girés. Y a la derecha está, en representación de Colombia, Caracol y Radioactiva, Fidel Franco.
2: Dale, Fidel. Yo tengo una anécdota de Fidel, una chimba. Upa. Me acabo de acordar.
0: Upa.
2: Cuando Santa Fe salió campeón contra el Medellín, yo hacía el programa del fin de semana con López y Fidel era el editor del fin de semana de Noticias de Caracol. Entonces yo llegué, evidentemente, farro después de celebrar el título. Sí, yo no voy a decir mentiras. Fidel llegó muy bien, debo decir, pero se notaba que se había tomado unos tragos. Yo estaba sin voz, entonces le decimos a Andrés López, López salió campeón Santa Fe, déjenos conectar a Méndez, déjenos conectar a Eduardo Méndez, sí. Y yo busqué allá en producción, tal man me salió, y Fidel al aire, pues, somos campeones, no sé qué, y no recuerdo quién llama a López y dice, venga, ya está sonando muy santafereño ese programa, eso no es de deporte. Y López, no, es que me están diciendo que ya que estamos hablando mucho de Santa Fe, y dice Eduardo Méndez, sí, pues por lo menos que el fin de semana hablen de Santa Fe, porque toda esa mesa entre semanas de Millonarios.
0: Y ahí tienes, quedan 5. Ay, por fin maneja Santa Fe, Monolao, a ver si en esta.
3: Ahí controla Mafla, dejó hacia el medio, linda pared con Fagundes, otra vez Mafla, hombre, le alcanzaron a meter la pierna, pero hay tiro de esquina a favor de Cardenal. Y hablando del fin de semana, Luisca, tenemos Maratón del Gallo.
0: Viernes, sábado, más de 40 y póngale de horas que vamos a estar en directo.
1: Tres bandas, ¿no?
0: Tres bandas. Ay, espéreme que va el tiro de esquina de Santa Fe, a ver.
2: Sí.
0: Sale el arquero con los puños, los sigue puños atacando a León.
3: De Jardim gira el cuerpo, lo ve, señoras y señores, el que lo marca es Cachito Gómez, dejando con Fagundes hacia el medio, Zapata, este le pega, pase filtrado, simplemente cubre la pelota el jugador del Vasco, y ahí saca de meta a favor del local, 2-0, 4 minutos, Juanse.
0: Buena, pero no, ya. Tiro. Yo, esquina, Juanse, ¿no?
2: Yo, sí, pero la veo difícil, yo la difícil ya. También hay que ser honestos.
0: Sí, pues es que ya nos quedan 4 más lo que decidan añadir. 2-0, marcador complicado, difícil, sobre todo por cómo se ha ido planteando el partido.
2: Si Santa Fe lo hace, ya apague y compre tiquetes para Barranquilla esa final.
0: El comensalo, sí. Luis Carrolex y Monolado es Rótelo. Dice por acá, hace mucho no veía farmear tanta aura, Fidel, con la foto de Trezeguet.
1: ¿Ah, sí?
0: Pero nos quedaste viendo con quién más jugaste aparte de Trezeguet.
1: ¿Nacionales o extranjeros?
0: ¡Ay, güey, madre!
2: No, disculpará al señor.
0: Sí, un Excel. Una tabla, una cosa para que llene. No, empecemos con un internacional.
1: No, yo creo que con... Bueno, en México jugué en el estadio de Monterrey, de los Rayados.
0: Pero...
1: Que estaba... En la época de Cardona, estaba allá jugando. Y tuve la oportunidad de jugar un partido. Estaba, pues, representando la Universidad Autónoma de Monterrey.
0: Sí.
1: Y ahí jugué con varios de los que jugaban en...
0: ¿Cómo quiénes? ¿Cardona?
1: Yo me acuerdo de Cardona, había un mexicano.
0: Uy, espéreme que va Vasco da Gama. Perdón, lo interrumpo porque se viene el equipo local. A ver, mono, si va a llegar el tercero, si Santa Fe sale de ahí.
3: Ya, afortunadamente retrocedió mucho el equipo de Vasco. No, había fuera de lugar. Hay tiro libre a favor de Santa Fe. Quedan 3 minutos y monedas. A ver, ¿para qué le alcanza al menos el descuento y ponerle emoción a estos últimos 3 minuticos más lo que adicione el central?
0: Están preguntando, ¿señor?, algo que debo confirmar, y es que si usted y yo nos vamos a encargar al fin de algo en la Maratón del Gallo, atención, atención, Colombia.
1: Dios.
0: Viernes, 11:59 de la noche, en vivo y en directo desde aquí en Caracol Radio, Monolado Corredor, Luisca Guerrero y el Champion. ¿Qué puede mal ir sal? Todo.
2: Todo.
0: Va a salir todo mal, así que agéndense, muérganos, traigan ruana y pijama, nos vemos aquí hasta las 2 pasadas de la mañana. Vamos a estar aquí repartiendo. Nos dieron, imagínense, dijeron, ¿qué turno es el que nadie quiere hacer? Ponga el rock and roll. Y vamos a estar en el turno de la medianoche como buena cenicienta, Monolao. ¿Ya listo la pijama y la ruana?
3: Sí, la ruana sobre todo. Y ya se sabe de qué vamos a hablar, porque me gusta el horario. A esa hora se puede hablar hasta de cine privé.
0: Hermoso. Además, eróticos. Le confirmo una cosa, y es que vamos a tener a la gente de Apolo 7 con nosotros haciendo serenata. Uy, esto
2: va Luisca, a ser hoy, ellos estuvieron en Banqueados y hablaron de que iban a estar con usted y con Monolao y dijeron, bueno, pues si se animan, que traigan unos chorros, que la última vez nos caímos.
0: Sí, y así fue.
2: Eso dijeron, no son mentiras.
3: Así que yo no sabía esa, Luisca.
0: Ahí estaremos. Y dicen por acá, la verdad es que hoy Fidel bajó del Olimpo para darle estatus al rock and roll.
2: Es como cuando los dioses bajaban y se echaban a las, sí, a las muchachas de la tierra.
0: Y medio planeta. Fidel embaraza el rock and roll si quiere.
3: El viernes. Sí, es como, Luis, es como cuando Moisés bajó con los 10 mandamientos. Y eso era la perdición allá, todo el mundo borracho y comiéndose unos a otros.
2: Es como esa película de Percy Jackson.
0: Sí, exacto, exacto. Y de Zeus, que decían que era el que peor se portaba. Bueno, va Vasco. A ver, ataca por derecha como raro.
3: Ahí se viene Gómez. Se enredaba Gómez, hombre. Iba a hacer un firulete, pero tocó la pelota primero con la punta del pie izquierdo. Ahora se viene la gente de Santa Fe. Hombre, 6 minutos de adición. Yo sí quiero escuchar la reacción de Fidel ahorita al final, Luisca, cuando usted le dé paso.
0: Claro.
3: ¿Qué se siente estar en el rock and roll después de estar con gente que sabe, gente de experiencia y con buena voz, elegante,
0: y acuérdese,
3: gallarda?
0: Vamos a medir qué nivel de corrupción se lleva Fidel después de estar con nosotros. Ataca Vasco da Gama. Ay, atajen los que son 6 minutos, otro partido. A ver, sí, muchachos,
3: cuidado.
0: Salir de ahí.
3: Se viene Méndez.
2: No, Santa Fe no está.
3: Encontraron a Rodríguez, pierna derecha. Señoras y señores, quedan 5 minutos para que Santa Fe se quede por fuera de la Copa Sudamericana. Sí. Se fue al ataque Pitón. Sí. A ver qué va a hacer Pitón. Busca la pared. Ahora contra las cuerdas y empieza la toquiza del equipo brasileño. Le puede pegar de ahí el rechazo del jugador Moreno. Insiste Vasco. Se viene Méndez. Otra vez aparecía Pitón por afuera en el área. Cuidado, Marmolejo. Marmolejo se demoraba en salir. Insiste el equipo local. Bien paradito Toscano. Por eso tiene que retroceder casi 40 metros. No pasó nada, Luis Canavi.
0: No pasó nada. Saludos para Ámbar Violeta, que dice, pregunta seria. ¿Nos van a regalar un rock and roll de Millo Santa Fe femenino? Sí, el partido de vuelta.
1: Qué bueno.
0: Estoy pasando por ahí todos los números para que nos organicen, porque obviamente si no sabían, se van a enfrentar Millos y Santa Fe en la semifinal.
1: Correcto.
0: Ida y vuelta, y ahí estaremos obviamente. Esperemos que en el de vuelta, ojalá que los dos, pero por ahora el de vuelta está en negociaciones. Fideliño, quedan solo 4 minutos.
1: De mi parte, siempre el eterno agradecimiento a Santa Fe, porque lo disfruto, lo sufro. Qué chévere que llegó a esta instancia, y uno no puede decirse mentiras. Físicamente, tú lo decías, Luisca y Monolao, chocando contra los de Vasco al suelo Santa Fe. Anticipaban con velocidad los de Vasco, Santa Fe no entregaba de primera. Y la velocidad, los cambios de ritmos, atacar a lo ancho por las bandas. Bueno, bien Santa Fe, chévere. Hay que seguir luchando. Esto es fútbol, se gana, se pierde, se empata. Y también observemos que físicamente no tiene la mejor presentación el equipo Colombia.
0: No lo tiene. Ahora, Juanse, hay que detenerse, porque Santa Fe va a ser un equipo complicado en la Liga de Colombia, ahora sí. Pues ya lo está haciendo, pero me refiero, toda la atención puesta acá.
2: Sí, no, ya concentrados en Liga, pero yo creo que esto va a desinflar al equipo.
1: No creo.
2: Y yo sí me mantengo en, obviamente no estoy diciendo que sea culpa de Marmolejo, ¿no? Pero sí me mantengo en que eso es un golpe anímico al equipo.
0: El haber sacado a...
2: Haber sacado a Aspilla. En mi opinión, o sea, y lo veo desde, no desde el equipo de fútbol, sino si a mí me pasara, o a cualquier equipo, como que es un...
0: Sí, pues ya lo tenías mensaje en todos los partidos, lo hubieras puesto en este, al fin y al cabo.
2: Exacto, ¿no? y tenía motivado al equipo.
0: Ah, bueno, pues ahí está. Luigi dice, cabeza en alto a los hinchas Cardenales, sí. Representaron bien a nuestro país, dice por acá.
2: Dale,
0: muchas
2: Santa
0: gracias
2: Fe.
0: A Santa Fe, mi vecino de patio, por darme un rock and roll en semis de una copa internacional, ya que Millos no pudo. Bueno, esto es cuartos, ¿no? Pero igual...
1: Cuartos para semis,
0: pero igual ahí está. Saludos por aquí también para Juan David, que dice, nada que reprocharle a mi equipo, dale Santa Fe, gracias. Mientras uno nos ven por televisión, nosotros estamos alentando siempre en la cancha, porque allá está, me imagino. No sé si está reportando desde allá. Y dice por aquí Viviana Jaimes, Fidel y Luisca son como la maratón del gallo, aguantan resto. Y Monolao y Juanse son rock al parque, solo desorden. Se les quiere rock and roll. Enhorabuena Santa Fe, dice César Quintero. Dice también por aquí Diego Armando Cadena, 6 minutos más de humillación. Están desesperados, parece. Quieren que se acabe esto.
1: No, humillación tampoco.
0: Y dice Diego Armando que faltaron huevos.
1: Faltó físico.
0: Yo creo que faltó fuerza y bastante. Y ahora, los del Vasco ya quemando los últimos minutos que quedan y la hinchada ya con sus linternas y demás, celebrando lo que parece es, pues, ya, es evidente la clasificación.
2: Ojalá desciendan de perros. No, mentira.
0: Que también andan en un complique,
2: sí,
0: ¿no?
2: Sí, estaban en el puesto 17.
1: Sí.
0: Bueno, en un ratito se decide la otra vuelta porque allí se van a enfrentar Sao Paulo y Boca Juniors. 7:30 de la noche, lo va ganando Boca 1-0, pero hoy juega de visitante. Eso nada será fácil. En media hora, nada fácil. Nada fácil. Ahí yo voy con Boca, con Montero.
2: Sí. Vamos, ¿no? Y con Villa.
0: Y con Villa, que también saldrá a jugar. Quedan 2 minutos, dice por aquí. Luigi, bien por Santa Fe, pero mañana pobre Gacela Cardona en el Gallo. Uf. Y dice César Quintero, ¿puedo ir a la cabina en su turno en la Maratón del Gallo? Sí, pues no vamos a estar en la cabina, pero ven. O sea, al revés, pueden venir todos. 11:59 de la noche, si quieren llegar antes, inviten a algo. El viernes con Monolao, con el Champion y conmigo. Obviamente, ¿le tocó a usted, Cali, o quién va a hacer la consola?
5: Sí, señor, yo
0: acá estoy. ¿Le tocó a usted? Déjese el bigote o yo. Epa. A ver, Santa Fe, va por el de la honra, mono.
3: A ver, que van a buscar la pared, Rodallega, pégale. Pégale, Rodallega, al arquero.
1: No, Jardim.
3: El arquero, Jardim, eliminando el peligro. Sí, bueno, sí. La intención fue buena, el disparo se quedaba corto, pero se acercó el Cardenal. Como dice Juanse, esto ya empieza a cerrar el telón y se los comió el marrano.
2: Sí, ya.
0: Andrew Acevedo, saludos, papito. Lo esperamos aquí el viernes. Todos son bienvenidos a partir de las 12, o sea, hasta las 11:59 es gratis. Desde las 12 vamos a poner cover, Monolao, para vernos. O sea, si nos
3: sí,
0: quieren,
3: nos claro, que tiene
0: pagar.
3: Que ser.
0: Uy, aguante que hablando de pagar, va el Vasco en la última.
3: Vamos a ver si le interesa atacar, pero es que yo veo que a Vasco ya ni le interesa atacar, prefiere tener la pelota, volvió a jugar hacia atrás, retrocedió 20 metros, fútbol, estaba fútbol. Apareciendo Méndez, número 23, empieza la toquiza al equipo brasilero, se defiende Santa Fe por intermedio de Toscano, toca y toca la pelota, recupera Fagundes, a ver Fagundes, atraviesa la mitad de la cancha, está esperando Rodallega, por la derecha está esperando Nahuel Bustos, a ver qué hace, Bustos, primero... El punterazo del jugador de Vasco y el juez dice que hay tiro de esquina después del zapatazo de Freitas. Hay saque lateral o tiro de esquina, que dice el juez. Hay córner a favor de Santa Fe, al menos el descuento. Es la última del partido. Cobran y se termina, Luica.
0: Pregunta Byron, ¿había más probabilidades de haber ganado hoy o en la ida? A mí me parece que hoy. A ver, va el tiro de esquina de Santa Fe. No, pero otra vez la pelota al primer palo, Fidel.
1: No, y a sí. Media altura.
0: Y se acabó el partido, lastimosamente.
1: Bueno, Santa Fe, gracias.
0: Para Santa Fe. Gracias a un equipo como el Cardenal, que nos mantuvo con más trabajo en el Rock and Roll, porque si no, habría salido la pauta de rato, Cale, en torneos internacionales. Pero bueno, que sean los hinchas cardenales quienes dejen sus palabras, mono, antes de ir cerrando transmisión con goles de David y de Bruno Duarte. Lo ganó Vasco da Gama 2-0 contra un Santa Fe que lo tuvo en los primeros minutos. Una muy buena llegada de Rodallega que se encontró el arquero rival. Otro tiro libre de Rodallega que yo sigo sin entender por qué no entró. A veces cuando la pelota no quiere, simplemente no quiere. Y ya de ahí en adelante para un segundo tiempo en el que Vasco ya venía manejando la pelota, pero en el segundo tiempo logró lo que se necesita en el fútbol y es hacer gol. Y desde entonces Santa Fe empezó a tambalear. No se encontraba en la mitad de la cancha. Cuando hay imprecisiones de Daniel Torres, por supuesto que el equipo se desconecta. Como decía Fidel, le jugaron muy fácil por las bandas, mucho más físico los jugadores de Vasco, Fidel, pero llega Santa Fe hasta unos cuartos de final de Sudamericana que ya levantó en su momento.
1: Y capitaliza, ¿no? Porque el avanzar en esta Copa Sudamericana representó por parte de la Conmebol un dinero que le ingresa a la institución. Futbolísticamente muy interesante ver, ahí se cayó, está repitiendo la mafla, muy interesante ver la exposición ante el continente de Santa Fe, que lo recuerdan como campeón de la Sudamericana. Deja una huella interesante al haber derrotado en el Monumental al River Plate. Pueden calificar al River que el peor River de la historia, lo que quieran decir. Pero ir a Buenos Aires y ganar en el Monumental, eso habla muy bien del equipo. Un equipo que vimos hoy agotado, tuvo ímpetu, lo anotaba Luisca y también la narración de Monolao. Las llegadas, inicialmente Santa Fe tuvo mucho más opción de abrir el marcador, no se dio, y de mi parte una maravilla poder estar acá en Radioactiva, porque no es fácil solo ser oyentes de ustedes.
0: Qué sí, grande,
1: hoy con ustedes es un honor, los felicito. Quiero que sepan que no solo yo, muchísima gente, la comunidad de la radio a través de redes sociales, de YouTube, están pilos, están pendientes, nos acompañan. La magia de la radio es esto, es crear un escenario, una atmósfera, una convergencia. Todos quienes escribieron hoy, un abrazo para ellas, para ellos. Eso es radio, esto es radio.
0: No, ya dejemos así, Juanse, ¿no?
2: Sí, no, lo mejor del partido es haber estado en el Rock and Roll. Sí, no, sí, pero es de verdad. Lo digo honestamente.
0: Usted ya quedó fichado, señor.
2: Sí, es no,
0: que con Fidel me toca sacar triple alcancía, no, toca negociar con varios patrocinadores. No,
2: toca hablar con el manager y sí, ya no. Tiene gira.
0: No, exacto, ya está de gira. Señores, a Fidel, a Juanse, gracias, un honor,
2: a
0: Fidel.
2: A ustedes, al acá. Cali.
0: Juanse, gracias, obviamente a mi querido Caleño, que siempre está encargado de la consola, a Juanes, el que no pudo triunfar en Equimosis y terminó aquí en Rock and Roll, que siempre se encarga de ponchar y demás, pero sobre todo a ustedes. Y al gran Mono, que anda ya en Tunja con su galillo gastado, pero afinándolo para el viernes, porque tenemos Maratón del Gallo. Ya la gente está enloquecida pidiendo que se queden los dos para los partidos de Santa Fe. Vamos a entrar en negociaciones, que Fidel podrá haber sido no cábala, pero que se quede por siempre, que Juan se lo dejen, que siempre sale con unos apuntes. Y bueno, Mono, el viernes entonces lo espero, señor, porque hay Maratón del Gallo.
3: Sí, allá vamos a estar muy cumpliditos, faltando 10 para las 12 y, hombre, se quedó por fuera Santa Fe. Pero un orgullo, ¿verdad?, compartir micrófonos con Fidel, una leyenda de la radio. ¿Qué diferencia? Los oyentes lo dijeron todo. Uno muy alto, el otro muy bajo. Entonces, un orgullo, un honor, Fidel. Muchas gracias por aceptar la invitación de estar con el Rock and Roll de Radioactiva. Y qué vergüenza toda la gama ordinarias que se habla por acá.
1: Pero ustedes me acompañan durante muchas horas a lo largo de la semana, ¿no?
0: Uy, feliz, perdón el doble.
1: Como quieran, con mucho gusto acá. Pasamos un rato divertido y acompañamos a la gente.
0: Bien, porque seguiremos obviamente con nuestra Liga Colombiana. Ahí seguiremos con Millonarios, con Nacional, con James, con Nacional, que hoy James ya anunció se va de la Selección Colombia, pero nos va a dar más fútbol de este lado en nuestro hermoso FPC, con Cuadrado, que mañana lo presenta Millonarios. Nos enfocamos entonces en nuestra Liga Local y obviamente que seguiremos. No este fin de semana, porque tenemos Maratón del Gallo, así que ese Millos Chico, pues lo vamos a estar contando desde la maratón, pero sí la próxima semana, además porque ya se empiezan a asomar por ahí, por ejemplo. Este domingo hay Derby de Madrid, pero ya también el próximo mes hay Clásico contra el Barça del Real Madrid, que vamos a estar haciendo. El Clásico femenino que tenemos en semifinales. Hay Rock and Roll todavía para rato, así que volveremos. A ustedes, gracias. Consigan empleo y si no, aquí siempre los recibimos. Siempre con más pasión y menos técnica es el Rock and Roll de Radioactiva. Hoy también con AS Colombia. Cayó Santa Fe. Mañana 10 de la mañana, Rock and Roll de las. Ahí lo discutimos todo. ¡Cuídense! ¡Chao!
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